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1: La radio te informa la hora. 21, 17 minutos.
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12: El Servicio Meteorológico Nacional pronostica para Colón y la zona para este jueves cielo parcialmente nublado, mínima 10 grados, máxima 26. Para el viernes, algo nublado, temperatura mínima 13 grados, máxima estimada 26. Para el sábado, parcialmente nublado, temperatura mínima 13 grados, máxima 25. Para el domingo, probabilidad de chaparrones, mínima 15 grados, máxima estimada 22.
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2: El Servicio Meteorológico Nacional pronostica para Colón y la zona para este jueves cielo parcialmente nublado, mínima 10 grados, máxima 26. Para el viernes algo nublado, temperatura mínima 13 grados, máxima estimada 26. Para el sábado parcialmente nublado, temperatura mínima 13 grados, máxima 25. Para el domingo, probabilidad de chaparrones, mínima 15 grados, máxima estimada 22.
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4: La radio te informa la hora, 21:48 minutos.
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1: La radio te informa la hora, 21:51.
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3: Hoy, 18 horas, recibió sepultura Noemí Ofelia Asaf, quien falleció a los 70 años, casa de duelo, calle 58 bis, entre 21 y 22. Reitero, hoy 18 horas recibió sepultura Noemí Ofelia Asaf, quien falleció a los 70 años, casa de duelo, calle 58 bis, entre 21 y 22. Hoy 16 horas recibió sepultura en Cementerio Parque del Prado Eugenio Horacio Ramos, quien falleció a los 69 años, casa de duelo, calle 10, entre 52 y 53. Reitero, hoy 16 horas recibió sepultura en Cementerio Parque del Prado Eugenio Horacio Ramos, quien falleció a los 69 años, casa de duelo, calle 10, entre 52 y 53. Con motivo de las fiestas patronales en honor a la Virgen Nuestra Señora de la Merced, mañana jueves 24 de septiembre será día no laborable en el partido de Colón. La medida fue dispuesta por el intendente municipal a través de un decreto en cumplimiento de la resolución del Ministerio del Gobierno de la provincia de Buenos Aires, que declaró no laborable esa jornada para el partido de Colón. De acuerdo con la disposición, el 24 de septiembre será no laborable para la Administración Pública y el Banco de la Provincia de Buenos Aires, mientras que tendrá carácter de feriado optativo para la industria, el comercio y las restantes actividades. La fecha corresponde a la celebración de las fiestas patronales de nuestra ciudad, una jornada tradicional del calendario local dedicada a Nuestra Señora de la Merced. Con motivo de este feriado, este jueves 24 de septiembre, los servicios municipales de recolección de residuos domiciliarios y basura gruesa funcionarán con guardias. La medida busca garantizar las tareas esenciales durante la jornada, en la que no habrá actividad normal en la administración pública municipal. Desde el municipio solicitaron a los vecinos colaborar evitando sacar residuos o basura gruesa fuera de los horarios habituales de recolección. También recomendaron no arrojar residuos en la vía pública ni obstruir los desagües, especialmente ante la posibilidad de lluvias para favorecer el normal escurrimiento del agua. Crece la preocupación en torno a la situación del Centro Agropecuario Modelo, empresa del sector agropecuario con presencia en Colón, cuyos trabajadores todavía no percibieron los salarios correspondientes al mes de agosto. Son muchas las versiones y una de ellas daba cuenta que los sueldos iban a percibirse en breve. Por el momento, los empleados continúan concurriendo normalmente a sus puestos de trabajo, aunque la falta de pago genera incertidumbre respecto de lo que puede ocurrir en las próximas horas. Incluso circulan versiones que señalan que, de no concretarse algún pago de las sumas adeudadas, los camioneros podrían dejar de salir a la ruta. Centro Agropecuario Modelo tiene su casa central en Hugues, sobre la Ruta Nacional 8, y cuenta con una sede en nuestra ciudad, en la zona del cruce de los bulevares 59. La firma se dedica a la producción agropecuaria, venta de insumos, comercialización y acopio de granos. Mientras tanto, en Hugues y por supuesto en Colón, la atención está puesta especialmente a los trabajadores, que continúan cumpliendo sus tareas pese a no haber percibido todavía los haberes correspondientes a agosto. Este próximo domingo, 27 de septiembre, desde las 15 horas, el Patio del Artista será escenario de una propuesta pensada para compartir en familia, con juegos, música y distintas actividades. La jornada contará con una posta de juegos y presentaciones musicales en vivo. Actuarán Sobre Nuestros Hombros y tendrá su debut Los Picantes. Además, habrá sorpresas para quienes se acerquen a disfrutar de la tarde. La actividad busca generar un espacio de encuentro al aire libre, con una propuesta destinada a distintas edades y con el juego y la música como protagonistas. El Servicio Meteorológico Nacional pronostica para Colón y la zona: para este jueves, cielo parcialmente nublado, mínima 10 grados, máxima 26. Para el viernes, algo nublado, temperatura mínima 13 grados, máxima estimada 26. Para el sábado, parcialmente nublado, temperatura mínima 13 grados, máxima 25. Para el domingo, probabilidad de chaparrones, mínima 15 grados, máxima estimada 22.
0: 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La radio te informa la hora, 22:06.

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Qué linda manera de vivir esta edición del Club Retro. Mucho rockabilly también hay, mucho rock, muchas canciones muy power o pop o rock, en este caso de la mano de Queen, bien rock, bien rockabilly. Crazy Little Thing Called Love, cosita loca llamada amor. Estás en la máquina del tiempo, estás en el Club Retro, una semana repleta de hits, uno mejor que el otro.

Era Take On Me, estabas escuchando a los noruegos de Aja aquí en La Máquina del Tiempo. Una canción mejor que la otra. Los Fine Young Cannibals pegaron varias canciones. She Drives Me Crazy fue una de ellas, pero esta también. Y es más poderosa todavía, tiene más beat, ¿no? Aquí se escucha este Good Thing. Good, good.

I Wanna Be Sedated, quiero estar sedado. Una versión muy buena también de Rita Lee de esta canción, ¿no? Del MTV Unplugged. Bueno, del disco Road to Ruin, una canción que habla del aburrimiento extremo, ¿no? Cuando uno se agota en las giras y pide desesperadamente un sedante para que pase rápido entre un show y el otro. Se convirtió en una canción de culto, ¿no? Eran los Ramones, años 78. Y esto es Sweet, ¿no? O The Sweet haciendo Ballroom Blitz. ¡Qué canción! ¡Por favor! Así estamos, disfrutando de las mejores canciones, de los mejores temas. Pura energía,

0: Paul Romblets, la música de la mano de The Sweats aquí en el club. La música sigue.
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0: ¿Querías rock and roll toda la noche? Te presento a ellos, señoras y señores, con ustedes, Kiss.

0: Versión del año 1975, en ese momento enmascarados, ¿no? Los Kiss encendieron los parlantes de las noches americanas con Rock and Roll All Night. Una declaración de principios de rock and roll sin vueltas, ¿eh? Romper las reglas y salir a rockear toda la noche y salir de fiesta, ¿eh? Gran canción que supo liderar los charts de Estados Unidos y Canadá allá por 1976. Y llega James Brown, ¿no? Con I Got You, I Feel Good.
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1: El Servicio Meteorológico Nacional pronostica para Colón y la zona para este jueves cielo parcialmente nublado, mínima 10 grados, máxima 26. Para el viernes algo nublado, temperatura mínima 13 grados, máxima estimada 26. Para el sábado parcialmente nublado, temperatura mínima 13 grados, máxima 25. Para el domingo, probabilidad de chaparrones, mínima 15 grados, máxima estimada 22.
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1: La radio te informa la hora, 23:08 minutos.
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1: El Servicio Meteorológico Nacional pronostica para Colón y la zona para este jueves cielo parcialmente nublado, mínima 10 grados, máxima 26. Para el viernes algo nublado, temperatura mínima 13 grados, máxima estimada 26. Para el sábado parcialmente nublado, temperatura mínima 13 grados, máxima 25. Para el domingo, probabilidad de chaparrones, mínima 15 grados, máxima estimada 22.
0: La radio te informa la hora, 23, 22 minutos.
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que aprieta el gatillo, deberías saber esto. 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

0: las 7 de la mañana, temperatura 23 grados.
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6: El Servicio Meteorológico Nacional pronostica para Colón y la zona para este jueves cielo parcialmente nublado, mínima 10 grados, máxima 26. Para el viernes algo nublado, temperatura mínima 13 grados, máxima estimada 26. Para el sábado parcialmente nublado, temperatura mínima 13 grados, máxima 25. Para el domingo, probabilidad de chaparrones, mínima 15 grados, máxima estimada 22.
5: La radio te informa la hora. 23, 43 minutos.
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Hola mis amigos, ¿qué tal? ¿Cómo andan? Bienvenidos. Bienvenidos a este jueves, jueves 24 de septiembre. Soy César Barrientos y te estoy dando la bienvenida a esta nueva edición de Relax Hour. Acá nos vamos a quedar compartiendo juntos 2 horas completas, repletas con la mejor música lenta.

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4: La radio te informa la hora. 0:18 minutos.
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La música, los recuerdos, los momentos. Aquí en la radio, aquí en Relax Sound. Jason Donovan, sellado con un beso.

La música se iba junto a la agrupación Guns N' Roses, haciendo Lluvia de Noviembre. Esto es Tear for Fears, sembrando semillas del amor.

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6: La radio te informa la hora, 1:16 minutos.
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Sigamos juntos aquí en la radio. Sigamos juntos compartiendo la mejor música lenta. Shania Twain, From This Moment.

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4: 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La radio te informa la hora. 1:30.
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7: El Servicio Meteorológico Nacional pronostica para Colón y la zona. Para este jueves, cielo parcialmente nublado, mínima 10 grados, máxima 26. Para el viernes, algo nublado, temperatura mínima 13 grados, máxima estimada 26. Para el sábado, parcialmente nublado, temperatura mínima 13 grados, máxima 25. Para el domingo, probabilidad de chaparrones, mínima 15 grados, máxima estimada 22.
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Y de esta manera ponemos punto final. Cerramos esta edición de jueves 24 de septiembre. Soy César Barrientos. Te espero en la próxima edición con mucho más Relax Sound.

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2: El Servicio Meteorológico Nacional pronostica para Colón y la zona para este jueves cielo parcialmente nublado, mínima 10 grados, máxima 26. Para el viernes algo nublado, temperatura mínima 13 grados, máxima estimada 26. Para el sábado, parcialmente nublado, temperatura mínima 13 grados, máxima 25. Para el domingo, probabilidad de chaparrones, mínima 15 grados, máxima estimada 22.
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4: La radio te informa la hora. 2:08.
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2: La radio te informa la hora. 6:02.
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3: El Servicio Meteorológico Nacional pronostica para Colón y la zona para este jueves cielo parcialmente nublado, mínima 10 grados, máxima 26. Para el viernes algo nublado, temperatura mínima 13 grados, máxima estimada 26. Para el sábado parcialmente nublado, temperatura mínima 13 grados, máxima 25. Para el domingo, probabilidad de chaparrones, mínima 15 grados, máxima estimada 22.
4: Son las 7 de la mañana, temperatura 23 grados.
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por Emisora Colón, deseando una muy buena jornada para toda nuestra audiencia. Ya damos comienzo a esta secuencia con tangos, valses, milongas, como todos los días, lunes a viernes en este horario. Media hora que hemos musicalizado para ustedes en este segmento que titulamos Tangos para el Nuevo Día y que así comienza.

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La radio te informa la hora. 6:46 minutos.

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arribamos al final de nuestro encuentro de hoy. Escuchamos en primer término la orquesta de Carlos Di Sarli, las voces de Jorge Durán y Roberto Rufino Cascabelito, Alfredo De Angelis instrumental Cuando llora la milonga. Después, con la voz de Oscar La Roca De Angelis con Zorro Gris. Francisco Lomuto, su orquesta Barrio Viejo. José Basso, instrumental Pájaro Azul. Leopoldo Federico, también instrumental El Choclo. Osvaldo Fresedo cantando Blanca Muney Arrabalero. Ángel D'Agostino con la voz de Tino García, Corazón Cobarde. Y en el final, Juan D'Arienzo, su orquesta con La Comparsita. Y hasta aquí les hemos ofrecido por Emisora Colón Tangos para el Nuevo Día. Microprograma que emitimos en este horario lunes a viernes. Agradeciendo vuestra atención, nos despedimos hasta el próximo encuentro.

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¿Cómo les va? ¿Qué tal? Tengan buenos días. Estamos iniciando adelantos en la mañana de Emisora Colón. Este encuentro habitual con la información, con los hechos más destacados ocurridos en nuestra ciudad, del país y el mundo en las últimas horas. Empezamos con los datos del tiempo. La temperatura en Colón, 9 grados 8 décimas, 8 grados y medio. La sensación térmica, 75. La humedad del viento del norte está soplando a 10 kilómetros por hora. En este jueves 24, que es el día de la patrona de nuestra ciudad, Nuestra Señora de la Merced, tenemos una probabilidad de tener un día mayormente con sol y algunas pocas nubes, siendo la temperatura máxima bastante elevada. La que está prevista es de 26 grados, ya es algo elevado precisamente, ¿no? Mañana sigue aumentando la temperatura mínima. De todas maneras, Hacia la tarde-noche de hoy, el viento cambiará y mañana tendremos viento del sector sur. Pero mañana la mínima será de 13, la máxima de 26, es decir, no modifica el clima, probablemente un poquitito más nublado en la tarde del viernes. El sábado vuelve el viento, en este caso al este, y la mínima será de 13, la máxima 24, y así llegamos con viento del este al domingo, con probabilidad de lluvia durante todo el día, aunque baja probabilidad hasta un 40% el lunes por la mañana. A lo mejor algún pasaje de sol, pero va a estar bastante nublado, y otra vez probabilidad de lluvia en la tarde del lunes, martes y miércoles de la semana que viene, nublados. Esto es lo que anticipa el Servicio Meteorológico Nacional para Colón y su zona de influencia. Bueno, anticipamos ahora de qué vamos a hablar en instantes, cuáles son los ejes centrales en materia informativa en lo que va de esta mañana. Argentina y Estados Unidos cerraron un acuerdo bilateral de inversión de hasta 7.000 millones destinados a financiar obras de infraestructura, por ejemplo, el corredor Andes Atlántico, con horizonte de ejecución hacia el año que viene. El anuncio económico se produce tras la exposición del presidente Javier Milei en Wall Street y ante la Asamblea General de la ONU, una jornada donde el mercado financiero registró la novena suba consecutiva del riesgo país. Ayer cerró en 565 puntos básicos, y también en un día donde la justicia confirmó fallos e iniciativas de alto impacto institucional. Otro punto para mencionar es en el frente internacional y político, donde Milei prometió en Nueva York encarar la mayor cantidad de reformas de la historia y reiteró los reclamos de soberanía sobre Malvinas ante Naciones Unidas, cosecha que generó duras críticas de la oposición por el sesgo de la política exterior que precisamente puso de manifiesto nuestro presidente. En esa misma ciudad de Nueva York, el gobernador de la provincia, Axel Kicillof, mantuvo encuentros de trabajo con Zoran Mandani y el presidente de España, Pedro Sánchez, en el marco de su agenda internacional. En el ámbito judicial, la Corte Suprema de Justicia dejó firme la condena a 4 años de prisión para el empresario Alberto Samit por evasión impositiva y asociación ilícita, en tanto que el gobierno de la Ciudad de Buenos Aires oficializó su denuncia ante el Consejo de la Magistratura contra la jueza Laura de Marignis por negarse a aplicar la nueva ley penal juvenil porteña. Estos son temas de los cuales iremos comentando algunos detalles, ofreciendo algunas consideraciones.

Bueno, digamos que ahí en los Estados Unidos ayer se habló de un blindaje de 7.000 millones en créditos para sectores digamos que son de alguna manera estratégicos, blindaje que le daría Estados Unidos. Nunca son gratis, pero después nos iremos enterando a cambio de qué. Lo cierto es que lo que quedó oficial ayer en Nueva York es que hay un paquete financiero de unos 7.000 millones para obras estratégicas de infraestructura y de exportaciones para el año que viene. Una es para el denominado corredor Andes Atlántico, que más o menos es entendible, porque van a buscar conectar zonas productivas argentinas, es decir, los minerales críticos que salen del noroeste y que le interesan especialmente a los norteamericanos, porque ellos no lo tienen, y después de Vaca Muerta con los puertos del Atlántico para venderle al mundo petróleo. Esto es más o menos como la época de los ingleses, cuando precisamente hicieron los ferrocarriles, todos con destinos a la capital, todos con destino al puerto, en aquel entonces casi exclusivo de la ciudad de Buenos Aires. O sea, hicieron los ferrocarriles a beneficio propio. Acá Donald Trump justamente le da créditos para que la materia prima argentina no sea elaborada en el país y salga como está, directamente hacia los puertos y hacia los lugares donde precisamente le van a dar un uso y después nos venden los productos hechos, ¿no? Parece que no aprendemos nada de la historia y retrocedemos permanentemente. Está bien hacer obras, exacto. Bueno, esta obra es para vender el petróleo, Vaca Muerta al mar, y para vender los minerales, especialmente esos minerales raros que tanto se buscan en estos tiempos, desde el noreste argentino también hacia los puertos. El acuerdo fue rubricado en Nueva York por el canciller Pablo Quirno y el subsecretario de Estado de los Estados Unidos en representación de los gobiernos de Milei y de Trump. El embajador de Estados Unidos en la Argentina, Peter Lamela, confirmó el alcance del entendimiento y dijo que a través del Ensimban Estados Unidos destinará hasta 7.000 millones para minerales críticos y energía de la República Argentina. Lo mismo de siempre, o lo que decíamos anteriormente, ¿no? Además, los créditos los vamos a pagar nosotros para que ellos se lleven nuestros minerales. Bueno, esto es justamente el entendimiento que ayer se dio a conocer en los Estados Unidos, ¿no? Dicen que es para impulsar la infraestructura económica y seguramente que sí. El problema es que tenemos la misma dificultad de siempre. Vendemos nuestras materias primas, no las elaboramos, no generamos trabajo propio. Le vendemos al mundo justamente lo que ellos precisan para que sí ellos lo elaboren. Y además después te venden los productos que elaboran, por supuesto, a precios mucho más altos que tu materia prima, ¿no? El otro tema que quería mencionar ahora es que la secretaria general de la presidencia, Karina Milei, fue la impulsora y también anfitriona de un encuentro que concretó anoche con senadores de La Libertad Avanza y en el que participó Patricia Bullrich, que es titular de la bancada oficialista de la Cámara Alta. De modo tal que sería la segunda reunión en la que confluyen Karina y Patricia. Una reunión de amistad y compañerismo, dijo Bullrich cuando le preguntaron al salir de la reunión. Es decir, es una forma de intentar poner paños fríos a estas recientes controversias con la hermana del presidente. Entonces los periodistas le insistían, ¿cómo está todo esto? Todo muy bien, todo muy lindo, dijo al hacer el análisis del cónclave, que tuvo lugar en un local gastronómico del barrio porteño de Villa Urquiza y marcó el reencuentro de ambas luego de la polémica originada por el tema de la discapacidad, que estaba incluido en el presupuesto 2027 y antes del debate por la reforma del Banco Central, la ley de zona fría que modifica el esquema de subsidios y que nos hará pagar
un 50% más caro el precio del gas, por ejemplo, aquí en la ciudad de Colón y otros 94 distritos de la provincia de Buenos Aires. Bueno, ¿por qué se origina el inconveniente? Bueno, seguramente hay muchas cuestiones que ya han sido analizadas y más que nada las aspiraciones de Patricia Bullrich, no solo de ella, sino de algún sector también del establishment que cree que Patricia Bullrich puede ser el reemplazo.

contra los discapacitados, que, una caída precisamente de la ley de emergencia. Patricia Bullrich, no me avisaron, no me dijeron nada. ¿Cómo me van a dar un presupuesto sin avisarme que iban a hacer semejante recorte? Eso, por supuesto, volvió a generar tensiones, son las últimas, con la Casa de Gobierno, fundamentalmente con Karina. Digo fundamentalmente con Karina porque hay algunas versiones que dicen que no andan bien Karina y Javier, que están medios distanciados últimamente, ¿no? Así que acá la pelea está con Karina y no tanto con Javier. Parece que Javier no está bastante enojado con su hermana por el lío que le hicieron en la Quinta de Olivo, donde parece que no andaba bien de noche Javier Milei. Tipo 2 de la mañana se levanta, lo tenía mal la tos y se cambió y salió a caminar por el patio, por el parque de la Quinta de Olivos, y observa cómo en un automóvil, en un vehículo, estaban cargando algo. Bueno, ese algo era mercadería, ya que con la misma mercadería que se utilizaba para el catering ahí en la Quinta Presidencial, se llevaban una parte, las compras eran exorbitantes, se llevaban una parte de ellas a un negocio privado, de justamente uno de los que está muy al frente del grupo allí y que había sido puesto por Karina Milei. Son rateros, ¿no? Porque en definitiva se llevaban la mercadería, llevaban la carne, los roast beef, qué sé yo. Después, cuando salieron a la luz justamente los números de los que se gasta en Olivos, eran una enormidad, pero claro, con eso mantenían un emprendimiento privado donde era todo ganancia, ¿no? La materia prima la sacaban de Olivos. Así que si al presidente no le agarraba tos y salía a caminar justamente por el parque en la Quinta Presidencial, esto seguía ocurriendo. Vio el auto, vio que estaban cargando algo, fue a ver y era mercadería que se estaban llevando, de la que se compra justamente para abastecer la residencia presidencial. Ahí es donde se produce un roce bastante fuerte, dicen, entre Javier y Karina. Por eso Karina no fue a Estados Unidos, fue solo Javier Milei.

19 minutos han pasado de las 7 de la mañana. Estamos en Adelantos por Emisora Colón en estos encuentros habituales. Además de la corrupción que evidentemente le pega a muchos dentro de el gobierno por este caso, ¿no? En este caso son casi rateros, digamos. Hay dos tipos de corrupción. Una de los que se le cae a los poderosos. ¿Y quiénes son los poderosos? Y fíjate el caso Andís, fíjate el caso de los discapacitados. Ahí es donde se roba grandes cifras de dinero. Y bueno, después algunas cosas se van cayendo y hay otros que son rateros, como estos que estaban en la casa de no de gobierno, sino en la casa donde vive el presidente de la Nación en Olivos, puesto allí por la hermana del presidente. Bueno, esos son rateros. Arriba es otra cosa, ¿no? Arriba es otra cosa. Y en ese aspecto, justamente, los retornos de Andís están llegando, de alguna manera, a la Casa Rosada, porque hay unos cuantos que han sido procesados. Ahora, entre otros, ha sido procesado por el fiscal Franco Picardi, nada más ni nada menos que Spagnolo, el abogado personal de Javier Milei, el hombre que más veces entró en los registros, así está establecido, tanto a la Casa Rosada como a la residencia de Olivos. Bueno, ese es uno de los procesados junto a otros. Y ante el fiscal Franco Picardi, la expareja de Cerimedo aportó ahora, en las últimas horas, elementos a la causa, y lo que dijo la expareja de Cerimedo, la mujer, la legítima, como se decía antes, porque él, qué sé yo, la que intentó matar recientemente fuera del país, vendría a ser como la segunda, hablando en los términos de antes, ¿no es cierto? Qué sé yo, para que me entienda. Bueno, la expareja

la mujer de él, este, de Cerimedo, decía que el consultor Cerimedo le habló de pagos ilegales, que le ofreció grabaciones de sus conversaciones para la investigación. Todo eso se lo aportó al fiscal Franco Picardi. Digamos que Cerimedo así dijo: me dijo que toda la corrupción estaba canalizada por la hermana del presidente. ¿Para qué? Fue a decirle eso al fiscal. Toda la corrupción estaba canalizada por la hermana del presidente Javier Milei. Eso fue lo que dijo Nadia Veller por videoconferencia ante el fiscal Franco Picardi. Había sido citada como testigo en la causa donde se investiga el direccionamiento de los contratos sobre precios y coimas en la Agencia Nacional de Discapacidad durante los primeros 2 años del gobierno libertario. Así que la mujer, la que era la última pareja del consultor Fernando Cerimedo, un hombre muy cercano a los Milei, que está preso en Bolivia por acusado de mandarla a matar, esta mujer que se salvó, que tuvo suerte, que las balas no le pegaron donde tenía que pegarle, a pesar de que le dispararon muy de cerca, fue entrevistada por el fiscal mediante una videoconferencia hizo esta declaración que es terrible, terrible. En cualquier país esto es tremendo, ¿no? Que la banda que robaba recursos de los discapacitados era encabezada por la hermana del presidente, que recordarán ustedes, se hizo famosa por el 3%, ¿no? El 3% es para Karina, el 3% para Karina. Bueno, esa es la jefa de la banda, según dijo la expareja del consultor Fernando Cerimedo, que es una abogada, ¿no? En una situación de desconfianza hacia él, cuando fue lo que declaró esta mujer, había comenzado a grabar las conversaciones que tenían. Al dar testimonio dijo que esos registros están en un celular que entregó a la justicia boliviana, que existen referencias al caso Andís y los manejos espurios en algunos diálogos, y que está dispuesta a entregar una copia de la investigación. O sea que en un teléfono, aparentemente Cerimedo, cuando empezó a tener miedo de que algo le podía pasar, empezó a hacer algunas grabaciones. Ese teléfono, dijo, se lo entregué a la justicia de Bolivia y se comprometió darle una copia al fiscal aquí, que está investigando las estafas de Andís en la República Argentina. Bueno, como decía anteriormente, ¿no? Estos son los verdaderos ladrones, estos van por la plata fuerte. Los otros son los que se le cae a estos, son las migajas, pero también, obviamente, después vamos a ver cuántos kilos de carne compraban, cuántos kilos de leche, cuántos tarros de dulce leche, y decir, no puede ser, que se la pasan comiendo. No, se los llevaban justamente a un emprendimiento privado. Bueno, el gobierno volvió a apostar a los anuncios de grandes inversiones para mostrar resultados de su programa económico, aunque la llegada efectiva, que lo veas, de capitales de magnitud sigue sin acompañar las expectativas de la Casa Rosada, esas expectativas que viene alimentando desde que llegó, desde que inició su gestión, y que te dice de acá 6 meses, ¿sabés qué? Dentro de un tiempito, ¿sabés qué? Vienen los 14 mejores años de la historia de la República Argentina, ahora van a ver. Bueno, siempre viene alimentando estas expectativas, pero siempre te corren el arco, nunca lo puedes mostrar en el momento, entonces te dicen. El otro día lo escuché a Caputo Milei decir que en febrero del año que viene vamos a estar bárbaro. Y cuando lleguemos a febrero nos va a decir que en mayo vamos a estar bárbaro. Bueno, y después dirán que si nos votan, ¿sabe qué? Se vienen los 4 mejores años de la historia de la República Argentina. Esta vez el escenario fue Nueva York, el eje volvió a ser Vaca Muerta, así que Argentina y Estados Unidos lanzaron ayer el denominado Corredor Andes Atlántico, que es una iniciativa que contempla un financiamiento de hasta 7.000 millones de dólares para proyectos de energía, minería e infraestructura, supongo que para hacer gasoductos, rutas, caminos, para sacar todo eso hacia los países que lo precisan, ¿no? Este anuncio fue realizado en medio de la participación de Milei
en la Asamblea General de Naciones Unidas, el anuncio quedó en manos del canciller Pablo Quirno y del subsecretario de Estado norteamericano Christopher Landau. El financiamiento estará respaldado por el Export Import Banks de Estados Unidos y apunta a movilizar inversiones estadounidenses hacia sectores considerados estratégicos. Digo algo más, el acuerdo representa un respaldo político y financiero importante para el gobierno. Efectivamente es así, es plata que sirve para hacer obras, si la usan para eso está bárbaro, pero existe una diferencia entre anunciar una disponibilidad de crédito, que tenemos la plata, y otra, concretar la inversión. O sea, los 7.000 millones de dólares constituyen un marco potencial de financiamiento para distintos proyectos, pero no es un desembolso inmediato para la economía argentina. No es que, dice, che, acá están los 7.000 millones, cualquier cosa me avisan, cuando empiecen la ruta que está la plata. No, no, es plata disponible para que alguien, posiblemente de Norteamérica, venga a hacer, qué sé yo, un gasoducto, una ruta, una obra relacionada justamente con la salida del petróleo hacia el mar, pero para esa empresa, no para la República Argentina, no va a las arcas de nada, se la van a dar a la empresa justamente para que invierta en ese tipo de obras. Es plata que no está, no, el desembolso se hace justamente para cuando la empresa empiece el trabajo y no un desembolso de recursos que queda ahí disponible dentro de la economía argentina. Eso es lo que por ahí no te dicen, pero funciona de esa manera. En el plano local, digamos que ayer a las 4 de la tarde, ayer a las 4 de la tarde, 16 horas, recibió sepultura en mediante un responso. Primero fue el responso, ya que no hubo velatorio, después recibió sepultura a las 4 de la tarde Eugenio Horacio Ramos, Quinacho Ramos, que falleció el día anterior a los 69 años de edad. La casa de duelo en 10 entre 52 y 53, servicio adherido a la Cooperativa Eléctrica de Colón. Y después sí, a las 6 de la tarde recibió sepultura Noemí Ofelia Asaf, que falleció a los 70 años. El velatorio fue en la sala 4, la sepultura a las 6 de la tarde, luego habrá cremación. Casa de duelo 58 bis entre 21 y 22. Reitero, casa de duelo 58 bis entre 21 y 22. Le informamos a la gente de El Arbolito que por tareas de mantenimiento habrá un corte, una interrupción del suministro de energía eléctrica hoy jueves. Empieza ahora, 7:30 de la mañana. Atención que ya se corta, 7:29:30, ya se corta, 7:30, hasta las 10 de la mañana. El corte afecta a la zona urbana del Arbolito, más la derivación denominada Arbolito Norte, para realizar tareas de mantenimiento. Es decir, que hasta las 10 de la mañana en el Arbolito no van a tener energía eléctrica porque se va a producir estos trabajos.

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1: 4 minutos han pasado de las 7 de la mañana, estamos en Adelantos por Emisora Colón, en estos encuentros habituales todos los días con la información. En este caso, para mencionar que el niño está aumentando la expectativa de mortalidad asociada al calor. Según los datos que se van conociendo, se pronostican 451 mil muertes. Esos son los análisis que realizan, obviamente, en todo el mundo, por supuesto, no va a ser acá en la República Argentina, que sería un desastre. Y se menciona, como siempre, que los países en desarrollo, o sea, los que están abajo en la escala, serían los más afectados. Así que el niño aumenta la expectativa de mortalidad asociada al calor. Estiman 451.000 muertes adicionales a las que, por supuesto, se tiene con cierta normalidad, porque va a aumentar la temperatura de manera global, según las proyecciones científicas que fueron publicadas en la jornada de ayer. Dicen, y esto se lo repiten todos los días, ojalá se equivoquen los científicos, por supuesto, ojalá no ocurra esto, incluso hasta los mismos científicos, por ahí te lo suelen decir, de que esto es lo que se pronostica, después puede fallar, por supuesto, pero lo que dicen es que viene un fenómeno que podría convertirse en el más intenso jamás registrado, amplificado por los efectos del cambio climático de origen humano, es decir, que se va produciendo justamente porque nosotros vamos destruyendo las barreras que tiene la propia naturaleza contra estas cosas, ¿no? Así que se vienen tiempos complicados, tiempos difíciles. Por ahora son solo anuncios, nada de eso ha ocurrido. Esperemos precisamente de que nada ocurra, de que simplemente queda en un anuncio, en una alarma. Bueno, nos vamos a ir a Perú, ya que desde hace algunos días Perú está siendo gobernada por Fujimori, concretamente por Keiko Fujimori, ¿no? Bueno, ella le tocó hablar en la Asamblea General de la ONU, y ¿saben qué hizo mientras hablaba? Defendió a los represores. La presidenta lamentó que violadores de derechos humanos sigan siendo juzgados a pesar de haber demostrado que el debido proceso fue transgredido. Eso fue lo que dijo justamente en la asamblea. Así que la presidenta del Poder Judicial, Janet Tello, ha reaccionado con firmeza a los ataques que ha hecho Keiko Fujimori a los jueces que han juzgado y que están juzgando en estos momentos, que están procesando a militares, que están procesando a policías acusados de violaciones a los derechos humanos. ¿De dónde vino el ataque contra el Poder Judicial de Perú? De la tribuna de Naciones Unidas. En una ceremonia pública ayer miércoles, la juez suprema de Perú, Tello, Janet Tello es ella, rechazó esas afirmaciones que el día anterior hizo Fujimori en su discurso en la ONU, en la que pretendió descalificar los juicios a los represores por crímenes de lesa humanidad, acusando sin una sola evidencia a los jueces de violar el debido proceso en esos juicios. Tello defendió la legalidad de esos procesos judiciales, defendió la autonomía del sistema de justicia y acusó a la presidenta de violar la independencia de poderes con esas afirmaciones. Bueno, Fujimori fue elegida hace pocos días por el pueblo peruano, ¿no? Digamos, que utilizó la tribuna de Naciones Unidas para criticar a la justicia que está juzgando y procesando, y lo sigue haciendo, a los militares que han violado los derechos humanos en Perú. Bueno, ella los criticó a esos jueces desde Naciones Unidas. Esto fue justamente en la jornada de ayer. Le hicieron un reportaje a Di Carlo, el presidente de River, que sigue con los cuestionamientos a la conducción de la Asociación del Fútbol Argentino. Y lo que dice Di Carlo es que River no está solo en estos cuestionamientos, que hay muchos otros clubes que piensan parecido. Así que River regresó al Comité Ejecutivo de la AFA. El regreso sigue haciendo mucho ruido, hacía 6 meses que no entraban precisamente a las reuniones del Comité Ejecutivo. Y presentó una serie de reclamos y la Casa Madre del Fútbol postergó la consideración de los reclamos que presentó el millonario para cuando empiece a evaluarse cómo será la temporada 2028. Y durante la sesión del martes en Ezeiza, el vicepresidente segundo de River, que fue como delegado de River ante la AFA, Ignacio Villarruel, fue increpado por algunos dirigentes a raíz de haber filtrado esos reclamos a la prensa antes de plantearlos en el seno del Comité Ejecutivo. El presidente Stefano Cosa Di Carlo aprovechó la cena del martes por la noche de la Fundación River para hablar sobre el tema y aseguró que la AFA es de los clubes, no de una persona. Me parece que fue bastante, bastante contundente. La AFA es de los clubes, no es de una persona. River trabaja y es enfático. Hace mucho tiempo, dijo el presidente, en ordenar muchas cuestiones que hacen una competencia mejor. Obviamente lo vamos a seguir planteando hasta el cansancio. La idea es generar espacios para que se pueda conversar respecto de las cosas que hay que cambiar y de las cosas que hay que corregir. Esta frase a mí me parece que hay que remarcarla. La idea es generar espacios como para que se pueda conversar, como diciendo, no hay conversación, se establecen las pautas y se respetan, pero no se discuten. Y eso es que me parece que es lo que plantea justamente el petitorio de River, ¿no? 6 puntos que plantea las necesidades de reducir los equipos de primera, no más de 24, cambios en la estructura de los torneos, de los mercados de pase, una revisión de la formación y la evaluación de los arbitrajes y una nueva distribución de los derechos de televisión. Presidente de la AFA, Claudio Chiquitapio, no habló, se mantuvo en silencio, tuvo quien precisamente hablara. La defensa de la postulación de la Casa Madre del Fútbol Argentino corrió por la representante de Rosario Central, Carolina Cristinciano, de Banfield, Matías Mariotto, de Atlético Tucumán, Mario Leito, y de Defensores de Belgrano, Marcelo Achille. Bueno, en la noche de ese martes, en otro lugar, el presidente de Carlos de River dijo que no está solo en estos reclamos, que hay muchos otros que piensan parecido, que piensan igual, de que hay que discutir las cosas en la AFA y que hay que modificar algunas cosas, pero a partir de la discusión entre todos para encontrar consenso, como dando a entender de que las resoluciones las toma una sola persona y el resto apoya. Bueno, esto es lo que pasó justamente después de la visita de River, después de 6 meses, a una reunión de la Asociación del Fútbol Argentino. Vamos a la política para hablar de una encuesta que reveló que Cristina Kirchner mide casi 50 puntos de imagen positiva en Catamarca y esto generó revuelo en el peronismo, de donde todavía no tienen la respuesta de cómo resolver la candidatura presidencial del espacio con la dirigente más competitiva presa. El sondeo lo hizo Sudán Córdoba en Catamarca, ¿no? Y ahí determinó que la expresidenta tiene 47.3 de imagen positiva, 52 de imagen negativa. Y parece que es una tendencia que se repite sobre todo en el interior, con un descenso marcado de la imagen negativa que tenía cuando terminó el gobierno de Alberto Fernández. La imagen positiva de Axel Kicillof, candidato en carrera del peronismo, que más mide en las encuestas, es 27.6 en Catamarca, cuando en realidad Cristina tiene casi el 50, tiene 47, tiene 20 puntos más que Kicillof. Tema histórico de Cristina es su techo electoral, por algo recurrió Alberto, por algo recurrió a Massa, decía el encuestador Hugo Jaime, que es el que hizo el trabajo, y luego de confirmar que a nivel nacional la tiene por encima de los 40 puntos, esto coincide con la mayoría de los sondeos. Pero ¿qué pasa? El 60% después dice que está bien condenada. Creo que no es necesario decir qué es lo que ocurre con esto, ¿no? Porque lo tienen en claro, pero por la duda, digamos, con 40 por ahí no si no ganás en primera vuelta tenés que ir a una segunda vuelta. Y en esa segunda vuelta el 60% de la gente dice que está bien condenada, así que no la votarían, porque está bien condenada, no la votarían. Entonces perderían segunda vuelta. Ese es el problema que tiene Cristina Fernández de Kirchner. Tiene una muy buena, o sea, una primera vuelta en la que seguramente le ganaría a cualquiera. Incluso a Kicillof, seguramente el presidente, seguro, más o menos la idea, le ganaría todo. El tema es que después, en una segunda vuelta, su imagen negativa es la que le condena a la derrota. Bueno, en Catamarca, sin embargo, la imagen negativa no fue tanto, tuvieron 50 y 50, pero Catamarca es un sector del país, ¿no? Habrá que ver qué pasa en el resto de la República Argentina. Bueno, un bebé, el cuerpo de un bebé fue encontrado en una bolsa de residuos en la plaza de Villa de María del Río Seco, esto es Villa María del Río Seco, es el norte de Córdoba. Bueno, un vecino descubrió los restos, le llamó a la policía y ahora están intentando determinar la identidad del nene, cómo murió y en qué circunstancias fue dejado en ese lugar. El cuerpo no estaba completo, podría ser que los animales de la zona habrían intervenido sobre los restos, pero también esa circunstancia forma parte de la investigación. Eso es lo que se sabe. El hallazgo provocó un amplio operativo policial y judicial en Villa María del Río Seco, mientras los investigadores intentan reconstruir qué ocurrió antes de que los restos fueran encontrados en la plaza. Como parte de las medidas dispuestas, las investigaciones comenzaron a revisar historias clínicas de mujeres que dieron a luz durante el periodo compatible con la edad estimada del niño, para ver si por ahí pueden encontrar alguna explicación a este desgraciado suceso. Bueno, sonríe el Vasco Rovarena, ¿no? Buenas noticias, dejó la práctica de Boca Juniors en las últimas horas.
0: Boca Juniors cuenta con una semana completa para descansar y ajustar detalles antes de su próximo partido, el domingo a las 17, frente a Racing en Rosario, por los cuartos de final de la Copa Argentina. Rodolfo Arruabarrena recibió buenas noticias en la práctica de este miércoles. Ayrton Costa, que había superado una lesión muscular, se recuperó de la pubalgia y se unió al grupo, convirtiéndose en una nueva opción en defensa. Además, Rodrigo Bataglia recibió el alta médica tras su operación de tendinopatía en el tendón de Aquiles derecho y se espera que forme parte de la lista de concentrados para el encuentro contra Unión, programado para el 4 de octubre. El ex Atlético Mineiro, que ha jugado como marcador central y mediocampista, podría sumar sus primeros minutos en el año frente al Tatengue.
1: Digamos que la etapa de Valle Negocios tiene como título principal: la industria volvió a caer por el enfriamiento de la producción y el consumo. Después, en Naciones Unidas, Milei defendió los derechos en Malvinas y cuestionó a la ONU, a Naciones Unidas, siguiendo la línea de su amigo Donald Trump. El Senado avanzó con el debate de la reforma de la Carta Orgánica del Banco Central. Y después dice que Kicillof, junto a Mandani, es el alcalde de Nueva York, dijo que Argentina vive una catástrofe. Clarín anuncia inversiones de hasta 7.000 millones de dólares para minería y obras de infraestructura. reclamo por Malvinas a Naciones Unidas en un recuadro, lo hizo Javier Milei al Reino Unido. Ante la Asamblea General calificó a la ONU de inútil y dijo que alimenta una casta de parásitos. Bueno, después tenemos las fotos habituales. Entró a robar un banco y los clientes lo detuvieron a golpes. Bueno, concretamente eran dos delincuentes que seguían a un hombre que entró para hacer un depósito en un banco de Lomas del Mirador en La Matanza. Cuando uno de ellos intentó asaltarlo en el cajero automático, dos clientes reaccionaron y comenzaron a golpearlo, pese a que el asaltante hizo cinco disparos con su arma. Después lo redujeron y a los 10 minutos, cuando llegó la policía, se lo llevaron detenido. Digamos, por otra parte, que fuerte apoyo a la escritora Harwich, cancelada en España. Más de 350 referentes de la cultura firmaron un manifiesto en respaldo a la escritora argentina. El Festival Internacional de Granada le canceló la invitación porque Ariana Harwich condenó el boicot cultural a artistas e intelectuales israelíes. El filósofo español Fernando Savater, los escritores Santiago Roncagliolo y bueno, muchos más firmaron en solidaridad con la escritora argentina y reivindicaron la libertad de expresión, la libertad de expresarse, ¿no? Bueno, ahora están apareciendo de alguna manera el resultado de lo que está pasando en Rosario en los Juegos Panamericanos, donde en realidad a la Argentina le está yendo bastante bien, pero recién ahora empiezan a aparecer informaciones. Por ejemplo, en un recuadrito arriba, primer oro en atletismo, dice el título, y da cuenta que Micaela Lebacki brilló en los 1500 metros en los Juegos Suramericanos de Santa Fe y se quedó con la medalla de oro.

0: Ayer habló el presidente de la Nación en Naciones Unidas, habló el malvinense de última hora en su primer discurso ante la Asamblea de Naciones Unidas, que fue en septiembre de 2024, es decir, hace 2 años atrás fue su primer discurso, este fue el tercero. Milei apenas tocó la cuestión Malvinas. En aquella oportunidad, de las 2.196 palabras que utilizó en aquella locución, apenas 30 fueron dedicadas al reclamo por la soberanía de nuestro país en Malvinas. O sea, del total del discurso de Javier Milei en 2024, solo el 1.3% fue relacionado con Malvinas. Ahora, con su gobierno montado sobre la malvinización que impuso la escaloneta en el Mundial, ayer miércoles le dedicó 655 de los 2.958 vocablos totales, o sea, el 22% del discurso de ayer fue sobre Malvinas. Su primer discurso en 2024, 3%, ayer 22% de su discurso tuvo que ver con Malvinas. Tampoco la organización ha cumplido satisfactoriamente su misión de defender la soberanía territorial de sus integrantes, como sabemos los argentinos de primera mano, en la relación con las Islas Malvinas, leyó Milei hace 2 años en ese mismo lugar, en la sede de la ONU. Esa fue la única oración que le dedicó al tema, ¿no? Bueno, al año siguiente Milei dedicó un poco más de tiempo a Malvinas, apelando a una forma diplomática tradicional que ya la había usado Alberto Fernández y Mauricio Macri, 86 palabras, 3% de toda la locución, dijo a nuestro reclamo legítimo e irrenunciable sobre la soberanía de las Malvinas, Georgia del Sur, Yangui del Sur y los espacios marítimos circundantes que permanecen ocupados ilegalmente. Bueno, y ayer introdujo el tema, ahora sí, con Malvinas son argentinas, y una serie de expresiones que llevan a este resultado. Multiplicó por 22, las expresiones de sobre Malvinas, en un cambio muy claro que se puede medir tranquilamente de la forma que lo termino de señalar. Bueno, siguiendo con Milei, que está en Estados Unidos, junto con ese país, Argentina y Estados Unidos, lanzaron el corredor Andes Atlántico, una iniciativa conjunta, compartida por Estados Unidos con nosotros, destinada a fortalecer, destinada a modernizar la infraestructura que conecta sectores económicos clave del país con los puertos atlánticos, con los mercados occidentales. El lanzamiento lo encabezó el subsecretario de Estado de los Estados Unidos, Christopher Landau, junto al canciller de nuestro país, Pablo Quirno, en el marco de la Semana de Alto Nivel de la Asamblea General de Naciones Unidas. ¿Para qué es este corredor que fue anunciado ayer por Norteamérica y nosotros, acá en nuestro país? El corredor busca facilitar la inversión pública y privada a largo plazo en transporte, energía e infraestructura digital, además de promover las exportaciones argentinas de minerales, petróleo y gas. Lo decía al comienzo, es una iniciativa que contempla inversiones estadounidenses respaldadas por Estados Unidos para que hagan ferrocarriles, para que hagan mejor en alguna vía navegable, porque no lo puede hacer, algún puerto, algún oleoducto, en infraestructura para generar y transmitir energía para llevarla al mar. Es decir, lo decía al comienzo, es volver un poco al pasado, cuando los ingleses hicieron los ferrocarriles en este país, lo hicieron todos hacia la ciudad de Buenos Aires, hacia el puerto de la ciudad de Buenos Aires, queda más o menos claro. Todo el mundo conoce dónde van las líneas de los ferrocarriles. Bueno, acá más o menos es lo mismo. Caminos, rutas, mejoras de vías navegables hacia el puerto para llevarse nuestra materia prima. Para llevarse nuestra materia prima. Por supuesto, Argentina era un negocio. No siempre es bueno vender la materia prima, mejor industrializarla. Ese es el primer punto, ¿no es cierto? Y el segundo punto es que el anuncio es cierto, son 7.000 millones de dólares, pero no es que ahí viene Milei en el avión con los 7.000 millones en un bolsito o en un bolso medio grande. No, no, es para los que hacen la inversión, es para los que van a hacer esas obras, es decir, las va a pagar Estados Unidos a las empresas norteamericanas que hagan esas obras, que hagan, qué sé yo, una cañería que conduzca al puerto para sacar el petróleo, para sacar el gas, bueno, para eso es, para eso. 7:57 minutos, estamos en adelantos.
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0: Bueno, vuelve otra vez a ponerse de manifiesto el incumplimiento de Javier Milei con las leyes. Ustedes saben que a Milei lo están intimando desde hace bastante tiempo a algunos sectores de la justicia para que haga lo que tiene que hacer, que es cumplir con la ley. Así como van a mandar a juicio político a esta jueza de la capital federal porque entiende de que no tiene que aplicar justamente la nueva ley penal juvenil. Eso, para quienes le van a hacer juicio político, es un incumplimiento de la ley, y como incumplidora de la ley, entonces le van a hacer un juicio político para destituirla, para castigarla, etcétera, etcétera. Bueno, hablando de incumplimientos, el incumplidor serial de la ley es el presidente Milei. El Congreso le hizo una ley para que establezca determinadas pautas para las universidades, recursos para las universidades, en la veta. El Congreso la confirma, le hace caer el veto, sin embargo él hace un montón de tiempo que no la cumple, por lo tanto las universidades fueron a la justicia confirmó que la ley tiene que cumplirse y lo intimó al presidente a cumplirla y nunca la cumplió. Bueno, ahora hay una nueva intimación, le han dado 5 días hábiles al gobierno para pagar lo que la ley de financiamiento dice, bajo apercibimiento de sanciones económicas. Bueno, ¿qué sería esto? ¿Y qué van a hacer lo que tienen que hacer, digamos? Si dentro de 5 días Milei no cumple, le aplican una multa diaria por cada día de incumplimiento, y bueno, obviamente que ya hay una presión bastante importante que hasta ahora nunca la han ejecutado. De todas maneras, como ya saben que es medio raro que Milei cumpla, rectores y gremios siguen igualmente en alerta por esa historia del presidente de incumplimiento en todo lo que tiene que ver con poner plata para las universidades de la República Argentina. O sea, las universidades no se fían del gobierno, ni siquiera ahora, después de este nuevo fallo favorable de la justicia, que le impuso un plazo de 5 días hábiles al Poder Ejecutivo para que cumpla de una buena vez con la ley de financiamiento educativo, le pague los aumentos salariales que está reclamando el sector y ponga la plata que se necesita en las universidades de la República Argentina para su correcto funcionamiento.
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0: Bien, actualizamos los datos del tiempo en esta mañana con algunas nubes en la ciudad de Colón y con una temperatura, digamos, relativamente agradable para esta época del año o acorde a esta época del año. 10 grados en estos momentos. La temperatura casi no se movió, teníamos 9.8 una hora atrás. Sensación térmica alcanza a 8 grados, bajó un poquito, estaba en 8.5. La humedad bajó al 73% y el viento está soplando del sector norte a 12 kilómetros por hora. Entonces, temperatura en Colón ahora 10 grados.

Bueno, avanzamos con la información, seguimos en adelantos por Emisora Colón, en este caso para mencionar que hay un acuerdo para impulsar inversiones de empresas norteamericanas que hemos comentado por hasta 7 mil millones de dólares para desarrollar infraestructura. Y mientras tanto, en ese país donde se van a vender las materias primas, o sea, no se van a industrializar, no se van a mejorar nada, directamente se vende como sale de debajo de la tierra, ya nadie vive con un solo trabajo. De los que tienen trabajo es muy difícil vivir con un solo trabajo. Un informe detalla ese fenómeno crítico que es el pluriempleo, es decir, que la gente necesita tres empleos en algunos casos, dos empleos según la changa, como para poder llegar a fin de mes. La mayoría de los pluriempleos son jefe de hogar, predominan las mujeres, y el fenómeno visto por dentro es realmente muy, muy complejo, porque han hecho trabajos algunas consultoras, algunos especialistas y algunos colegas, viendo cómo vive una persona que tiene que criar sus hijos y tiene más de un trabajo, prácticamente no tiene casi contacto con los hijos. Seguramente eso no es bueno, no se necesita ser un especialista, pero la estadística demuestra que para llegar a fin de mes mucha gente tiene más de un empleo. El fenómeno se denomina pluriempleo. Es un fenómeno creciente y ha sido elaborado por una consultora con una fundación, pero que más allá de los números, que son realmente impactantes, lo que te pega mayormente, lo que sí efectivamente te impacta, es qué pasa con esa gente, en ese tipo de familias, que no solo se priva de vivir, que no solo se priva de disfrutar muchas cosas que son absolutamente necesarias, sino que hay un creciente deterioro como consecuencia de eso en la familia, ¿no? Bueno, hay un reclamo renovado también que tiene que ver con los médicos residentes en la ciudad de Buenos Aires hicieron una movilización hasta el Ministerio de Salud pidiendo la recomposición salarial y pidiendo rechazando de alguna manera la fragmentación de la carrera profesional. Y estaban precisamente ayer en la Casa Rosada, justamente en la Plaza de Mayo, enfrente de la Casa Rosada, sentados justamente sobre los caminos, sobre el piso, y con sus cuarteles, 24 horas sin dormir, 30 días de trabajo para llegar a fin de mes. Necesitamos asistencia, no llegamos, presidente, haga algo. Bueno, médicos residentes de los diferentes hospitales de la ciudad de Buenos Aires volvieron a visibilizar sus reclamos con una marcha desde el obelisco hasta el Ministerio de Salud para rechazar la fragmentación de la carrera profesional, para exigir una recomposición salarial que vienen denunciando desde que Milei es presidente, desde fines de 2023, y justamente decían que desde que Milei es presidente ellos ganan un 30% menos, reiteramos, ellos ganan un 30% menos de sus ingresos.

Publicó la Municipalidad de Colón que en 19:58 las cámaras de seguridad permitieron identificar a un motociclista que acumulaba graves infracciones. Esas infracciones eran ruidos molestos, maniobras peligrosas, participaba en picadas y gracias al seguimiento de los equipos de control ayer se logró el secuestro del vehículo. Caso que refleja los operativos diarios para prevenir accidentes en la ciudad. Sin embargo, hay una realidad que nos involucra como comunidad. Muchas veces los infractores son menores de edad y tras el secuestro sus propios padres le van y le compran otra moto. Esa es una realidad que hay que mirar atentamente. Muchas veces esta es la realidad. Al pibe le secuestran la moto y los padres van y le compran otra. En lugar de ir a pagar la multa, que por ahí es media cara y la moto está media deteriorada porque le van sacando partes para hacerla más liviana, para hacer las cosas que hacen, entonces no vale mucho. Le conviene no invertir en eso, en ir a pagar la multa, no pagan la multa, pierden la moto, pero bueno, le compran otra moto. La prevención exige también responsabilidad familiar. No alcanza con retirar el vehículo de la calle si le vuelven a poner en las manos al chico otro vehículo. Se ve que en esas trabajo que realizan, dice, este es el que la otra vez le sacamos la moto y nunca más ahora anda en otra moto. Se la compró el padre, el pibe no tiene recursos, no trabaja. Se la compró el padre nuevamente, se la compró el padre o la madre, lo que sea. Así es bastante, bastante difícil precisamente superar esta situación, ¿no? Claro, es una pregunta que uno muchas veces se hace, ¿no? Tanto secuestro de moto que te muestra la municipalidad, tantos y tantos secuestros de moto, y siempre hay problemas, y siempre vuelve la problemática. ¿Qué es lo que está pasando? Bueno, lo que dicen es que muchas de esas motos que terminan siendo secuestradas nunca más son recuperadas, no se paga más multas, se la da como perdida. Bueno, perfecto. ¿Qué pasa? Le compran otra. Le compran otra para que vuelva a hacer lo mismo los propios padres. Eso es lo que la municipalidad ahora termina confirmando. El parte de prensa de la municipalidad, donde informa esto, te dice claramente de que al mismo que le secuestran la moto, los padres van y le compran otra. Digamos que el presidente de Irán, Masoud Pezeshkian, también habló, como todos los presidentes del mundo, en Naciones Unidas, y había cierta expectativa para ver qué dice este hombre que se atrevió con su país a enfrentar a la primera potencia del mundo en materia militar, que es los Estados Unidos, y la realidad es que mal no le ha ido, ¿no? Y él adoptó un tono desafiante justamente en la ONU, donde habló por primera vez desde que Washington e Israel lanzaron una guerra contra su país. Esa guerra empezó en febrero, 28 de febrero, y le dijo a los Estados Unidos, ahí mismo en Estados Unidos, que Teherán no se va a arrodillar. Pezeshkian acusó a Estados Unidos e Israel de cometer actos terroristas en la guerra contra su país, en ese discurso que dio ayer en Naciones Unidas, en el que presentó a la República Islámica como víctima de las agresiones exteriores que está recibiendo. Recordemos que 24 horas antes, el presidente de Estados Unidos, Donald Trump, estaba declarando en ese mismo atril en Nueva York que evaluaba la opción de aniquilar Irán. Es como, es un cachafá, un fanfarrón. Creo que más fanfarrón que cachafá, aunque también lo es Donald Trump. O sea, Donald Trump dice, es como, te estoy peleando con la reserva, te estoy peleando con la tercera división, te pongo los chicos, si esto fuese un partido de fútbol, pero ojo que en cualquier momento te pongo la primera si me canso, y te aniquilo. Bueno, eso es lo que dice Estados Unidos. Lo que de alguna manera es un reconocimiento que no le está haciendo bien en la guerra, sino para qué va a poner la primera. Está analizando aniquilar. Es decir, por ahora no lo ha podido hacer. Se ha defendido bien Teherán. Ayer Trump decía, o antes de ayer, cuando abrió Naciones Unidas, decía que somos terroristas, decía justamente el presidente de Irán.
No somos terroristas, somos víctimas del terrorismo, dijo. Todo lo contrario, somos las víctimas del terrorismo. Y planteó que el presidente de Estados Unidos debe saber que la resistencia del pueblo iraní solo aumentará frente a las sanciones, frente al incremento de la presión y el aumento de las intimidaciones. O sea que sí esperaban algún gesto, digamos, de me achico por parte de Irán, la verdad es que no lo hizo. Bueno, no anduvo bien en Bakú, de todas maneras en la primera práctica. En la primera práctica lo que se buscan son variantes, lo que se buscan son adaptaciones, y por ahí, bueno, obviamente cualquiera me podrá decir sí, pero los que terminan siempre adelante son los mismos, efectivamente es así, pero con esto que quiero decir de que por ahí tenemos expectativa de que esto se pueda mejorar, porque Colapinto terminó 18 en la primera prueba libre en Bakú, o sea que no tuvo una buena actuación, pero está apuntando a mejorar en la segunda práctica. Está apuntando a que las cosas le van a ir mejor en este circuito callejero de Bakú en la segunda práctica. En la práctica la lidera el George Russell con Mercedes, piloto británico, fue el más rápido en el primer ensayo, donde su compañero Kimi Antonelli sufrió una falla en su auto. Después tenemos a Mark Verstappen, segundo, a 4 décimas de Russell.

minutos más o menos, 50 minutos, ahí va a empezar la segunda práctica libre, donde Colapinto quiere mejorar. Mañana viernes, primera práctica libre a las 5 y media de la mañana, la clasificación será a las 9 de la mañana y la carrera va el sábado a las 8 de la mañana. Estamos hablando de la Fórmula 1 que tendrá acción, ya está teniendo acción en una nueva fecha de

ayer el presidente Javier Milei le trabó una hora un gasoducto al Gran Rosario, a Midlin, el amigo de Mauricio Macri, el amigo del poder, siempre ha estado allí con los que gobiernan y haciendo negocios como siempre, ¿no? Por ahí desconocidos para mucha gente, pero no para el poder, donde se saben quién es Midlin y en qué anda. Bueno, esa inversión era por 1.800 millones de dólares con la intención de fabricar urea, ¿no? Un gasoducto para llevar gas en donde fabrican urea. Concretamente, Pampa Energía mantiene en carpeta ese proyecto para construir una planta de urea y amoníaco en Puerto General San Martín. Ahí es el corazón de la zona núcleo, en una en una localidad en incertidumbre por el cierre de la fábrica de caucho del mismo grupo económico, ¿no? Las pasan mal en todos los sectores, y incluso ahí esa fábrica de caucho cerró, que es de Midlin. Bueno, concretamente la inversión para fabricar fertilizantes era de 1.800 millones de dólares, pero depende de que el gas de Vaca Muerta llegue a Santa Fe a través del gasoducto que, como ustedes saben, el gobierno de Milei suspendió en 2024. ¿Se acuerdan que Alberto Fernández hizo un gasoducto de Vaca Muerta hasta el centro de nuestra provincia de Buenos Aires? Ese gasoducto iba a seguir hasta Santa Fe y conectaba con el gas que venía del norte, con los gasoductos del norte, especialmente vienen de Bolivia, y directamente haciendo la reversión, es decir, en lugar de que el gas venga del norte para acá, lo mandaban de acá para allá, abastecían a todo el país con Vaca Muerta. Sin embargo, cuando llegó Milei al gobierno, dijo: yo no hago obras, no pongo un peso para nada, y ese gasoducto quedó muerto precisamente acá, en el centro de nuestra provincia de Buenos Aires. Entonces, para que esta fábrica de fertilizantes, cuya inversión es de 1.800 millones de dólares, pueda funcionar, se necesita el gas, que debe llegar de Vaca Muerta, pero el gasoducto llega hasta solo la mitad de nuestra provincia de Buenos Aires. Ahí el Sindicato de Obreros y Empleados Petroquímicos Unidos y el Intendente de Puerto San Martín reclaman la reactivación del tramo que Milei no hizo. El gas llega hasta Saliqueló, acá en nuestra provincia, y debe llegar a San Jerónimo, en la provincia de Santa Fe. Ese era el proyecto original de gasoducto, que llevaba el nombre de Néstor Kirchner. La iniciativa cuenta con el aval de directivos de Pampa Energía, de la Federación Industrial de Santa Fe, para llevar el gas desde Vaca Muerta, pero está gobernando Javier Milei, que por ahí no es muy afecto a hacer obras. Así que esta obra en Puerto San Martín, que era importante, está parada porque no tiene gas, no avanza porque no tiene gas, porque nunca se hicieron el gasoducto de Saliqueló a San Jerónimo. Un falso mentalista le hizo creer a una jubilada que su familia tenía un maleficio y le sacó 25 mil dólares. Hay algunas cosas que todavía dan rédito, ¿no? Porque estas cosas han sido intentadas muchas veces, ¿no? Tenés un maleficio y le sacan todo. Lo hacían los gitanos mucho tiempo atrás, ¿no? Pero después, bueno, lo empezaron a hacer otros y parecía como que ya está, listo. No, qué listo. Un hombre de 44 años está detenido en Santa Fe. Lo acusan de estafar a una jubilada de 69 con el cuento de el maleficio a su familia. Sospechoso le hizo creer a la mujer que necesitaba ayuda espiritual y la mujer

le entregó 300 mil pesos y 25 mil dólares, sumando las distintas entregas. Bueno, concretamente secuestraron a un teléfono celular, un auto y diversos elementos vinculados con la causa, y detuvieron a esta persona. A que les cuento cómo fue la estafa con el supuesto maleficio, por las dudas que todavía esté alguno algo distraído y le pase una cosa de estas características. Empezó con una publicación en la radio. La víctima había escuchado que un mentalista iba a visitar esta localidad, a lo que ella llama Sarmiento, y se fue a buscarlo, decidió contactarlo. Cuando se encontraron, el hombre le decía que sobre su familia pesaba una especie de magia negra y le ofreció distintas alternativas para revertir justamente ese mal. Primero, según consta en la investigación, le vendió 3 cirios pascuales. Día después volvió a verla y le propuso hacer un ritual en el cementerio. Allí tomó cintas de una lápida y le explicó que debía llevarlas hasta Roma para que fueran bendecidas. Listo, ahí se terminó todo, supone usted, dice, ¿cómo hago para ir a Roma? La mujer, convencida de que realmente existía una amenaza sobre su familia, empezó a entregarle dinero. Primero 3 mil dólares, después otros 22 mil, y esa suma se agregaron 300 mil pesos, de acuerdo con la denuncia. Pero el engaño, según detallaron fuertes cercanas a la causa, no terminó con eso. El hombre le había pedido que mantuviera todo secreto y le advirtió que no tenía que decirle nada a los hijos porque también ellos estaban engualichados. Entonces se caía todo, ¿no es cierto? Se caía todo si le decía a los chicos, a los hijos, porque los hijos le decían, mamá, te están estafando. Bueno, la estrategia funcionó durante un tiempo hasta que un día dijo, no, acá seguimos mal como antes o peor, y encima me quedé sin plata, y le dijo a los hijos. Y ahí lo denunciaron, por supuesto, y ahora está detenido. Tapa de los diarios para completar este bloque con la información. Milei endureció su reclamo por Malvinas. Ahí está la cara del presidente en la tapa. Es elocuente, está enojado. La respuesta de Londres: el desarrollo de hidrocarburos es legítimo, dijo Londres. Bueno, muy bien. Acuerdo con Estados Unidos por 7.000 millones para impulsar proyectos de infraestructura en Argentina. Los pibes finalistas con un gol agónico de la joya de River. Cuando el partido se moría, Santiago Espíndola, buscado por el club, blindado por el club de Núñez en 100 millones de dólares, se convirtió en héroe y puso el 1-0 de la selección argentina sub-19 ante Perú. Estos juveniles irán por el oro ante Paraguay. Ese partido con Paraguay se juega mañana. Y pone la tapa a Santiago Espíndola, este pibe de Rojas, pibe jugaba en Argentino de Rojas y fue transferido precisamente a River, a las inferiores de River. En realidad, anoche estaba hablando con gente de Rojas, cuestiones de fútbol, y me decían que el pibe empezó en Juventud. Y que Juventud no lo quiso porque los padres no lo querían cuando estaba en la escuelita, porque agarraba la pelota y que metía a todo el mundo, jugaba él solo. Claro, los otros corrían, como hacen en la escuelita al lado de él, que no le daba la pelota a nadie, los metía a todos, era realmente muy hábil. Y entonces los padres de los restantes chicos de Juventud no querían saber nada con este Espíndola. Le dice, no, bueno, entonces ahí lo agarra Argentino. Lo coloca en las inferiores y bueno, el resto es más o menos conocido. Es un jugador que para River está blindado en 100 millones de dólares y ayer convirtió el gol de la Argentina. Vamos a la tapa del diario Popular. Milei reafirmó reclamo por Malvinas con una dura crítica a la ONU. Es más o menos lo mismo que estaba en Crónica, y también está ahí el pibe de Rojas. En la etapa, el sub-19 ganó y va por el oro. Mirta evoluciona bien, pero seguirá internada. Piti Álvarez, a ver cómo está Álvarez, continúa hospitalizado tras el choque. Ustedes saben que lo estaban juzgando, el tipo fue a una estación de servicio y rozó otro auto. Es decir, no es que se lastimó, parece que es más mental que otra cosa, ¿no? Pero lo cierto es que está internado.
hay Briatore contra los Fanar de Colapinto. Después vamos a hablar de esto, ¿no? Justamente de los fans de Colapinto. Parece como que lo amenazaron a Gasly, como que, pero mal lo amenazaron. Qué manga de locos que somos, ¿eh? Lo amenazaron mal porque se acuerdan que en la última carrera Gasly tenía que parar a cambiar las gomas porque es obligatorio, por lo menos una parada, y no lo había hecho y se terminaba la carrera. Colapinto venía detrás suyo con más velocidad y venía bien ubicado en la clasificación general, mientras que Gasly venía adelante de él, pero tenía que parar, o sea que iba a perder dos o tres puestos, y no lo dejaban pasar, eso es lo que se decía, y el que venía detrás de Colapinto le empezó a recortar peligrosamente la distancia ante ese tapón que le significaba a su propio compañero de equipo, hasta que en un momento finalmente paró, ya cuando la carrera se estaba terminando, a cumplir con esa parte del reglamento, y Colapinto zafó y no perdió ese puesto. Los fans argentinos dicen que lo han amenazado de muerte y lo han vuelto loco a Gasly. Lo que dice Gasly es que en ningún momento le dijeron que tenía que parar, que él paró porque sabía que reglamentariamente debía hacerlo, pero que en ningún momento le dijeron que lo dejara pasar a Colapinto. Y ahora apareció Briatore y estaba bastante, bastante enojado contra los fans argentinos, diciendo, bueno, muchachos, la próxima no lo dejo nunca más hablar con la prensa argentina a Colapinto para evitar estos líos. Le va a traer un problema a Colapinto, evidentemente, ¿no? Colapinto, de todas maneras, él también salió a hablar bien, minimizando la situación, disculpándose, pero fundamentalmente diciendo que las redes son incontrolables. Como diciendo, y cada loco que escribe, cada cosa que se dice en las redes, que después, bueno, se hace incontrolable.

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obviamente que todos los medios de comunicación hablan de Javier Milei, que ayer estuvo hablando en Naciones Unidas. Sin embargo, también como candidato lanzado, Axel Kicillof estuvo en Nueva York y mostró su modelo de país con inversiones y política exterior, pero con sello propio, que no es precisamente parecido al de Javier Milei. Combinó reuniones con empresarios, con fondos de inversión, defendió su proyecto y reforzó vínculos con la centro izquierda global, porque también estuvo con Pedro Sánchez, o sea, hubo una cumbre con Mandani y con el presidente de España, Pedro Sánchez. Y la foto, sí, es la foto que tal vez fue a buscar Kicillof, muy sonriente, el alcalde de Nueva York, Sharon Mandami, que es la contracara, absolutamente la contracara de Donald Trump, lo tiene abrazado para la foto, tomado del hombro a a Axel Kicillof, que está muy muy sonriente. Bueno, ahí Kicillof está en Nueva York para poner sobre la mesa su tercera posición respecto de las relaciones internacionales, que de alguna manera es la posición del peronismo, diciendo, el peronismo no se pelea con los Estados Unidos, pero tampoco se va a pelear con Rusia, es decir, va a tener negocio, o con los chinos, en este caso, más que con los rusos, pero va a tratar de tener negociaciones por igual en todo lo que le convenga al país, pero no someterse a los caprichos de una potencia y darle todo, ¿no? ¿Qué significa esos 7.000 millones de dólares que no vendrán a la Argentina, pero que se anuncian como inversiones en la Argentina? Es plata que se van a llevar las empresas norteamericanas, que van a hacer trabajos en la República Argentina, que seguramente nos van a quedar a nosotros, claramente, pero que les servirán a ellos para llevarse la materia prima que le hace falta, sobre todo las tierras raras, que ellos no tienen, gas, petróleo, lo que sea, en los minerales, lo que les sirva. Entonces, me digo que es someterse directamente a los caprichos de un país que no te deja tampoco hacer negocios con China, y hoy el presidente de Estados Unidos lo recibe con alfombra roja al presidente chino y hace un desfile militar y no sé cuántas cosas más. Entonces, parate en el medio, no te pelees con Estados Unidos, por supuesto, ¿cómo te vas a pelear con Estados Unidos? Pero tampoco con China, que hace inversiones en la República Argentina. En el medio, movete por allí. Bueno, de alguna manera esa tercera vía es la que ayer representó a Axel Kicillof en los Estados Unidos. Kicillof, además de fomentar inversiones para la provincia de Buenos Aires, procuró ahuyentar fantasmas ante su posible llegada a la Casa Rosada, sin abandonar un claro alineamiento con la centroizquierda o progresismo internacional. Seguramente que si no le ha dicho lo que estamos diciendo, nosotros no coincidimos, no somos de la extrema derecha de Javier Milei, pero nuestra postura no significa pelearnos con nadie, al contrario, significa mantener relaciones con todo el mundo y no someterse a un determinado país. Seguro que eso es lo que le ha dicho Kicillof a el establishment que lo ha ido a escuchar y a prestarle atención. La pucha, nosotros hacemos siempre negocio, le vamos robando toda Argentina, a ver qué podemos hacer con este que viene, por las dudas que la gente lo elija como futuro presidente, ¿no? Así que durante el primer día de su estadía se reunió con representantes de fondos de inversión y una veintena de grandes empresas, y antes se había dado una charla en The New School. Ayer tuvo una foto de peso al participar del desayuno brindado por el alcalde de Nueva York, Sharon Mandani, que incluyó al presidente de España, Pedro Sánchez, y cerró la jornada con una exposición pública en la Universidad de Columbia. Esa fue la actividad que realizó el gobernador de la provincia de Buenos Aires. Ayer, creo que hoy estará pegando la vuelta, por supuesto, a la República Argentina. Y en lo que respecta a Milei, creo que hoy es la última jornada en los Estados Unidos y tiene actividades programadas tipo 10:30 de la mañana. Va a ofrecer una disertación ante los miembros de Economy Club de Nueva York, uno de los foros empresariales y financieros más tradicionales del ámbito neoyorquino.
la idea del jefe de Estado es brindar un detalle ante los ejecutivos y el mundo financiero del programa económico que elaboró desde que está en la Casa Rosada, que desde su visión, según él cree, facilita posibilidades de inversión en la República Argentina. La verdad es que no la están viendo, porque es ciertamente los números lo indican. El país donde menos inversiones hay del continente, no estamos comparando con Europa, ¿no?, sino dentro del continente, uno de los países, si no el país de menor inversión de los capitales, es la República Argentina. Acá no vienen empresarios. Él dice que su programa lo que hace es facilitar las posibilidades de inversión. Entonces no le estarían viendo justamente los inversores. Por eso no fue casual que en su discurso en la Asamblea General de las Organizaciones de Naciones Unidas de ayer le pida a los empresarios que inviertan en la Argentina, sobre todo que inviertan en materia energética. Le dijo justamente cuál es el rumbo, ¿no?, la energía. Y para sustentar su frase decía: al sector energético mundial quiero decirle que Vaca Muerta es una oportunidad histórica con potencial para ser una de las grandes protagonistas energéticas de las próximas décadas. Bueno, esto fue justamente parte de las expresiones del presidente en las últimas horas.

0: Bueno, ahí tiene un dolor de cabeza el gobierno porque le están faltando manos en el Congreso para blindar a Bausili, ¿no? Concretamente el proyecto de reforma de la Carta Orgánica del Banco Central que se aprobará en la sesión tiene modificaciones, entonces va a volver a diputados y por lo que ha trascendido en las últimas horas, el régimen de zona fría no tiene garantizados los votos. Vamos a ver qué es lo que pasa precisamente. Pero sin apoyo para dejar blindado Santiago Bausili en el Banco Central, Bausili le mintió a los legisladores, están medio enojados, digamos, incluso los aliados habituales de Javier Milei, porque el tema del oro, ¿no? Bausili fue y le dijo, está en Suiza. Ah, bueno, sí, pero no, sí, está en Suiza el oro, quédense tranquilos. Resulta que no está en Suiza, resulta que está en Inglaterra, que está en Londres el oro. Les mintió. Obviamente que los están esperando justamente muy enojados, ¿sí? El gobierno lo quiere blindar, pero está justamente con la reforma del Banco Central y con la reforma de la Carta Orgánica del Banco Central y Bausili es precisamente el titular de esa institución, ¿no? Así que con esa modificación que estoy hablando, con esa ley que obsesiona a Javier Milei, bueno, está claro que le hicieron modificaciones en el Senado y ahora tendrá que volver a la Cámara de Diputados donde ya la habían aprobado. La sesión convocada para el mediodía tiene en el temario también el régimen de zona fría que ya fue aprobado por la Cámara Baja pero que no tiene garantizados los votos en el Senado. La hoja de ruta fue acordada en una reunión de labor parlamentaria en la que el peronismo logró excluir el proyecto de la radical Carolina Lozada para endurecer las penas de quienes lleven falsas denuncias a la justicia, una iniciativa que criminaliza a mujeres víctimas de violencia de género y que el oficialismo está impulsando para para congraciarse con la Unión Cívica Radical en plena negociación por la suspensión de las PASO. Entonces, si bien acá con esta ley Carolina Lozada lo que está haciendo es criminalizar a las víctimas de género, a las víctimas de la violencia de género, parece como que la Libertad Avanza le va a apoyar esa locura para conseguir el voto de los radicales para hacer caer las PASO. En la antesala de la sesión, Karina Milei realizó una cena anoche con los senadores libertarios, prueba de la desconfianza que recae sobre Patricia Bullrich, en que en realidad todos le van a responder. Así que reiteramos, sin apoyo para dejar blindado a Bausili del Banco Central, terminó el oficialismo aceptando cambios y se encamina a aprobar la reforma de la Carta Orgánica del Banco Central. Pero de cualquier manera, con esa modificación, no será ahora en el Senado que va a reunirse en las próximas horas, sino que por esa modificación tiene que volver en revisión a la Cámara de Diputados. Recién allí se podría convertir en ley. Ocho de la mañana, 44 minutos. Vamos a, después de estos avisos, ingresar en la parte final de adelantos de este jueves.
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Bueno, como dijimos, estamos en la parte final de adelantos, 8 de la mañana, 49 minutos con 30 segundos. Seguimos de esta forma. El volvió a caer el consumo en supermercados y autoservicios. El nivel de consumo masivo, es decir, lo que compra la gente, se ubicó 24 puntos porcentuales por debajo del registro de diciembre de 2023. Digamos, esta me parece que es la medida más exacta de cómo viven los hogares. Yo creo que la gente lo sabe, por supuesto que creo que entienden de que algunas cosas no están pudiendo comprar. Básicamente, si miramos los números, un 25%, o sea, de cada 100 cosas que compraban en el mes, hoy compran 75, porque, por supuesto, no es porque descartaron el resto porque no les gusta, sino porque no les alcanzan los recursos, ¿no? Eso es justamente lo que dan los números desde que Javier Milei es presidente de la Nación. Esto ha sido informado justamente en la jornada de ayer por los que venden, es decir, la institución que agrupa los supermercados, almacenes y autoservicios, dio a conocer los últimos números y además aportó, para que no te queden dudas, el descenso, que es de 24 puntos en el consumo. La gente compra un 24% menos de lo que compraba cuando estábamos mal con Alberto Fernández. Así que esa coyuntura económica bajo la gestión de Javier Milei sigue mostrando marcados signos de debilidad, marcadas dificultades para lograr una reactivación firme del mercado interno, según el último informe que analiza las tendencias del consumo masivo que ha hecho la consultora Essentia con distintos canales de supermercados, de autoservicios, de almacenes, con una contracción con respecto a agosto del 0,7% y con una caída del 1,5% con respecto al mismo mes del año anterior. Esas cifras, si bien son levemente inferiores al mes anterior, consolidan una tendencia preocupante, a pesar de los discursos oficiales de estabilización, de que la gente ha salido de la pobreza. Bueno, la verdad es que salió de la pobreza, pero no se olvidó de ser pobre porque sigue sin consumir, 25% menos que en la época de Fernández. La realidad, no admitida por el gobierno, y lo bien que hace, no va a salir a decir eso, es que la recesión sigue golpeando con fuerza la capacidad real de compra, y de alguna manera, cuando uno ve a esa gente que por ahí le ponen un micrófono y lo agarran en el momento justo, lo que ve es que el humor social de las familias argentinas está muy, muy abajo. Todo va para abajo, ¿no? Todo lo que se mida, salvo algunas cuestiones muy, pero muy puntuales, todo va para abajo. Eso está efectivamente demostrado, ¿no? Bueno, digamos que bajo la premisa de que la seguridad vial, estoy hablando de Colón ahora, ¿no? Bajo la premisa de que la seguridad vial se aprende desde chicos, se hizo una charla con niños y niñas de la Casa de las Infancias William Morris. El encuentro buscó conversar, aprender y reflexionar sobre el cuidado mutuo al caminar, andar en bicicleta o circular por la ciudad. Para la gestión local, abordar estos temas a temprana edad, fundamental, ya que la prevención empieza mucho antes de que una persona se convierta en conductora. Esto es incorporar hábitos, reconocer riesgos, respetar las normas, son aprendizajes que se construyen en la niñez. Educar en seguridad vial es apostar, dice el municipio, a una comunidad más consciente, responsable y segura para todos. Por eso están dando charlas permanentemente en las escuelas y ahora en este caso informan de la última realizada recientemente. 8:54 minutos.

0: Bueno, ahí la AMAT dio a conocer la prohibición de venta de una serie de productos inyectables para bajar de peso. Bueno, hay que inyectarse una cosa para bajar de peso. Bueno, hay gente que lo hace y ahí salió la AMAT, la Administración Nacional de Medicamentos, Alimentos y Tecnología Médica, prohibiendo, esto es hoy jueves, la venta en todo el país y en sitios de internet de todos productos y medicamentos para adelgazar que contengan retatrutide, parece un trabalengua, ¿no? Retatrutide o retatrutida. Varón o mujer, una sustancia que no está autorizada en el país y que, dice la AMAT, podría ser riesgosa para los usuarios. Digamos que a través de una disposición publicada en Boletín Oficial se indica que se denuncia que esto no puede usarse. Eso le hicieron una denuncia al organismo, dice la AMAT, y salieron a verificar justamente de qué se trata. Y vieron que se estaba vendiendo mucho por internet productos para adelgazar que contenían retatrutide. Esta sustancia no está aprobada por el AMAT para uso médico, tampoco cuenta con autorización de agencias internacionales como la Administración de Alimentos y Medicamentos de los Estados Unidos. ¿Y por qué? Porque está en etapa de ensayos clínicos fase 3, es decir, no está aprobado de que efectivamente no traiga alguna consecuencia. Sin embargo, como viene el verano y muchos creen que la forma de adelgazar es inyectándose retatrutide, entonces salió la alerta emitida por AMAT que explica que retatrutide es una sustancia en etapa de investigación clínica administrada a pacientes que padecen diabetes tipo 2 y control inadecuado de la glucemia, pero no tiene nada que ver con adelgazar, ¿no? No está comprobado y ni siquiera está aprobado. Está en una etapa de fiscalización. Bueno, lo mencioné varias veces al producto, o por lo menos lo que contiene el producto, como para que, bueno, se cuiden. Bueno, desalojaron a una jubilada de 87 años en Madrid de una casa en la que vivió 70 años. Tiene 87 años, 70 años vivió allí. Y fueron y la desalojaron porque se dio una batalla judicial con una empresa inmobiliaria que adquirió el departamento. Así que el presidente del gobierno de España, a partir de esto, dijo que va a enviar al Parlamento un nuevo decreto de vivienda, que eso es una tragedia social que no podemos aceptar, pero la sacaron la mujer. Jubilada, 87 años, está discapacitada, encima no camina, o sea que la sacaron en camilla de la casa donde vivió toda su vida en Madrid. Y bueno, acá hay expresiones duras de la crisis de vivienda que está teniendo España. Y el presidente responsabilizó al gobierno autonómico de la ciudad, o sea, vendría a ser como el intendente de Madrid, allá le llaman gobierno autonómico, porque llevó a cabo un desalojo que calificó como una inaceptable tragedia. Y a su vez dijo que va a enviar al Parlamento un nuevo decreto de vivienda y pidió responsabilidad a los grupos parlamentarios para convalidarlo.
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0: Vamos con la provincia de Buenos Aires, en este caso el primer premio 924, el caballo, el 24-0924, primer premio en la provincia de Buenos Aires, segundo 5.406, 5.406, tercero 4.933, 4.933, cuarto 8.546, 8.546, quinto 9.950, 9.950, sexto 9.162, 9.162, séptimo 3.547, 3.547, octavo 8.128, 8.128, noveno 3.390, 3.390, décimo 961, 0.961. Primero 924-0924, entonces en la provincia de Buenos Aires. En la ciudad, 1418, 18 la sangre, 1418. Segundo, 7269, 7269. Tercero, 2593, 2593. Cuarto, 3242, 3242. Quinto, 176. 0176, sexto 5175, 5175, séptimo 8628, 8628, octavo 2599, 2599, noveno 5625, 5625, décimo 5074, 5074. Primer premio 1418, 1418. Después en la quiniela de Montevideo, 630. Santa Rosa, 630. 630 es por esta fecha, ¿no? Santa Rosa. 630, primer premio. 630. Segundo, 831. 831. Tercero, 902. 902. Cuarto, 448. 448. Quinto, 17. 017, sexto 39039, séptimo 112, 112, octavo 80080, noveno 317, 317, décimo 640, 640, primero 630, 630, entonces en la quiniela de Montevideo. En la provincia, primer premio 924-0924. En la ciudad, 1418-1418.
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Bueno, hoy es 24 de septiembre, es el día de la patrona Nuestra Señora de la Merced, así que la actividad oficial estará centrada justamente en horas de la tarde con la tradicional procesión y misa que caracteriza precisamente a esta jornada en nuestra ciudad. Por otra parte, es día no laborable en el partido de Colón. Medida que fue dispuesta por el municipio a través de un decreto que llega del Ministerio de Gobierno de la provincia de Buenos Aires y que se termina convirtiendo en un decreto local declarando no laborable la administración pública, el Banco de la provincia de Buenos Aires y optativo para la industria, el comercio y las restantes actividades. Esto es más o menos lo que habitualmente ocurre para el 24. Por lo general la inactividad se da más en la tarde que en la mañana. Mediodía se trabaja, es la costumbre, por la tarde se adhieren de alguna manera muchos a la conmemoración del día. No todos, ¿no? Hay quienes trabajan durante todo el día, pero en general pasa eso, ¿no? Mediodía y después sí, no laborable. La municipalidad lo único que informó además de esto es que durante esta jornada no hay actividad normal para la administración pública y por lo tanto los servicios no se prestan, solo funcionan guardias. Yo la verdad el recolector de basura fina, las bolsitas, lo vi que estaba circulando esta mañana, probablemente está cumpliendo el turno de ayer, quizás esta noche no, me parece, supongo que funcionará así, porque lo vi el camión de la basura recorriendo los barrios juntando las bolsitas, así que probablemente no lo hagan hoy, justamente 24, cuando empiezan a la tardecita noche a trabajar, no lo harán, supongo, pero en este momento están trabajando. La municipalidad ha informado que hoy 24 no se recogía ni la basura fina, ni la basura gruesa. Bueno, en el ámbito internacional, ustedes ya saben que ayer habló en Naciones Unidas el presidente de nuestro país y entre otras cosas ayer se anunció que se obtienen recursos en Estados Unidos para que empresas de aquel país hagan obras de infraestructura. No viene la plata, sino que le van a financiar justamente las obras a quienes ganen la licitación, obras que están destinadas a sacar la materia prima de nuestra tierra para llevarla a los puertos, donde seguramente las cargarán los barcos norteamericanos para el norte, ¿no? Colás Pinto culminó en la 18ª, el 18º lugar en la primera prueba libre en Azerbaiyán. No anduvo bien, obviamente ese puesto está muy por debajo de las expectativas, pero son los primeros ensayos. Ahora se va a hacer la segunda tanda de pruebas libres y hay expectativas como que, por supuesto, pueda llegar a mejorar. Lo último que quiero decir es que hay viento, sigue habiendo viento, que es la característica que más hemos tenido en los últimos días. Incluso en algunos sectores hay alerta amarilla porque los vientos son muy fuertes y hay ráfagas también muy peligrosas en una franja que más bien está ubicada en el sur de nuestra provincia de Buenos Aires y en la zona de la costa atlántica. Ahí es el alerta amarilla por el hecho de que los vientos son fuertes y cuando el viento es fuerte favorece el fenómeno de generar una percepción de la sensación térmica más baja que la marca de mercurio. De hecho, acá en Colón esta mañana teníamos 9,8 de temperatura y un grado menos de sensación térmica por efecto del viento, que no es intenso, pero que lo tenemos, por supuesto, por ahora del sector norte o del sector noreste. El nivel amarillo de alerta insta a la población a mantenerse informada, ya que pueden ocurrir fenómenos meteorológicos con capacidad de daño y riesgo. Pueden ocurrir, no significa que estén precisamente ocurriendo, ¿no? Bueno, hecha esta introducción, vamos a los primeros dos tangos que nos acompañan en el comienzo de este programa.

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2: Bueno, Siempre se vuelve a Buenos Aires, es la canción que vamos a escuchar, la hizo Eladia Blázquez con música de Astor Piazzolla. Eladia Blázquez de Herli, y nació en nuestra provincia de Buenos Aires y falleció hace unos cuantos años, en agosto de 2025, también en la ciudad de Buenos Aires. Era cantante, pero también tenía algunas otras facetas que no son tan conocidas, como compositora, pianista, guitarrista y poetisa. Es considerada una de las grandes renovadoras del tango y del siglo XX, y una figura revolucionaria del género, apodada muchas veces como la poetisa de Buenos Aires. Y tiene varios clásicos de la música urbana, es decir, citadinos, como suelen decir algunos, ¿no? Bueno, Siempre se vuelve a Buenos Aires, porque describe la ciudad de Buenos Aires. Esta ciudad está embrujada, sin saber, por el hechizo cautivante de volver. Acá la que canta es Julia Senko.

0: Fresedo, se llama Tango Mío. Bueno, digamos que la letra refleja la nostalgia, los recuerdos, sentimientos de lejanía de quienes dejan su tierra natal y con tan lejos, pasa todo, ¿no? Añoran las milongas, los amigos de sus infancias, de sus orígenes. Bueno, esta grabación fue hecha por Magaldi en el 31 y es de alguna manera memorable, antológica, ¿no? Este Tango Mío también da título a un conocido libro de ilustraciones y caricaturas sobre la historia del tango, ¿no? Lo hizo el uruguayo argentino Hermenegildo Sabat, ¿no? Tango Mío se llama. Bueno, esta es la versión que vamos a escuchar de Tango Mío hoy para completar el espacio con la música de Buenos Aires, que será cantado por Tani Serja con las guitarras de los hermanos Ricardo. Tango Mío, una versión muy muy vieja, ¿no? Casi digamos de colección histórica. Tango Mío, grabado en el 31 en Barcelona por Tani Serja. El tango es de Osvaldo Fresedo y Emilio Fresedo, pero acaba con guitarras.
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El dúo santiagueño Don Argarañaz acaba de estrenar Bichito de Luz, el segundo adelanto de un vicioso proyecto audiovisual que se llama Canción Tornasol. El lanzamiento cuenta con una colaboración de lujo, el enorme Rally Barrio Nuevo, un faro indiscutible del folclore nacional. ¿Qué hace? Mientras el mundo corre a una velocidad indescifrable, Don Argarañaz elige detener el tiempo y transformarlo en poesía. Entonces aparece Bichito de Luz, que no es solo música, sino es una historia de amor, de corazones intermitentes, el relato de esos bichos raros que ante los ojos del resto caminan a contramano, pero que juntos tienen un superpoder de transformar lo feo en hermoso, ¿no? Hay un montón, ¿no? Lo cruzás en la calle, ese bicho raro. Bueno, sí, seguramente siempre solo, ¿no? Pero por ahí se junta con alguien, y ya son dos los que caminan a contramano, pero juntos pueden cambiar transformar todo lo feo en hermoso. Eso es precisamente lo que hace este trabajo. Que hace el dúo santiagueño Don Argarañaz con la colaboración de, ahora se transforma en trío en esta canción con la colaboración de Rally Barrio Nuevo, ¿no? Así que a través del arte y la imaginación el tema convierte la realidad cruda, esa que tenés todos los días en un sueño colmado de magia, ¿no? Como que viene lo mejor, quédate tranquilo, ¿no? Es una invitación a encender la luz propia, a extender las alas, brillar en la oscuridad profunda del paisaje humano. Se llama Bichito de Luz y así es la canción que terminamos de describir.

dúo Don Argarañas y Rally Berry Nuevo haciendo Bichito de Luz en el primero de los momentos musicales. Ahora vamos a el segundo con el Larralde. Un día me fui del pago, dice Larralde. Esto hace referencia a esa milonga campera que hizo Larralde, este icónico cantautor y poeta argentino, ¿no? Por supuesto que es de nuestra provincia de Buenos Aires. Larralde es de Banquelem, de ascendencia vasca y árabe, que hizo muchos oficios y que los canta muchas veces: albañil, a veces tractorista, soldador, mecánico, trabajador rural. De vez en cuando los echaban de las estancias donde trabajaban, hasta que un día anduvo por Huanquelén, Jorge Cafrune lo escuchó y dijo: vos tenés que venir a cantar, y fue, y precisamente el Pampa, el Toro, Larralde, terminó convirtiéndose en una gran figura, aunque bastante independiente, ¿no? Lejos de las concesiones comerciales, de la exposición mediática exagerada. Bueno, fue un cantor bastante, no, jamás lo va a ver en Cosquín, un cantor bastante particular, ¿no? José Larralde. Un día me fui del pago.

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2: Quiero hablar de la jueza de Marini, que fue enjuiciada, quien destituirla, etcétera, etcétera. Ustedes más o menos saben de qué se trata. Básicamente, si no saben de qué se trata, voy a tratar de sintetizarlo. De Marines fue lo que hizo fue atender el pedido que hizo un fiscal. El fiscal le pide a ella, la jueza, sobreseer a un adolescente de 14 años, un chiquito de 14 años, al que un hombre de 47 denunció por tentativa de robo, no por robo, sino por tentativa de robo de su teléfono celular. El delito no se concreta, pero igual fue detenido por la policía de la ciudad de Buenos Aires. El criterio que toma la magistrada cuando precisamente ocurren estos sucesos fue declarar la inconstitucionalidad del artículo 1 de la ley 27.801, es decir, cuando vos declarás nulo el artículo 1, lo que haces es declarar, ahí está la base de la ley. Los otros artículos seguramente son necesarios, pero cuando vos redactan una ley, el artículo 1 es la base, ¿no es cierto? Bueno, ella declara la inconstitucionalidad del artículo 1, lo que significa es que la da de baja en su totalidad, porque considera que ese régimen aplicado a ese caso concreto es regresivo, desproporcionado, estigmatizante contra el adolescente en situación de desempleo por parte del Estado a través precisamente de la justicia. Regresivo, desproporcionado, estigmatizante son los términos que utiliza la jueza para justamente referirse a esa detención. Concretamente, la frase regresivo, desproporcionado, es justamente la que usa ella, la jueza Laura De Marinis, para declarar imputabilidad. ¿Por qué regresivo? Porque ella argumenta que aplicar el régimen penal vulnera el principio de no regresividad en materia de derechos humanos de la niñez. Lo explicó el otro día el abogado Soria, cuando justamente se había iniciado el proceso de juicio político de esta jueza. Entonces le preguntábamos justamente que si esto era una ley aceptable o no, y él decía que es regresiva. ¿Qué significa regresiva? Que en realidad nosotros hemos firmado convenios internacionales de derechos humanos de la niñez, son tratados internacionales, y precisamente esta ley va contra esos tratados internacionales, porque agrava justamente la situación de los jóvenes y vulnera lo que hemos firmado. Por eso la jueza dice que es una ley regresiva. y también desproporcionada, porque aplicar el régimen penal, el castigo penal era excesivo frente a las circunstancias del hecho, porque se trata de un intento de robo que no se consumó. Lo va a meter preso un pibe porque intentó robar un celular a un pibe de 14 años que en definitiva no lo pudo hacer. Y también es estigmatizante, decía, son los tres términos en los cuales me quiero detener, porque ella decía que someter a un menor que no va a la escuela, al aparato punitivo del Estado, es un error. Ella dice, seguramente con otros términos propios de los jueces, ella dice que lo que hay que hacer es brindarle contención a través de organismos de protección, para justamente tratar de encauzarlo, no sacarlo de la sociedad y meterlo preso. ¿Por qué no va a la escuela el pibe? Bueno, cuando en realidad tendría la obligación de hacerlo. Bueno, todas esas cuestiones son las que utiliza la jueza cuando dice regresivo, desproporcionado, y también dice que es estigmatizante para dar de alguna manera declarar inconstitucional, como decía el artículo 1 de la ley. ¿Y qué pasó con eso? Inmediatamente Jorge Macri, por supuesto, lo que hizo, pedir juicio político. Listo, ya está, así a vos no, juicio político, se terminó. Y ahora, ¿qué pasó? Los jueces, 91 creo que son en total, si no leí mal, los jueces, 91 en total, salieron enfáticamente a repudiar, a mostrarse profundamente preocupados por la ofensiva que se llevó adelante contra la jueza de Marini. Han publicado un comunicado con la firma de más de 90 jueces ahí de la capital, que dicen que el intento de abrir un juicio político agrava seriamente la independencia judicial. Como que el juez, de aquí en más, cualquier juez, va a tener que cuidar mucho, porque si hace algo que al poder ejecutivo no le guste, le meten un juicio político. Entonces, ¿qué es lo que termina haciendo? Agravando seriamente la independencia judicial. Y sobre el caso en particular de esta mujer, de esta jueza, decían que ejerció el control de constitucionalidad y convencionalidad que le corresponde, y le recordaron a Macri y a todos los que andan detrás de esto de que el fallo es apelable. En todo caso, si una jueza dice que es inconstitucional, le dicen los jueces que firman esto, señores, apélenlo, y jueces superiores le dirán precisamente si es constitucional o no es constitucional. Cuando dicen que ejerció el control de constitucionalidad y convencionalidad, lo que están diciendo es precisamente que tiene la facultad de tomar esta determinación si considera que la ley no está de alguna manera adecuada a las necesidades, puede declararla inconstitucional. Es una facultad que tienen los jueces y está establecido justamente, y ella lo ejerce. Entonces lo que le dicen, bueno, perfecto, nosotros apoyamos a la jueza, pedimos que siga teniendo la libertad de ejercer su función libremente, no estando expuesta a la posibilidad de un juicio político por cada acción que tome. Y en segunda instancia le dicen al jefe de gobierno de la Ciudad de Buenos Aires, a todos los que salieron detrás de esto, tienen la posibilidad de apelar. Digamos, si no están de acuerdo con la decisión de la jueza, apelan esa decisión y un tribunal superior será, en todo caso, el que diga si esto está bien o no está bien. Bueno, esto es lo que está ocurriendo precisamente con esta jueza, que, insisto, se atrevió a declarar inconstitucional una ley que, bueno, vino impulsándose mucho tiempo Patricia Bullrich, y que finalmente consiguieron concretar en la legislatura hace poquito tiempo atrás.
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7: Bueno, vamos a los cuestiones que tienen que ver con la economía.
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7: Bueno, muy bien. Han hecho un relevamiento para ver el motivo por el cual la gente está endeudada. En general, hay muchos millones de personas que están endeudadas y concretamente el 72% de los hogares de los sectores populares que han sido relevados, que han sido entrevistados en la ciudad de Buenos Aires, está endeudado y en la mayoría de los casos está utilizando el crédito para cubrir necesidades básicas como alimentarse, cubrir los gastos en materia de salud, en otros casos los servicios, tiene que pagar la luz, el gas o inclusive el alquiler. Ahora, ¿dónde sacamos esto? Esto es un relevamiento que hizo el Movimiento Evita junto con el Observatorio de Economía Popular, Social y Solidaria de la Facultad de Ciencias Sociales de la Universidad de Buenos Aires, que muestra en algunos casos elevados niveles de mora y una fuerte presencia de las billeteras virtuales, de los préstamos informales y comercios barriales como fuentes de financiamiento. Le debes al dueño del comercio, estás con un préstamo bastante informal que pudiste sacar ahí en el local de la esquina o las billeteras virtuales. Entonces, el relevamiento que se hizo muestra con claridad que el motivo del endeudamiento, por lo menos de los sectores populares, es simplemente para poder vivir. Nada más que para poder vivir. Entre quienes piden un préstamo, quienes piden un crédito, el 73% compra alimentos. El 54% afronta la mitad, un poquito más, gasto de salud. Un 44% de todos los que han sido consultados se han endeudado para pagar impuestos o servicios. Y un 25% para cubrir la falta, lo que le falta para pagar el alquiler. Así que, ¿dónde está el problema? Claramente, no tenés que pensar mucho, es en la falta de poder adquisitivo que fue perdiendo la sociedad con el correr del tiempo. Obviamente que acá, en este lugar donde se hizo el trabajo, me parece que vas como al foco del problema. Si Villa 2124, Villa Padre Mujica, Bajo Flores, Ramón Carrillo, Villa Lugana, que son lugares porteños muy conocidos, donde por supuesto vive gente que se sabe tiene dificultades económicas. Bueno, pero esa gente precisamente que vive en grandes cantidades en esos lugares son una parte importante del problema, pero no los únicos. El objetivo era determinar cuántas familias están endeudadas, para qué utilizan el financiamiento, dónde consiguen el dinero y qué capacidad tienen posteriormente para pagar esas obligaciones, que la verdad es casi nula. Bueno, concretamente ese es el punto. Y el uso de las tarjetas también muestra una situación bastante parecida. No nombramos tarjetas anteriormente, pero si miramos las tarjetas, dice que la mitad de los hogares utiliza tarjeta de crédito, y de esos el 74% para comprar alimentos. Y lo podés ver precisamente en la cola del supermercado. 69 elementos de higiene, limpieza y otros artículos, 50 gastos de salud y 47 para comprarse ropa. Más de la mitad de quienes tienen tarjeta no está al día con sus pagos. O sea, pagás una partecita, o no pagaste, pero pagás una partecita, después el resto, imagínate, con los intereses que vienen. No es solo en las tarjetas, pero como la tarjeta es más oficial, se sabe precisamente cuánto es el interés que estás pagando. Además, el 70% pidió dinero prestado para cubrir esos saldos que se estaban acumulando con la tarjeta. Ahora, la situación todavía es más delicada en los que recurren directamente al préstamo, el que van al local de la esquina a pedir plata. La 6 de cada 10 hogares consultados ha pedido un crédito en los últimos 2 años. Una parte importante lo hizo por fuera del sistema financiero tradicional. 66% recurrió a Mercado Pago u otras billeteras virtuales, 62% a familias o conocidos, 45% le compró fiado en el comercio de la vuelta, lo conocen de toda la vida y le están fiando, 43% ha pedido plata en el banco, 32% a prestamistas del barrio. Acá tenemos una multiplicidad de respuestas que implica que en un mismo lugar esa persona utilizó más de una fuente de financiamiento. Fue al banco, fue al prestamista del barrio, o recurrió a pedirle fiado al almacenero de la esquina. Y termino con otro dato alarmante, que es dónde toman las deudas los sectores populares. Las restricciones para acceder al sistema bancario de todos esos sectores populares hace que muchas familias vayan a alternativas de financiamiento que tienen condiciones mucho más desfavorables. Circuitos con escaso o nulo marco regulatorio, que pueden involucrar tasas usurarias, condiciones contractuales abusivas, modalidades de cobro, sobre todo por fuera de la legalidad, y después el interés corre. Dije que es abusivo, pero corre de acuerdo a la cara. A este le tiene cara de tener un poco más de plata, este pobre le vamos a cobrar, pero en todos los casos son usurarios. Pero uno de los datos que mejor refleja este deterioro financiero de los hogares es la utilización de nueva deuda para cancelar la anterior. O sea, te volvés

0: Musical y después estamos con las noticias de este horario. Vamos a un clásico cantado por Vitale y la música de Baglietto.
1: Nosotros no somos de hablar mucho, pero esto lo digo siempre y hoy no es la excepción. Nosotros no venimos del tango. Cuando pudimos elegir, elegimos otra música. Nuestros viejos intentaron cuando éramos chicos. Trataron de meternos bajo la piel aquella maravillosa música. Pero claro, hay una edad en la cual cualquier cosa que tenga que ver con nuestros viejos está mal. El tiempo pasa inexorablemente, y de la misma manera que uno se reconcilia con los afectos familiares, se reconcilia también con aquella maravillosa música. Y un día, no sin asombro, descubre que en realidad nuestros viejos sí ganaron la batalla y que sí habían logrado meternos bajo la piel aquella maravillosa música. Y pasamos de sentir vergüenza de que nos relacionen con nuestros viejos a sentirnos profundamente orgullosos de tener una cosa más en común: la música.

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2: Primeras informaciones que corresponden a el orden local. Hasta las 10, hasta hace pocos minutos, hubo un corte de energía eléctrica en el arbolito para la realización de tareas de mantenimiento. La interrupción del servicio comenzó 7:30, abarcó la zona urbana del arbolito y lo que se denomina derivación arbolito norte. En el lugar se llevaron a cabo tareas de mantenimiento. Informaciones de carácter provincial, en este caso para decir que la crisis de la industria no cede en nuestra provincia de Buenos Aires. Hoy se conocieron varios casos de plantas que cerrarán en forma inminente y otras dos empresas que atraviesan problemas de difícil solución. Estos casos ponen en peligro más de 300 puestos de trabajo en Pilar, Tigre y Zárate. Tres de las cuatro empresas son autopartistas y los dos cierres anunciados, además de la crisis que atraviesa la tercera, están directamente relacionados con la apertura de las importaciones dispuestas por el gobierno de Javier Milei. Otras informaciones ahora que corresponden al orden nacional. Las Malvinas e inflación son los dos datos de una nueva encuesta que impactan de lleno en el gobierno. El 70% de los argentinos tiene una opinión positiva sobre la decisión del gobierno de Milei de sancionar a las empresas que explotan petróleo en Malvinas, aunque el 61% de los consultados ven que todas estas cosas que está haciendo Milei responden a un cálculo electoral con vistas a 2027. Según muestra de Opina Argentina, el 49% calificó de muy positiva la decisión de sancionar a las compañías petroleras y otro 21% la consideró algo positiva. En sentido contrario, el 10% dijo que es muy negativo y el 5% algo negativo y el 15% dice que no sabe ni de qué están hablando. Sin embargo, al ser consultados sobre las razones que llevaron a Milei a realizar anuncios con Malvinas, el 61% de los consultados dijo que se trata de un cálculo electoral. El 34%, en cambio, consideró que las medidas obedecieron a la defensa genuina de la soberanía argentina y el 5% no tiene ni idea. Otras informaciones, hablando precisamente, ese es el tema de Malvinas que estamos mencionando. Vamos a aspectos económicos. Gopinath insiste en que Argentina tiene que comprar más reservas. Estamos hablando de Guita, ¿qué nombre, no? Guita Gopinath, ex número 2 del fondo, insiste en que la Argentina debe acelerar la compra de dólares, depreciar la moneda para estar a salvo de las turbulencias financieras. Depreciar la moneda, hasta el fondo le dice a Caputo, que se ríe, ¿no? Gopinath fue una de las funcionarias del fondo que más cerca estuvo de los últimos programas firmados con Argentina y ahora se desempeña como académica en la Universidad de Harvard. Y ahí estuvo con Caputo en la jornada de ayer. Bueno, otro conflicto. Pakistán ataca instalaciones de drones en Afganistán. Por el momento no se han reportado víctimas, pero hubo un ataque de Pakistán a Afganistán. Pakistán hizo ataques aéreos y con drones de precisión contra 10 lugares en Afganistán que son utilizados para el almacenamiento y el lanzamiento de esos vehículos aéreos no tripulados. En un ejercicio de legítima defensa, según dice el ministro pakistaní de Información y Radiodifusión, Pakistán condena en los términos más enérgicos la incursión deliberada e ilegal de drones en territorio pakistaní ocurrido el 23 de septiembre, según lo que dice Pakistán. Los sistemas de defensa antiaérea de Pakistán detectaron, rastrearon y neutralizaron todas las plataformas intrusas antes de que pudieran alcanzar sus objetivos previstos. Bueno, eso es lo que señalan desde Pakistán, que atacaron, reiteramos, Afganistán, lugares donde están almacenando drones que suponen los pakistaníes estarían destinados precisamente a su territorio. Vamos a los datos del tiempo. En la ciudad de Colón la temperatura es de 13 grados 6 décimas en estos momentos. Reitero, 13 grados 6 décimas la temperatura. La humedad del 59% y el viento sopla del sector norte ahora a 20 kilómetros por hora. En 30 minutos, un nuevo servicio informativo.
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1: Y ya tiene música la llegada del Papa a la República Argentina, han hecho un tema precisamente para recibirlo, se titula Argentina con el Papa León, y fue compuesto por Gabriel Alejandro Moyano Angelini y Agustín Moyano Angelini, que fueron seleccionados en un concurso nacional para hacer esta obra en castellano, que se va a usar como música para la llegada del Papa a la República Argentina. Concretamente el certamen estuvo abierto a composiciones argentinas, a personas mayores de 18 años que tenían que presentar una obra original e inédita en castellano, tenía que durar un mínimo de 2 minutos, un máximo de 4. No había un género obligatorio en el concurso, incluso se permitió que se incluyera lenguas originarias de forma complementaria, es decir, que se cantara en castellano, pero por ahí le metió un guaraní, qué sé yo, un quechua, algo así, ¿no? Concretamente ganaron los Angelelli, los Moyano Angelelli, y ellos hicieron justamente la canción que se llama Bienvenidos Todos, Vayan y Anuncien. Así que eso es justamente lo que acaba de ocurrir y está previsto utilizarla cuando llegue el Papa a la Argentina el domingo 8 de noviembre. Ese es un aspecto. ¿De qué va a hablar el Papa? ¿Cuál es el motivo principal? Mire, que vaya a un cotolengo donde hay personas con discapacidad, evidentemente de alguna manera nos está dando algún indicio por dónde anda el Papa o por qué temas andará el Papa, ¿no? Me imagino que en este mes y pico que falta, viene el 8 de noviembre, todavía falta todo octubre, van a hacer lo imposible para mejorar la situación con los discapacitados. Ahí hay 400 discapacitados que precisamente están siendo atendidos en un lugar que no son atendidos por el gobierno. Por supuesto que van a hacer lo imposible para mejorar justamente la situación de los discapacitados. Así que, entre otras cosas, va a servir para eso, ¿no? Y después, imagino, tal vez por la postura que tiene la Iglesia en la República Argentina, por la postura que habitualmente se dejan o expresan justamente los representantes

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4: Bueno, ya vamos a los artistas locales. Digamos, antes que acá esta persona me dice, buen día, ya solucionamos el corte de agua que ayer reclamé, muchas gracias. Ahí en la zona de 60 y 21 creo que era, ¿no? Bueno, me alegro mucho. Gracias por acordarse de eso, ¿no? Después, desde la cooperativa recuerdan que en estos momentos se tiene que estar llevando a cabo una conferencia de APEVA, ¿no? Ayer hablaba con gente de la cooperativa eléctrica y me decían que hoy trabajan hasta el mediodía, que por lo general el 24 era, bueno, viene la gente de APEVA a reunirse a Colón, así que ahí lo tienen el presidente de APEVA, agárrensela con él, porque están trabajando justamente en estos momentos, que cuando en realidad no trabajaban, porque justo se hace la reunión de APEVA aquí en Colón. La APEVA es una asociación de cooperativas que, por supuesto, se reúne mensualmente en distintas cooperativas, y en este caso le tocó el turno a la cooperativa eléctrica de nuestra ciudad. El momento de los artistas locales. Acá hacemos la presentación correspondiente para escuchar a los cantores de Colón.

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1: Todos los días, luego de las noticias de las 10, un momento con los músicos de la ciudad. Las voces de los solistas, los grupos y conjuntos locales. Todos los géneros musicales, en este espacio para los artistas locales que recién comienzan y también para los consagrados. Este es el momento de hoy.
2: Bueno, me gustó mucho realmente el trabajo de Pablo Pascua haciendo canciones de Horacio Guaraní. Acá hay un fragmento de

0: tres canciones y se terminan convirtiendo en un tema musical de poquito menos de 4 minutos. Está muy bueno y empieza con la voz de Horacio Guaraní. No lo canta al estilo Guaraní, lo canta al estilo Pablo Pascua, y por eso, por ahí, cuando alguna canción está impuesta por un grande como Horacio Guaraní, la primera reacción es, estará bueno, qué sé yo. Bueno, después le he prestado atención y la verdad que me gusta. Espero que ustedes también. Pablo Pascua cantando Guaraní.
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2: Bueno, llega el deporte a la mañana de Entre Todos. Hacemos la presentación para escuchar a Sebastián Meardi.
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8: Cronograma confirmado de la octava fecha del torneo integrado Colón Rojas 2026. Hasta ayer estuvimos hablando de lo acontecido con la séptima fecha, que recordemos se cerró el martes por la noche aquí en nuestra ciudad, pero ya estamos en plena cuenta regresiva para el inicio de la octava jornada, una fecha que tendrá un condimento muy especial para nuestra ciudad, para la zona Colón por supuesto. Se trata del clásico de la ciudad entre Racing y Barracas, la Academia y el Rojo, que el domingo confirmado en cancha de Racing se verán las caras por segunda vez en este torneo y por segunda vez en el año, porque recordemos en el primer semestre del 2026, cuando se jugó el 6 ligas, no se habían enfrentado, sí lo hicieron hace algunas semanas atrás en cancha de Barracas, recordemos cuando la Academia se impuso 2-0. Bueno, vuelven a encontrarse el domingo entonces en 127 y 42, los horarios habituales de un domingo por la tarde, 13:30 el partido de reserva, 15:30 el duelo en primera división. Un partido que, más allá del folclore, de la histórica rivalidad, tiene a su vez en juego la punta de la zona Colón, una punta que le pertenece a Racing, que recordemos marcha como líder e invicto, que le ha sacado 3 puntos a Barracas, y veremos qué sucede entonces el domingo en cancha de Racing. Insistimos, una octava jornada que tendrá ese atractivo especial, como será una nueva edición del clásico del fútbol colonense. En cuanto a los dos partidos restantes de la octava fecha en la zona Colón, uno va el viernes, es decir, mañana, y el otro quedará para el lunes, en ambos casos en el estadio Hugo Vichel de Plaza Mitre. Mañana viernes, 9 de julio, frente a Carabelas, 19:30, 21:30. Y para el lunes quedará el encuentro entre Porteño y el Fortín, que insisto, también irá en el estadio Hugo Bichey de Plaza Mitre, en ese caso 19 y 21 horas, los horarios fijados entonces para reserva y primera división. En cuanto a la zona roja, también habrá partidos mañana viernes. Dos concretamente mañana entonces por la octava fecha en la zona roja. Por un lado, Unión de Carabelas va a recibir a Boca de Rojas 19:30 y 21:30. Y el líder y único equipo que ha ganado todos los partidos hasta el momento, es decir, Argentino, va a recibir el Huracán 19:30 y 21:30 también. Para el domingo quedará el partido entre Jorge Newbery y Juventud, 12:30 el duelo en categoría reserva, 14:30 en primera división.
2: Muy bien, entonces fecha completa del fútbol para el fin de semana en cuanto a los horarios. Agrego que lamentablemente está anunciado para el domingo y lunes lluvia, así que bueno, esperemos que no tengamos otras dificultades, ¿no? Digo otras porque el fin de semana pasado justamente las hubo y un partido terminó jugándose el martes, ¿no? Una vieja canción.

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7: Primero hay que decir que esta gestión de la motosierra dilapidó 3 años de gestión de Vialidad Nacional, suspendió todas las obras en el país, consecuentemente en la provincia de Buenos Aires, con el argumento ese estúpido de se terminó el chorreo, el choreo, así que no. Y dejamos toda la ruta rota y en montones de accidentes, situaciones que se generaron y muertes inclusive. ¿No? Ahora andan arreglando la ruta 8, están trabajando ahí en la zona de Alfonso aproximadamente. A esa política de motosierra, esa política de no hacer nada con las rutas, que duró 2 años y pico, le siguió la de poner ahora en manos privadas las iniciativas que había diseñado y comenzado a ejecutar la administración de Vialidad cuando el presidente era Alberto Fernández. Cuando estábamos mal con Alberto Fernández, Vialidad ejecutaba ese tipo de obras. La verdad es que las rutas no eran uff, pero ni hablar de hacer una comparación con ahora. Ahora, lo que están haciendo los privados es lo mismo que ya estaba proyectado por parte de Vialidad cuando Fernández era presidente de la Nación y no se hizo absolutamente nada durante el gobierno de Milei. Sin embargo, la ejecución de las concesiones no fue como lo imaginaron cientos de miles de vecinos. Estamos hablando de nuestra provincia de Buenos Aires, que es precisamente la que más nos afecta, que se organizaron para reclamar esas obras que estaban paralizadas, o en el mejor de los casos, planificadas para ejecutarse el día del arquero. Bueno, el frenazo en Vialidad implicó no solamente detener el avance de las obras, sino también un tremendo recorte de recursos mientras se estaba de alguna manera planificando minuciosamente las concesiones que se le iban a dar a los mismos de siempre, ¿no? Ustedes creen que apareció alguien nuevo del barrio, ¿no? son los mismos que de siempre, que estuvieron siempre con todos los gobiernos. Lo que han hecho es cambiar el paradigma, ¿eh? En el cual la Red Federal de Concesiones se consideró un esquema mediante el cual el sector privado asume la operación y el mantenimiento de los corredores sin subsidios del Tesoro. La plata me la quedo yo, dijo Milei, ustedes arréglense. Ahora, obviamente que el tema es el siguiente, que alguien tiene que poner la plata, no la pone el gobierno, no la van a poner los concesionarios que agarran eso para ganar plata. ¿Quién la va a pagar? Bueno, ya están haciendo las cabinas ahí. Seguramente en cualquier momento te meten una por acá cerquita, ¿no? Este hay un antecedente, que eran las PPP de Macri, que fracasaron y terminaron con los contratos extinguidos cuando el Estado le dijo Macri, nosotros no ponemos plata, dijo Macri, bueno, se fundieron todas. El nuevo escenario de privatización, lo que ha hecho es, por estos días, brotar los reclamos, que obviamente que hay, hace mucho que hay reclamos que se exteriorizan, pero obviamente muchas ciudades que están a la vera de las rutas aprovecharon estas circunstancias para, bueno, por supuesto, empezar los reclamos, empezar a que nos toque, así que empezaron los concejales, los vecinos autoconvocados, sesiones en el Consejo Deliberante, reclamando y reclamando. La respuesta no fue la que esperaban. Le dijeron, sí, está bien, vamos a hacerlo, pero ármense de paciencia, esto va a empezar ahora, pero va a durar varios años. Y en otros casos dijeron, mira, ni siquiera hemos firmado los contratos, así que no esperen que nosotros les arreglemos la ruta. Estoy hablando de la provincia de Buenos Aires, de distintos distritos. Acá, me parece que en relación a esos distritos, estamos de alguna manera poquito mejor, porque por lo menos he visto que están arreglando esos cráteres que había ahí entre Arbolito y Alfonso, que el que no conoce ahí seguro que rompe el coche, ¿no? Concretamente hay dos iniciativas para avanzar hacia la gratuidad de peajes que afectan a vecinos de Pilar, Exaltación de la Cruz y Campana. Concretamente uno es el peaje La Arena, que está sobre la ruta 8, que ustedes pasan habitualmente por ahí, para que la provincia gestione ante el gobierno nacional la finalización y habilitación de la colectora en la zona de peaje, y hasta que exista una alternativa que sea gratis. Entonces, hasta que no haya digamos una alternativa gratis para los vecinos de Pilar y Exaltación de la Cruz, que puedan pasar por ese lugar sin pagar, hoy no tienen otro camino, no tienen ninguna otra posibilidad y tienen que pagar todos. A lo mejor el vecino de Exaltación de la Cruz va a trabajar ahí cerquita y tiene que pasar ahí de vuelta por el peaje. Entonces, bueno, si querés pagar, pagá, pero si no tenés un camino alternativo y no existen. Bueno, lo han pedido y aparentemente están destruyendo. Anoche me comentaban que estaban destruyendo la cabina de peaje que está en ese lugar, de modo tal que prosperó el pedido. El planteo tiene importancia a partir del cambio en la concesión del corredor, que incluye, nos toca directamente a nosotros, Pilar Pergamino. La operación pasó a manos de Vial 8 en el marco del proceso de concesión que impulsó el gobierno nacional. El otro proyecto propone que los habitantes de Exaltación de la Cruz y Campana queden exentos del pago del peaje en Los Cardales, sobre la ruta provincial 6, esa que une precisamente las dos rutas, ¿no? En la provincial 6 creo que une la 9 con la 8, ¿no? Me parece. Bueno, este es un caso bastante cercano, pero hay bastantes otros. Pero, insisto, el denominador común es que van a hacer los arreglos, pero, ojo, tómense su tiempo porque nos va a demandar tiempo, y en algunos casos dicen que vamos a empezar a hacer arreglos si todavía no está firme el contrato, no ha sido firmado.
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7: Es el turno del voleibol ahora, así que vamos con la información de Sebastián y el voleibol.
13: Hablamos de vóley en la continuidad de la información deportiva en la mañana de Entre Todos y por Emisora Colón. Por un lado, decir que pasó una nueva fecha del torneo clausura de divisiones inferiores de la Asociación Pergaminense de Vóley, en la que participan, como es sabido, Alianza y Círculo Italiano de nuestra ciudad. Vamos a los resultados. Por el lado de Alianza, jugaron partidos correspondientes a la tira A2. Tres de sus categorías. En caso de sub-12, frente a Ricardo Gutiérrez de Arrecifes, Alianza ganó 3-0. En sub-14 también victoria 3-0 frente al conjunto arrecifeño. Y para no ser menos, en la categoría sub-14B, en la anterior que les decía de la A, en la B también victoria de Alianza frente a Ricardo Gutiérrez 3-0. Así que realmente mucha supremacía. Mostraron las categorías aliancistas sobre el conjunto arrecifeño. Pasamos a Círculo Italiano. En este caso, resultados de la tira A1 del torneo clausura de la Asociación Pergaminense de Vóley. En lo que tiene que ver con sub-12, Círculo le ganó a Argentino de Pergamino Blanco 2-1. Y luego en sub-14, en sub-16 y en sub-18, en los tres casos fue derrota en frente al conjunto pergaminense por el mismo resultado, 3-0. Vale decir, como les decía anteriormente, en el caso de Alianza los partidos fueron en Arrecifes, mientras que en el caso de Círculo Italiano los partidos se desarrollaron aquí en la sede de Círculo Italiano, en el gimnasio Ricardo Bonavello. Para terminar con este bloque de vóley, vamos a hablar del equipo de Maxi Vóley, femenino, que representa a Club Alianza. Están participando en una competencia que organizó el Club Junín, de aquella ciudad, por supuesto. Se disputó la segunda jornada días atrás y jugaron tres partidos las representantes de Club Alianza. Frente a Compañía de Junín ganaron 2-0, frente a Legendarias de Rojas también victoria por el mismo resultado, 2-0, y por último hubo derrota frente a La Resaca de Los Toldos por 2-0. Insistimos, en este caso, el equipo de Maxi Vóley es femenino, representante de Club Alianza en esta competencia que organiza el Club Junín.

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3: Bueno, muy bien, vamos a hablar de fútbol ahora, hacemos la presentación.
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3: Bueno, muy bien. Vamos a charlar con Jorge sobre distintas cuestiones. Antes que nada te pregunto si viste el gol de Agustín Martegani, mediocampista de nuestro país, que pasó por San Lorenzo, por Boca y que ahora está en Independiente Medellín. ¿Qué tal? Buen día.
2: ¿Qué tal, Ricardo? Buen día para vos. Buen día para todos los oyentes. No sé si estoy saliendo al aire.
3: Sí, perfecto.
2: ¿Ah, sí? Ah, bien. No me parecía. Así que bueno, párrafo aparte, ¿no? Si me seguís, cualquier cosa, si no te escucho porque no tengo retorno. Te digo que, bueno, párrafo aparte para el gol de Agustín Martegani, ¿no? Uno de esos goles esperados por siempre a la hora de tener que tener una definición en esa característica, ¿no? Porque lógicamente el perfil ya se sabe que tiene y el remate se veía venir y bueno, cuando metió el freno y pasaron de largo los defensores y le quedó para la derecha, que no es justamente su pierna más hábil, entonces bueno, decretó una definición realmente importantísima, ¿no? Así que justificada, por supuesto, la emoción de su abuelo, ¿no? Porque evidentemente estas cosas tienen un sentido muy especial, ¿no? Cuando se trata de familia, cuando se trata de gente conocida, de amigos, demás. Pero indudablemente que un gol de esas características realmente es notable, ¿no? Son notables, quedará en y quedan grabados en el sentimiento, ¿no?, de todos, y por supuesto nosotros que podemos observar, ¿no?, semejante calidad a la hora de una definición, ¿no?
3: Es como un relanzamiento de la carrera justamente de Martegani en el fútbol colombiano, porque ya me han mandado dos o tres videos, Ramón, justamente, donde lo elogian y mucho, o sea, prácticamente ahí en se ve que ha recalado muy bien en Independiente Medellín. Recordemos que él estuvo alguna vez en Salernitana, también en Italia, donde no tuvo posibilidades, después no tuvo posibilidades en Boca, después de haber empezado bien en San Lorenzo. El mismo técnico de San Lorenzo lo lleva a Boca, pero después no lo pone. Bueno, si vos hablas con la gente de Rojas te dicen algunas cosas, por qué sería, pero bueno, por supuesto que son más comentarios que otras cuestiones. Y ahora parece como que hay un relanzamiento, ¿no?, en Colombia.
2: Eso es lo importante, el jugador siempre tiene esas cuestiones, a veces hay algunos que no y que tienen una carrera realmente extraordinaria, ¿no? Y hay jugadores que la tienen que luchar más, y bueno, por la competencia, porque bueno, también hay cuestiones en el fútbol que hacen suponer de que no hay oportunidades realmente, que las oportunidades necesarias, ¿no? Porque a veces la transferencia, vos decís, bueno, viene una transferencia extraordinaria por la que lucha permanentemente el jugador y después se encuentra con que tiene una competencia, digamos, muy grande, ¿no? Digo, y entonces si tiene una competencia grande, sobre todo un equipo enorme, ¿no? Entonces evidentemente vas a tener menos probabilidades, vas a tener pocos minutos en cancha y en esos minutos en cancha tenés que, bueno, tenés todas las probabilidades de ejercer todas tus capacidades, ¿no? Habilidad, técnica, fervor, no sé, todo lo que se te pueda ocurrir a la hora de la competencia. Bueno, si eso no aparece en algún momento, ¿y qué decimos? ¿Que es culpa de quién? ¿Del técnico que tiene demasiada competencia, de la comisión directiva, del jugador? No, es el fútbol eso. Volvemos otra vez a lo mismo. Esa es la respuesta del fútbol. La respuesta del fútbol tiene que ver con los momentos. Y los momentos, yo siempre digo una cosa, Ricardo, lo dije siempre, ¿no? No sé si alguna vez te lo dije a vos. Los grandes equipos que estuvieron en Colón, que jugaron regionales y demás, y vos te debes acordar mejor que nadie, Racing,
3: 85. Barracas. 1985.
2: Exactamente, después Barracas, después Hugues, un pasaje también de Porteño. Digo, esos equipos bien trabajados y con una regulación, digamos, importante, estaban para más, y no lo digo desde la localía, lo digo desde la mirada, digamos, que yo sostengo eso. Ahora vos me decís, ¿por qué no llegaron más y perdieron el último partido? Y porque no estuvieron a la altura de los que fueron más profesionales que ellos. Pero después por calidad y por capacidad. Vos que sos un que te gusta la estadística y que tenés una gran memoria, la estadística es lo más. fíjate los apellidos que tenían esos equipos que yo te nombro, y te vas a dar cuenta que eran equipos que estaban para mucho más. Ahora vos me preguntás, ¿y qué mucho más? No sé, un argentino A permanente, un Nacional B, no sé si de arriba, de punta, pero si vos a esos jugadores los rodeabas de un montón de cuestiones, evidentemente estaban para más. Y vos decís, pero bueno, no, son nada más que del interior. No, no, son como todos los jugadores. Están acá, están en Santiago, en Tucumán, en Capital Federal, en todos lados están esos mismos jugadores. Lo que hay que explotar es rápidamente las condiciones tácticas y técnicas. Y acá estaban, como están en todos lados.
3: ¿Sabés dónde está el problema en eso que vos...? Sí, sí, lo comparto y te digo cuál es el problema. El problema es que las mismas instituciones donde estaban esos clubes saben que tienen un límite, porque no
2: es
3: imbancable después. Entonces, porque vos a ese plantel a lo mejor le agregás dos jugadores y otro técnico, uh-huh, o tal vez el mismo técnico y dos o tres jugadores, y estás en las condiciones para competir. El tema es que después no lo podés hacer porque no hay recursos posibles para hacerlo, porque vos no podés bancarte un plantel profesional, porque si vas a viajar, no sé, a jugar a Tucumán o a Salta, el jugador va el jueves y no puede trabajar, claro, y tenés que pagarle. Obvio. Y los viajes que son a carísimo. Es decir, no hay posibilidades en este fútbol de hoy ni en aquel entonces como para llegar a un nivel superior, aunque tengas equipo para jugarlo.
2: Exactamente, lo que ocurre es que hay que depositar económicamente lo que necesitan esos 22 chicos. Depositar, entonces, buscar las empresas necesarias que puedan solventar eso, y para eso tiene que gustar el fútbol. Gustar el fútbol. Si no se gusta, obviamente no vas a invertir en esos jugadores. Esos jugadores están esperando. Lógicamente, después tienen que venir a trabajar. Bueno, esa es la diferencia. Por eso pierden las finales. Porque están tan agotados esos jugadores, y hablo con conocimiento de causa, ¿no? Te agotás, evidentemente, y ahí te das cuenta que no sos un profesional. Entonces, evidentemente, ahí perdés la oportunidad. Pero bueno, eso es un pasaje que a lo mejor en algún otro momento podemos hablar, ¿no? Que son las instituciones y los jugadores, que como bien dijiste vos, por ahí si yo tengo dos refuerzos para apuntalar, pero no les quiero pagar, evidentemente los refuerzos no van a llegar, ¿no? Y
3: no es que no les quiero pagar, que no tienen con qué hacerlo después. Llega un momento en el que no alcanzan los recursos. Bueno,
2: Racing los tuvo en algún momento.
3: Es entrar en esa
2: dicotomía que tiene que ver, ¿no? Una vez me dijo un gran jugador de Racing que el fútbol posiblemente devolvía todo lo que se gastaba en compras de jugadores, ¿no? ¿Se entiende lo que digo? Si la cancha está llena, evidentemente yo provoco eso, ¿no? Me lo decía un gran jugador.
3: Bueno.
2: Entonces, la verdad que eso también hay que hacer los números, ¿no? Y hay que ser en eso otra cuestión. Pero bueno, volviendo al fútbol,
3: seguimos en Roja, porque Santiago Espíndola, el rojense, hizo justamente el gol que le dio el triunfo a la Argentina y que lo metió en la final de los Juegos Sudamericanos, que tendrá que jugarse mañana frente a Paraguay. Hablaba con gente de Rojas anoche, justamente me contaban de que este jugador era de argentino, de Rojas, igual que Martegani también, antes de pasar a River. Pero me decían que cuando hizo escuelita era de Juventud. ¿Y sabes por qué se fue de Juventud a Argentina? Porque los padres no lo querían, porque el tipo agarraba la pelota y dice que era tan gambeteador, era imposible que se la sacaran, que los otros lo miraban y jugaba él solo. Y venían la protesta de los padres, viste que siguen los chicos en la escuelita, y al final se lo llevó a Argentino. Porque no lo querían los otros jugaban al lado de él y lo miraban, y él los gambeteaba todo. Dice que era extraordinario justamente en eso. Bueno, marcaba diferencia de chiquito, y por eso se lo lleva a Argentino, porque Juventud, directo, por pedido de los padres, lo aleja, y entonces va a Argentino, y de ahí va la inferior de River.
2: Bueno, esa es la instrucción deportiva que tiene que tener un jugador, ¿no? ¿Viste? Porque el chico, evidentemente, de un lado lo sacaron, ¿no? Porque se ve que la cosa no podía ser. Pero en el otro lugar lo recibieron, y a lo mejor lo instruyeron de alguna manera, y después tuvo otro viaje más a la capital, y fíjate dónde está. Entonces hay un proceso realmente importante en el jugador, que hay que prestarle la atención necesaria, pero para eso también hay que tener tiempos, hay que tener estructura, ¿no? Y lógicamente a partir de allí, si no nos contentamos con lo poco. Y lo poco es lo que por ahí uno puede entender de las diferencias de algunas instituciones y de algunos lugares donde, digamos, ahí está establecido lo que significa el fútbol en la A, en la B, en la C y en la D, ¿no? Por llamarlo así de una manera. Entonces, evidentemente, cuando vos tenés un jugador de esa característica, lo que tenés es que tener una cabeza abierta como para saber llevarlo, ¿no? Pues si no, lo expulsás, dice, no le da la pelota a nadie. Mirá, fíjate vos, en algún lado, cuando lo supieron tratar, le dio la pelota a alguien y evidentemente, mira lo que dio ayer, la alegría. ¿Y eso está acompañado de qué, del chico? De un sueño. Entonces, si uno le dice, no, salí de acá, porque vos la... Bueno, evidentemente ahí estará fallando un poquito, porque hay que darle la instrucción necesaria como para que pueda seguir en ese vuelo que tiene y en esa magia. Porque el fútbol tiene eso, tiene algo de magia. Después nos constituimos todos en lo mismo, ¿no? Y podemos ver el fútbol de distintas maneras, pero realmente el que tiene esa calidad y esa capacidad y el sueño, evidentemente tiene que tener la experiencia necesaria de alguien que le diga, mira, me parece que esto no te está saliendo bien, pero para eso hay que tener que, en el fútbol, paciencia y saber que son los conductores, los tipos que están en divisiones inferiores y con muchos años, ¿no? Entonces, evidentemente, este chico Espíndola, que ayer hizo un golazo, evidentemente así ha pasado, ¿no? De todas maneras, después estará más allá todo lo que significa este presente y el futuro de este chico, ¿no? Y volviendo un poco a lo que fue el partido de ayer, ¿no? Realmente Argentina mereció mucho más, no tuvo que sufrir tanto como se sufrió. Fue un partido donde el que mejor hizo las cosas fue Argentina. Pero lógicamente que en este fútbol de esa categoría sub-20, ya creo que una vez lo hemos hablado, Ricardo, te cuesta mucho, porque nosotros tuvimos 5 o 6 jugadores ayer, ¿no? En el partido de Argentina-Perú, que pisaron la primera, ¿no? Subiabre, Satas, el chico, bueno, varios, ahora sé, no me salen los apellidos, pero varios chicos que han estado en primera, el chico de Argentino Junior. Entonces, ¿qué ocurre? Tienen otros tiempos, el fútbol de primera tiene otros tiempos. Entonces, cuando vuelven a su categoría, sub-20, sub-19, pasa lo que pasa en este tipo de partidos, ¿no? Donde por ahí el desorden le gana un poquito a esa calidad y esa capacidad que tiene algunos, y todos caen dentro de lo mismo, ¿no? Entonces, bueno, yo creo que Argentina ganó y ganó bien. En el minuto 89 hizo el gol, ¿no? Para la alegría de todos los que estaban en el Marcelo Bielsa de Rosario. Y evidentemente eso habla a las claras del potencial que tiene el equipo de Placente y de Garcés, que lo vi también ahí, esa dupla, debe haber alguno más en ese cuerpo técnico, que estuvieron acá en Colón y fueron muy claros, ¿eh? Cuando estuvieron acá en Colón, tuve la suerte de poder escucharlo a Placente, chico muy humilde. Garcés no vino acá, vinieron otros. Pero evidentemente realmente tienen una conducción que es lo que lo hace a Argentina importante. Y hoy, y ayer ganó, hoy creo que en unas horas más van a jugar la otra semifinal y estaremos atentos a todo lo que pueda pasar en la final, ¿no es cierto? Más allá que también juegan muy muy encima, ¿no? Por sí, ser
3: con,
2: jóvenes.
3: Con Paraguay, con Paraguay jugamos. Ayer Paraguay
2: ¿ayer
3: le ganó, sí, Paraguay le ganó Chile igual que Argentina, 1-0, gol de Milán Freires.
2: Ah, claro, tenés razón. Sí. Entonces ahora se espera la final.
3: Sí.
2: Sin lugar a dudas que va a ser de nuevo, porque nosotros perdimos 1-0 con Paraguay en fase de grupo, ¿no?
3: Sí, ese día no jugó este pibe, creo.
2: Exactamente, nos costó mucho Paraguay, pero salió el partido así, ¿viste? Por eso te digo que esta final puede llegar a ser diferente. Vi 2 o 3 jugadores importantes en Paraguay, pero formaban parte de ese fútbol muy particular de Paraguay, que es fuerza, ¿no? Capacidad para no dejar ninguna pelota librada al azar, y de hecho de esa manera podían entorpecer por ahí el buen fútbol de Argentina, ¿no? Que es lo que Argentina hace, tratar de jugar bien al fútbol, pero a veces se consigue y a veces no. Decime entonces, ¿cuándo se juega la final, Ricardo?
3: Mañana se juega, a ver si te puedo dar el horario.
2: ¿Horario?
3: Sí, eso es lo que estoy tratando de ver. No, a ver, para si es mañana, si no, o pasado, ¿no? ¿Por qué no tengo el horario? No lo sé, porque habitualmente suelo tener esa información, pero no tengo el horario del partido.
2: Bueno, ya la vamos a tratar de, de buscar como para poder darla al aire y a todos los que les gusta el fútbol, ¿no? Y continuamos entonces diciendo de que ayer hicieron algunos amistosos, ¿no? Sí. Por ejemplo, Corea del Sur le ganó 3-1 a Ecuador. Mal comienzo del muñeco Gallardo, ¿no? En su... No, perdón, 3-1 le ganó a Ecuador, si bien digo, ¿sí? Sí. Entonces, bueno, Gallardo no arrancó bien. Y Japón, tu equipo del Mundial, que a vos te gustaba Japón, le ganó por 3-1 a Uruguay, el equipo de Forlán. O sea, son amistosos, ¿no? Pero fíjate vos el fútbol asiático, ¿no? ¿Cómo está? Le ganó a... fueron los cuatro que estuvieron en este último Mundial, sin lugar a dudas, con distintas suertes, por supuesto, pero evidentemente hay una supremacía, más allá de que lógicamente es un amistoso el debut de Gallardo en esta derrota con Corea del Sur por 3-1, y Japón, que también le ganó por el mismo score, me parecía.
3: Sí, fue Japón 3, Uruguay 1.
2: Araujo hizo el gol. No, 3-0 le ganó a Ecuador, ¿no?
3: A Ecuador le ganaron 3-0. Corea le ganó 3-0, Corea del Sur, y Japón le ganó a Uruguay 3-1. El gol de Uruguay fue de Araujo.
2: De Araujo, ese chico que juega muy buen fútbol, hizo un muy buen gol. De todas maneras, evidentemente, hubo una diferencia por el compacto que pudimos ver de Japón, ¿no? Que lo llevó un poquito, comandó los destinos del fútbol, ¿no? Uh-huh. En el caso de Japón y Uruguay, en el caso de Corea también, ¿no? Creo que fueron superiores, ¿no?
3: Y mañana a las 7:30 a.m, por ahí, si te levantaste, podés ver Australia-Brasil, si es que lo pasan por algún canal, 7:30 a.m, en Australia juegan, por eso es el horario tan temprano, ¿no? Australia-Brasil, 7:30 a.m.
2: Bueno, vamos a ver cómo estamos. Es un horario en donde uno por ahí puede estar atento al partido que se viene. Eso como consecuencia de lo pasado ayer, ¿no? Y después lo que se viene, Ricardo, ¿no? El Boca Racing.
3: Antes te digo sí. que por la Supercopa Intercontinental, porque hay más torneos que no sé qué, juegan Estudiantes y Rosario Central el 26, pasado mañana a las 5 de la tarde.
2: Uh-huh. Pasado mañana, ¿en dónde juegan?
3: En alguno deben jugar vos sabés que porque le quieren complicar siempre con la cancha, ¿no?
2: Claro.
3: Sí, bueno. Porque precisamente en Estadio Único Madre de Ciudades, en Santiago del Estero, uh-huh, ahí juegan Estudiantes y Central. Porque yo te digo que el gran problema es que, por ejemplo, ¿para qué jugás en la cancha de Central Boca y Racing? Es un peligro, tenés dos hinchadas grandísimas que se van a cruzar en la ruta, dicen, no, pero uno va por la 9, otro va por la ruta 8, sí, hasta por ahí nomás, por más que vos definas eso, podrás mandar los colectivos, pero después va gente en auto y qué sé yo, dice, soy hincha de Racing, no, soy hincha de Boca, no, soy de Racing, voy por la ruta 8, los de Boca van por la 9, bueno, para mí un problema, vos podés haberlo jugado en la cancha de Vélez, en la cancha de River, le facilitas la la movilización a las hinchadas y evitas el problema de la ruta donde se pueden cruzar en cualquier momento.
2: Y es recurrente este inconveniente siempre, ¿no? Pero bueno, se sabe, ¿no? Que siempre lo que ocurre es que evidentemente no sé lo que se buscará, el hecho de tratar de sacarlos de acá.
3: Me decís que lo llevás a San Luis, que lo llevás a qué sé yo, a Catamarca, si hubiera un estadio, bueno, también, porque claro, no hay ese fútbol. Central tiene su equipo de primera división, que juega Boca y seguro que es importante con Racing, pero digamos, no es que van a ver algo que no están acostumbrados a ver, porque a Central lo van a ver con Boca y lo van a ver con Racing también ahí.
2: Claro. Exactamente, pero bueno, son estas cuestiones que suelen ocurrir, el árbitro va a ser Gariano, ¿no? Un árbitro que, y yo no está dentro de los que uno puede llegar a calificar como lo hacemos permanentemente en nuestro fútbol. Gariano no me da respuesta de que pueda llegar a dirigir y a dar un espectáculo importante. Pero bueno, roguemos que así fuera, que toda su capacidad por haberlo puesto en Beligoy en el como uno de los árbitros para dirigir este partido tenga la suerte necesaria, ¿no? No es de los mejores. Pero bueno, indudablemente que a veces hay que... De alguna manera tendrán que digamos, dignificar su tarea, su labor, y hacer las cosas bien, ¿no? Pero, bueno, uno tiene dudas en relación a cómo los ve a lo largo de todo el campeonato, ¿no? A mí me parece que era un partido para Ramírez, para Tello, para Dóvalo, ¿no? Creo que Rey Hilfer también es otro de los que por ahí vienen ascendiendo, pero bueno, le tocó a Gariano y ojalá tenga una buena actuación como para poder hacer de este partido lo que necesita, ¿no? Una honestidad deportiva. Así que bueno, eso es lo que te quería decir de este Boca Racing y por supuesto, ¿no? De lo que va a significar el otro partido entre Estudiantes y Rosario Central, partido realmente interesantísimo por lo que representan los dos equipos, ¿no? Porque tienen bases sólidas futbolísticas como para también brindar un buen espectáculo, ¿no? Así que uno va a ir el sábado y el otro el domingo, ¿no es así, Ricardo?
3: Sí, sí. Bueno, mañana si querés hablamos de la selección. Recordemos que Enzo Fernández tiene que cumplir una fecha de sanción, no va a poder estar presente, lo mismo tampoco Leandro Paredes, Nahuel Molina, que tienen sanciones extensas. No están Messi, Rodrigo De Paul, Giovanni Lo Celso, Otamendi, que se bajó, van a estar en el partido de despedida solamente, y Thiago Almada y Juan Foy también han sido dados de baja por problemas musculares, por problemas físicos, de modo tal de que no ha convocado a nadie en su reemplazo, tiene bastantes ausencias para estos partidos amistosos el técnico de la selección argentina.
2: Exactamente, es así. Entonces y te quería comentar algo sobre el final. Se retiró del referato, ya que hablábamos un poco de los árbitros, Ariel Penel. Ah, sí. Dejó el referato con 48 años, bueno, debido a un problema de salud que tiene, ¿no? Y dijo cosas importantes ayer en un reportaje.
3: Sí. Lo vi el reportaje, pero no lo pude escuchar porque estaba en una reunión, pero estaba el televisor y lo vi que estaba comentando, por lo menos en los zócalos, es que él decía de que, bueno, lo que más o menos uno imagina, que si el árbitro no juega bien, no vuelve bien a su casa, no está conforme, porque todos quieren hacer, obviamente, la mejor tarea posible, y a veces no te sale.
2: Exactamente, y una de las cosas que también rescato de todo lo que dijo, es que los jugadores, el fútbol es el único deporte donde los jugadores no saben las reglas, pero pueden jugar igual. Sí. Y es verdad eso. Es verdad.
3: ¿Sabés el lío que se armó entre Porteño y Racing en la cancha Mitre el viernes a la noche? Porque sacó el arquero y había quedado un jugador lesionado, viste, de Racing. Entonces se levantó, venía medio rengueando y qué sé yo, y estaba Porteño atacando porque estaba perdiendo. Y el arquero, cuando lo vio que estaba en el otro campo, le metió un pelotazo y lo dejó solo. Lo gambeteó, Orsay, Orsay, Orsay, no. No es Orsay, de saque.

0: antes este que dijo, ¿no?
1: Te cuento una historia, te cuento una historia de que no solo hay que conocer el reglamento de fútbol, sino el reglamento en general de las penas y demás, porque, por ejemplo, le pasó a Vélez Boca, que con la situación que más o menos todo es conocida. Acá el 6 Liga, que es el campeonato que juegan las ligas de Colón, Rojas, Arenales, Pergamino, San Antonio de Areco, Arrecife, bueno, toda esta zona, tiene un torneo también de chicos. Y Argentino de Rojas, que es una fuente inagotable de generar jugadores incluso al fútbol profesional, venía puntero y le quedaba un solo partido. Viste que eso se juegan de noche, los días de semana, hace mucho frío, y decidieron no ir, en todo caso pagar la multa con algún pretexto cualquiera. Y no conocían el reglamento. Entonces, ¿qué pasó? Perdieron los puntos, por supuesto, por no presentarse. Pagarán la multa por no presentarse. Pero el reglamento dice que si vos no te presentás, te descuentan 3 puntos y quedaron afuera de las instancias finales del torneo porque era la última fecha.
0: Claro.
1: Tenés que conocer. Quedaron afuera. Sabés el lío que debe haber, ¿no?
0: Pero claro, sin lugar a dudas. Hay cosas que son elementales de conocer, ¿viste? Y evidentemente yo no sé cómo serán ahora, pero viste que el fútbol ha provocado muchos adelantos. Pero bueno, ayer este árbitro, ¿no?, que dejó sus funciones, Ariel Penel, decía que vos le decís a un jugador acción temeraria y no sabe que es una acción temeraria. ¿Viste? Sí, claro. Amarilla, bueno, es una acción temeraria. Y por ahí se quedan mirándolo, ¿qué es una acción temeraria? Bueno, sí. Y hay que explicarle desde qué punto, ¿viste? Se nota que esa jugada dio para la tarjeta, ¿no?, que tiene que sacar el árbitro. Y bueno, también decía de Pablo Pérez, ¿te acordás? Aquel volante que fuera de Newell's y de Boca, sí, ¿no? Que era un tipo, dice, que era molesto. Pero era tremendamente molesto, ¿no? Hasta que, bueno, lo cansaba y le sacaba la tarjeta amarilla. Y ahí se tranquilizaba. Era como que buscaba eso, ¿viste?
1: Sí, sí, sí.
0: Buscar la tarjeta amarilla porque sabía que ese era el momento justo en donde él tenía que cambiar su manera de jugar. Bueno, cosas, particularidades que seguramente el árbitro tiene y conoce y sabe, ¿no? Más allá de algunos errores que también asumió. Algunos errores también los asumía, y evidentemente, lógicamente, ¿no?, el cansancio que tenía después de su problema de salud y todo lo que le generaba los problemas en su familia, en su casa, ¿no?, que eran los que más sufría, ¿no? Una de las cosas que más sufrió fue, no sé si te acordás, un partido que dirigió Lanús Boca, él, en donde Subeldía, ese director técnico de Lanús, también le dijo de todo ante la cámara, ¿no? Y bueno, le dijo de todo en un estado tremendo de agitación del director técnico, y la pasó muy mal la familia, porque lógicamente escuchaba todo lo que le dijo, ¿no? Claro. por televisión.
1: Lógico. Bueno, Jorge,
0: vamos. Y después obviamente le pidió disculpas, ¿no? Que en cierto modo eso es el fútbol, ¿no? También saber pedir disculpas, porque en un momento de efusión puede decir cualquier cosa, ¿no?
1: Claro. Nos seguimos mañana, Jorge, volvemos a hablar, ¿eh? Mañana.
0: ¿Cómo no? Seguimos mañana. El saludo para vos, para todos los oyentes y en especial para los futboleros y futboleras. Hasta mañana, Ricardo.
1: Hasta mañana y cerramos el espacio.
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8: Graciela, ¿cómo te va? ¿Qué tal? Buen día.
9: Hola, buen día, Ricardo, a vos, a los oyentes. Y bueno, y un espacio muy pequeño para agradecer a los que me escriben, nos escriben. Y acá, bueno, me acaba de escribir Laura, que escucha siempre el espacio y te manda saludos. Oh. Creo que ya podemos formar el club de fan de Ricardo Figueira.
8: Ah, sí, sí, estamos en eso. Yo te hago una pregunta y a lo mejor podés desarrollar algo. Han hecho un estudio científico recientemente y dicen que las personas en promedio dejan de usar cada año 338 palabras.
9: Mirá vos.
8: Sí.
9: Así es.
8: Cada vez menos palabras se utilizan para
9: tal
8: hablar,
9: cual,
8: ¿no?
9: Tal cual. Y eso traigo para hoy. Uh-huh. Esto es algo muy cotidiano. Uh-huh. Esto nos interpela a todos los días y en cada momento hablamos, conversamos. Es tan natural que casi nunca estamos pensando en eso, ¿verdad? Uh-huh. Y sí, justamente a eso me quería referir. Cotidianamente, como te decía, usamos palabras para contar lo que nos pasa, para debatir, discutir, expresar los sentimientos. Pero tiene que ver con lo que vos decís, después lo voy a aclarar. Pero las palabras no solamente sirven para comunicar lo que pensamos. Fundamentalmente podemos comunicar lo que pensamos también porque con las palabras pensamos. Y fíjate que tiene que ver con lo que vos decís. Uh-huh. ¿Por qué? Bueno, ¿te acordás cuando comentaba el libro 1984, una distopía de una dictadura? Una dictadura que entraba al poder. Y alguien, si ese libro es de Orwell, siempre lo recomiendo mucho porque es uno de mis favoritos, y bueno, no solo mío, sino clásico, que lleva el lenguaje a un extremo inquietante. En la novela, este régimen dictatorial crea la neolengua, que tiene como objetivo esto: simplificar el idioma, reducirlo, elimina palabras, matices, ¿para qué? Para hacer cada vez más difícil que las personas formulen ideas y tengan la capacidad de generar críticas al sistema, por lo tanto, no hay palabras, no podemos pensar, no hay muchas palabras, o se reducen las palabras y nuestro pensamiento se achica.
8: Robustece el aislamiento, que es otro de los objetivos también para eso, porque estamos cada vez más aislados, más pendientes de la TV, el teléfono, lo que sea, y encima cada vez con menos palabras para generar lo que está diciendo.
9: Sí, sí, que es todo, a ver, que no es una casualidad, como digo siempre tratamos acá de traer temas que nos lleven a pensar, y bueno, esto también no es una casualidad, así que así como el régimen este dictatorial lo estructuró para ese sistema, para producir eso, bueno, acá también pasa, digamos, si bien era como una ciencia ficción, esta distopía, pero acierta en ese tema. A ver, no es lo mismo, viste, estar triste, angustiado, decepcionado. Cada palabra establece una diferencia. Si todas esas expresiones de emociones y de sentimientos quedan reducidas a estoy mal, algo se pierde, ¿verdad? Porque además el estoy mal no sintetiza ninguna de esas otras expresiones de sentimientos, porque cada una tiene una connotación diferente. Bueno, un claro ejemplo de esto, a ver, primero, hay dos ejemplos. Uno que me pasaba a mí en la escuela, que me era muy difícil ya desde hace muchos años, que yo les contaba algo a los chicos y les preguntaba, ¿qué les parece? Bien. Mal, ay no, te juro que me desesperaba. Y le digo, a ver, ¿pueden decirlo de otra manera? ¿Me pueden dar más explicaciones, adjetivas? No.
8: Muchas veces Facebook es eso también. Muchas veces vos ves una información, algo que te llama la atención, y te ponen una foto y dos palabras abajo y decís, ¿por qué tengo que adivinar de qué se trata? ¿Por qué él cree que puso eso? Porque si vos lo ponés porque quiere difundir lo tuyo, cree que yo sé.
9: Sí, sí, sí. Sí, no solo eso, se achicó un montón, como estamos diciendo. Se achicó un montón, tiene consecuencias muy graves, que bueno, como hacemos siempre, para acá dejar pensar, para dejar a las personas que nos escuchan pensando y para seguir repensándolas. Pero esto que me sucedía en la escuela era para mí muy grave. Muy grave, ya desde hace muchos años atrás, cuando estaba en el aula, y que me costaba muchísimo me costaba muchísimo que pudieran sacar otras expresiones. También otro ejemplo de esto, tiene una connotación diferente, pero tiene la misma base. ¿Te acordás cuando la Revolución Libertadora, en 1956, Aramburu firmó el decreto que prohibía nombrar al expresidente? Sí. Estaba prohibido decir Juan Domingo Perón, Eva Perón.
8: Perón vuelve, viva Perón.
9: Sí, todo. Y los términos peronismo, peronista, justicialismo. ¿O para qué crees que era esto, no? Para lo mismo que venimos diciendo, para que la gente, al no tener la palabra, tendiera a olvidarla la palabra. La palabra, y por lo tanto, a aquellas personas o situaciones o lo que sea que las representaban. Era, digamos, como esto de la neolengua que te comentaba de Orwell. ¿Qué pasa con esto de bien, mal y algunas otras palabras que se han incorporado, pero no para mejorar el lenguaje y la capacidad de pensamiento y expresión? Son las palabras que nos ahorran teóricamente explicaciones, como estas que te decía. Hoy viste que permanentemente estamos usando, es tóxico, es tóxica, es un narcisista, qué intensa que es, qué intenso, ghostear, cancelado. Pero, a ver, no hay nada de malo en que el lenguaje cambia. Es más, la lengua es algo vivo, se va transformando siempre por la cultura, por los cambios sociales. Hay que nominar y denominar las nuevas cosas que van apareciendo. Pero el problema aparece cuando una palabra deja de describir y empieza a reemplazar la explicación. Como esta que te decía, es tóxico, es una persona tóxica. ¿Y qué quiero decir con eso? Porque puedo querer decir muchas cosas. Parece que ya ha estado dicho. Pero no, digamos, ¿qué hizo? ¿Manipuló? ¿Controló? ¿Descalificó? ¿Hizo sentir culpable al otro? Todas esas cosas pueden tener que ver con la palabra tóxico. Recortamos el lenguaje, abreviamos las explicaciones, por lo tanto pensamos menos. La secuencia no, para mi gusto, no es bienvenida. No sé vos qué pensás.
8: Sí, sí, efectivamente. Sí. Pienso eso, que no hay que pensar, que hay que pensar más, no menos.
9: Exactamente. Y te das cuenta todo lo que provoca esto, como vos decías al principio, de que las palabras, hay muchas palabras que se usan menos, estas que reducen las explicaciones, pero que a la vez no aclaran, porque tóxico puede ser muchas cosas, intenso también puede ser muchas cosas, bueno, todo lo que por los ejemplos y muchos más de los que estuvimos dando. Además, si yo digo, estoy conversando con alguien, ¿no?
8: Sí.
9: Estoy mal.
8: Sí.
9: Termino, puedo terminar la conversación ahí, ¿sí?
8: No, pero está bien que no tiene que ver con lo que estaba hablando, pero el principal problema es que no te escucha la otra persona en tu conversación. Y yo lo compruebo en lo siguiente. Hola, ¿cómo te va? Te dice una persona. Yo le contesto bien y sigo caminando, ¿no es cierto? Que me cruzo. Y él dice, bien, bien, bien. Y yo también, si yo no te pregunté cómo estaba, porque no me escucha.
9: Sí, sí.
8: No
9: sí,
8: me escucha. Dice, bien, bien. Yo no le pregunté, yo le dije que estaba bien, simplemente. No te escucha.
9: Eso me imagino que puede ser por varias cosas, entre otras por el ritmo de la vida, ¿no?
8: Sí, pues.
9: Por el ritmo, por el...
8: Yo creo que la gente no escucha.
9: No, es una habilidad que se está perdiendo.
8: Sí, sí.
9: Y tenemos que ser conscientes para reavivarla. Es una habilidad que se pierde por diferentes cuestiones. Uh-huh. El individualismo del que hablamos siempre, los tiempos, ¿te acuerdas cuando hablábamos de la sociedad del cansancio, de este libro de Byung-Chul Han? También puede ser porque, fíjate que con las redes sociales todo es más cortito. ¿Viste? Sí. Es más, leemos el título, bueno, con los días también, pero ya casi no están en el alcance. Pero cuando escribís una nota larga, leemos un poquito de cada párrafo y ya está. No tenemos, perdimos la paciencia.
8: Sí.
9: Bueno, para todas estas cosas los invito, y también lo hago siempre, no solo porque me gusta, sino porque es un ejercicio, a leer. Para leer hay que tener paciencia, la imaginación, bueno, te lleva a lugares maravillosos. Bueno, todo esto que decíamos, la sociedad del cansancio, bueno, la dictadura de la neolengua, el espíritu crítico y comprensivo, todo esto te ayuda a cambiar con la lectura. Y de paso, una conmemoración, porque ayer 23 era el Día de las Bibliotecas Públicas.
8: Ah, sí.
9: Algo que para mí es básico que existan, y que existan más, incluso que estén siempre cerca de todos, de todas las personas. Porque bueno, es un bien que no tiene precio.
8: Sí, días atrás una demostración de su valor cuando hicieron esa exposición en el CIE, que ahora se que tiene una I más que antes, pero sigue siendo CIE con dos I, y estuvieron todas las bibliotecas de las escuelas mostrando justamente los libros prohibidos y demás, estuvo realmente espectacular. Yo hablé con una de las bibliotecarias y la verdad que hay un mundo, es decir, me terminó invitando que fuera a conocer ese mundo en la escuela 3, en este caso, hay un mundo en esas bibliotecas de las escuelas que no siempre son ni siquiera conocidas por la gente, como que hay bibliotecas en las escuelas.
9: Sí, hermoso, y felicitaciones por la iniciativa. Bueno, pero viene todo lo mismo, porque se censuraban los libros, bueno, todo lo mismo, tender a no pensar, a que no haya un espíritu crítico en las personas, a reducir la capacidad intelectual, y que, como siempre decimos, nada es casualidad. Esto también, como hablábamos de la neolengua en el libro de Orwell, esto lo impuso la dictadura militar, porque no quería que sucediera nada de eso, ¿verdad?
8: Cuanto menos conocimiento, menos posibilidad de rebelión, menos posibilidades de salirse del corralito. Ahora, cuánto, perdóname por esto, y después vamos a cómo se podría salir de esto.
9: No la tengo la respuesta, ¿eh? Bueno, podemos seguir hablando.
8: No, pero la pandemia tuvo también que ver con esto, ¿no? Porque empezamos a no tener contactos y a escribir justamente a través de WhatsApp o lo que fuera para tener contacto con otras personas. Y después eso no se fue más, quedó ya esa costumbre directamente. Me parece que la pandemia tuvo también implicancia en este del no contacto entre la gente y como consecuencia de eso la pérdida de conversación y como consecuencia de eso la pérdida del lenguaje.
9: Sí, sí, es verdad. Lo empeoró en algunos casos, como los que vos decís, en otros obligó a conversar, porque no a conversar por lo menos entre la familia o a conocerse un poquito más, y si no daba para conversar era para sacar problemas que habían de no soportar comunicarse con el otro o de no tener que comunicar. Sí, tuvo mucho que ver con lo que quedó después de la pandemia. A muchos, como a mí, me vino muy bien para leer todo lo que había a mano. Sí, sí. También los libros dieron a gente que, bueno, por los contactos que tengo, empezó a escribir en la pandemia.
8: Claro.
9: Así claro. Que bueno, las consecuencias las hubo como siempre para un lado y para el otro.
8: ¿Habrá alguna estadística que diga que son quiénes son los que más están perdiendo las palabras del si los mayores o los chicos? ¿Habrá alguna estadística?
9: No la tengo, pero por la experiencia yo la veo cada vez en los más jóvenes, por supuesto, nunca generalizo porque hay jóvenes, pero la veo en los más jóvenes. Los más grandes conservan más la cuestión esta del conversar, porque ¿qué pasa? ¿Qué pasaba, digamos, normalmente? Cuando nosotros íbamos al banco, bueno, en el banco no nos deja sacar el celular, pero en la cola, qué sé yo, un montón de... nos comunicábamos con el otro, ¿sí? Y como te decía recién, si te preguntaba cómo está y vos decís bien, o te pones a charlar, ¿no? Casualmente. Si decís estoy mal, no, estoy bien, por ahí se termina la conversación, ¿verdad?
8: Sí.
9: Pero si en cambio dice, oh, estoy decepcionado porque esperaba otra cosa de este lugar, que, ¿sí? Estoy a decepción por haber aceptado una situación, ¿entendés? No terminás, no achicás, digamos, la conversación a esas palabras de las que estamos hablando que resumen y no explican, no terminan explicando. Entonces eso da lugar a que la conversación se extienda, a quedarnos pensando. Y hay una canción de Jorge Drexler, estaba tratando de recordar el autor, del cantor uruguayo Jorge Drexler, que habla sobre las palabras, que es muy linda. Me gusta mucho Jorge Drexler, los invito a escucharlo. Y
8: el
9: que,
8: Serrat de por acá.
9: ¿Eh?
8: Es el Serrat de por acá.
9: Sí, es un trovador, ¿no? Sí. Bueno, que una canción de las palabras dice: la gente pasa y las palabras quedan. Y a mí me hizo recordar esto, ¿no? De las conversaciones. Vos tenés una conversación, con eso te quiero decir que estaba más en tiempos más antiguos, porque estábamos más acostumbrados a conversar y conversar con el de al lado, con el otro, en el micro, ¿no es cierto? Y establecer estas relaciones basadas en la conversación. Después la persona no la veías más, pero tal vez... y seguramente lo que habías conversado te dejaba algo para pensar o te hacía entrar en la experiencia de otra persona que si no era porque te la contaba vos a lo mejor no conocías que esas cosas pasaban.
8: Sí.
9: Bueno, y con respecto a esto, lo voy a dejar para el final, un re peliculón.
8: ¿Sabés qué? ¿En qué otro momento te das cuenta, que incluso personalmente, que perdés la palabra? Cuando lees un libro. Cuando leo un libro, decís, mirá la palabra que utilizó, que yo la utilizaba y no la utilizo más.
9: ¿Viste?
8: Y decís, mirá vos, fíjate, palabras que yo agarramos García Márquez y te hace un, digamos, dices, pero mirá, si esta palabra yo la usé, la usaba mi viejo, y que yo ya no la uso más. ¿Cuánto hace que no la uso? En un libro te das cuenta.
9: Te voy a contar una experiencia personal porque seguramente se replica, no por hablar de mí. Yo de muy chica leía muchísimo y tenía un vocabulario súper extenso, ¿no? Re re bien. Escribía unas oraciones bastante interesantes, me acuerdo, en la escuela, todas esas cosas. Con el tiempo, con el trabajo, con la familia, con todo eso, se me achicó el vocabulario que no te puedo decir, hasta que nuevamente pude retomar más otro tipo de lecturas que no sean necesariamente de la escuela, y ahí me di cuenta de lo que vos decís. Ay, por favor, ¿qué me había pasado? ¿Qué me pasó? Sí. Y bueno, para colmo, uno con la edad ya no tiene la misma capacidad de retención de las palabras, así que no vuelve a ser lo mismo. Pero, y es difícil, ¿no? Es difícil mantenerlo con todas esas actividades, preocupaciones y todo, conectar con las palabras, con los libros, con
8: fíjate todo. Otro dato que se me ocurre ahora, que no agrega mucho, pero dice también, viste que nunca el diccionario de la lengua española achica las palabras, sino que le va incorporando modismo, qué sé yo, siempre permanente. O sea que no es que antes había más palabras que ahora, ahora hay más palabras que antes, solo que las usamos menos.
9: Claro, lo que pasa es que usamos menos las de antes y vamos usando las que se incorporan.
8: Claro, por eso las incorporan.
9: Claro, por eso las incorpora. Como te decía, el lenguaje es un, podríamos decir, comparar con que es un ser vivo. No termina con las palabras que hay en los diccionarios de la Real Academia Española. Lo vamos creando. Sí. Que eso está bueno, porque si no, no nos representaría, ¿verdad? Sí, sí. Incluso los mismos libros, hay palabras que ya no se usan, que ya no se usan para escribir, que ya, si agarramos dos libros, no sé, un Dostoyevski del siglo XIX y uno de ahora, no solamente la escritura es diferente, sino que muchísimas palabras ya no se utilizan, y otras que no se les ocurrían poner hoy están presentes. Pero por eso también es lindo leer la escritura. Yo voy mechando, ¿no? Porque, bueno, es muy interesante lo que nos aportan. Sí, decime.
8: No, simplemente son dos cuestiones, ¿no? Hablamos, nos encontramos cada vez menos y hablamos cada vez peor.
9: Las dos cosas, sí. Sí, igualmente la comunicación por WhatsApp y todo esto, que por ahí decimos, sí, me comunico, le escribió, nos escribimos siempre, no es lo mismo. Sabemos claramente que no es lo mismo, y no es lo mismo el contacto, porque ¿qué pasa? A ver, si yo le digo a un chico, no es lo mismo un mensajito, habla, llamá. Yo, cada vez nos acostumbramos más al mensaje, y yo también, ¿no? A veces me rindo al tema del mensaje y no de la llamada. Pero cuando hablas por teléfono, escuchás la inflexión de la voz del otro. ¿Cuántas veces se toman mal algunos mensajes? Sí. Porque no sabes en qué tono lo dijo. Si vos decís algo, no, en este momento me voy a poner a pensar en un ejemplo, pero decís algo negativo, que puede sonar a negativo, o que no sabes con qué tono lo dice el otro. Que como, por ejemplo, para darle un poco, a ver, implicancia ese tono, le pones una carita de risa o algo así, para decirte lo estoy diciendo en broma. Y además, el hablar, por lo menos por teléfono, hace que la comunicación crezca, ¿sí? Que podemos, como te decía, hacer inflexiones, poner ejemplos, porque nos damos cuenta que a lo mejor el interlocutor no nos entiende. Y si hablamos personalmente, ni hablar, que tiene que ver con el película que te voy a... lo quiero dejar un poquito para más adelante. Pero bueno, todo lo que estoy diciendo tiene que ver con eso. Lo menciono porque quedé encantada. Pero vamos a avanzar un poquito más.
8: Bueno, yo mientras tanto agarro el lapicero para después verla.
9: Sí, es fácil. Y otra cosa, con la lectura, hay palabras que, como vos decís, las olvidé, no las conozco. Dale al diccionario. Bueno, ya no tenemos diccionario en casa, pero googleá la palabra, lo que significa. Yo estoy constantemente, ¿qué significa tal cosa?
8: Es importante, si no perdés tiempo, supuestamente perdés tiempo, pero no, ganás en conocimiento.
9: No solamente que entendés, sino que adquiriste mayor conocimiento. ¿Te acordás que antes mucha gente leía el diccionario?
8: Sí, también, exactamente.
9: Qué loco eso, ¿no? Ni hablar, no existen más. Entonces decíamos también, con respecto a esto de que hay menos palabras que se usan, y veníamos esto de la lengua, de la neolengua, que fue un, digamos, pensado para eso, y que muchas cosas, seguimos diciéndolo, todo esto está pensado para generar un tipo de sociedad, ¿no? Nuestro sistema no necesita, nuestro sistema actual no necesita hacerlo de esa manera brutal que lo hizo Aramburu, bueno, o La Libertadora, o el libro, como te comentaba, La Dictadura del Libro. Como te... Ahora es algo más sutil, ¿no? No se necesitan prohibir palabras. Se instalan categorías como estas que te comentaba, etiquetas, formas de nombrar la realidad que se imponen, que vienen ya con una interpretación incorporada y no tenemos que explicar. Me gosteó, ¿sí? Está cancelado. ¿Qué significa? Si antes cancelado significaba otra cosa, ¿no? Y ahora, bueno, entonces esas se imponen, ¿no? Esas categorías, y ahí nos reducen todo esto, palabra, pensamiento. Digamos que el lenguaje se llena de respuestas hechas, como te decía, de palabras que reducen el pensamiento. Y por lo tanto, pensar requiere menos esfuerzo, y al requerir menos esfuerzo, los pensamientos son más simples, más básicos, bueno, como yo te contaba que me pasaba con los alumnos, y que seguramente muchas docentes, si alguna está escuchando, lo va a corroborar. Por supuesto, no nos vamos a ir a los extremos, claro que no, lejos de eso. Yo... Un ejemplo, por ejemplo la palabra sierra, ¿no? Sirve para denominar una montaña más baja. No vamos a estar diciendo es una montaña más baja,
10: vamos,
9: ¿no?
10: Vamos a decir recuerdo.
9: Claro, eso es un sustantivo y está bien. Estamos hablando de otras cosas, no de una la descripción de algo, sino que reduce una explicación. Sí, porque no tenemos a veces las palabras para organizar.
10: Reduce o la simplifica.
9: Eso, porque no, sí. Y bueno, todo eso lleva a lo que acabamos de decir. Bueno, quiero dar un picoteo a varias cosas que tienen que ver con la palabra. Y quería hablar de las palabras que pueden ser un poco ambiguas, o de las expresiones que pueden resultar ambiguas y el por qué se vienen instalando. Viste que desde hace ya un buen tiempo se ha instalado decir no vidente en vez de ciego.
10: Sí.
9: ¿Mm? Parece que se instituyó este término porque es políticamente correcto. ¿Mm? Pretende ser menos estigmatizante, suavizar una realidad. ¿Mm? Y otras como esta, hacer eufemismos directamente. El caso de no vidente por ciego se intentaría evitar una palabra considerada negativa, ¿verdad? Pero la nueva expresión tampoco no aporta más precisión. Lo damos por entendido, pero bueno, no aporta más precisión. Pero bueno, estamos cambiando las palabras, sí, para acomodarnos a ciertas circunstancias. Esta es dentro de todo puede ser positiva porque estamos siendo políticamente correctos, pero tengo, por ejemplo, otra vez hablo, tengo un amigo ciego que es ciego y él está de acuerdo con que, a ver, no le cambia decirle no vidente. Como que cambia para uno, que no se siente como que lo...
10: Pareciera una expresión más técnica, ¿no? Como de profesionales de la visión, dice, es no vidente. Bueno, sí, claro. Para nosotros es ciego.
9: Para suavizarlo, ¿no? Sí, como para no lastimar al otro y decirle, sos ciego. Sí, bueno, y creo que los ciegos, bueno, en este caso, lo tienen asumido. Por ejemplo, esto que vos decís, sí, se me ocurre otra. Daños colaterales. Sí. Una explicación... Sí. Sintética, como decís, más técnica. ¿Qué significa? Que hubo civiles muertos, que hubo 160 niñas muertas cuando Estados Unidos, a través de Israel,
10: le pegó una escuela en Irán el 28 de febrero con un misil.
9: ¿Cómo lo reducen?
10: Daños colaterales.
9: Daños colaterales. Y tenemos otra que se me ocurren, son malas, pero por eso mismo, porque evitamos todo esto que decimos. Si yo explico que en vez de decir civiles muertos, decimos daños colaterales, que hace, simplifica, bueno, no pensamos en otras cosas o no las recordamos, que eso también es el interés. Excesos, decir que en la dictadura, por ejemplo, del 76 hubo exceso.
10: Ah.
9: ¿Qué quiere decir? Hubo tortura, represión, todo lo que ya sabemos y hemos comentado en otra, que hace suaviza, ¿sí? Y no toco el tema directamente para no recordar.
10: En el mundo real.
9: Exactamente. Ahí ya no intenta, como en el otro caso de no vidente, ser respetuoso con la persona, si fuera eso decir no vidente. Acá está o haciendo otra cosa, quitándole brutalidad al hecho.
10: Sí, sí.
9: Claramente, ¿no?
10: Sí.
9: Bueno, como te dije que iba a hacer unos toquecitos, son hermosos para mí, hermosos, espero que les interese a los oyentes. Hay para seguir indagando, pero si les interesa, acá
10: dejo. Y en pocas palabras te lo resumo, te digo.
9: ¿Eh?
10: En pocas palabras te lo resumo.
9: Ahí está, estoy ahorrando palabras, tal cual. Bueno, quiero hablar de las palabras que cargan sentido. Este tema para mí es de discusión casi cotidiana con los demás cuando converso. Y entramos en discusión realmente. Decir negro. Ahí está. Si para decir que alguien es malo, despreciable, miserable, moralmente oscuro. Todo lo que se te ocurra, que lo que tiene que ver con lo negativo, elegimos la palabra negro, aunque digas también que no estás hablando del color de piel, por ejemplo, otros que dicen sí, el negro, y algo como algo despectivo. Y si vos le decís, no, bueno, me parece que no se dice así, no tendrías que relacionarlo con, dice, no te hablo del negro de piel, te hablo del negro de alma. ¿Y qué seguís haciendo? Estás asociando el negro con lo malo.
10: Sí.
9: Entonces, bueno, ahora, por ejemplo, el marrón. ¿Viste que se instauró el marrón para las personas con tez oscura que no llega a ser negro? Antes era el negro, ahora es el marrón, más allá de la persona negra de raza negra, que tampoco habría problema decir negro si es de raza negra, pero pensemos, si es blanco, ¿le decimos el blanco?
10: No.
9: Y le estamos poniendo algo que es el nombre de un color, toda una connotación que en este caso es negativo, pero vos fíjate, cuando haces una transacción, ¿qué decís? ¿En negro y en blanco? ¿Cuál es el bueno y cuál es el malo?
10: Ninguno.
9: ¿Eh?
10: Los dos son iguales.
9: Digo,
10: una transacción, el blanco es el bueno.
9: El blanco es el bueno, vos que te crees que, perdón, no, pero que eso trato de explicarlo, no tiene que ver con una construcción del pensamiento.
10: Sí, más vale. Pero mira,
9: el blanco como persona, como ser humano, es bueno.
10: Sí, pero resulta que no lo es. Y vos fíjate, cuando el equipo este que juega Messi el fútbol en Estados Unidos, el Inter de Miami sale campeón, hay como una tradición que el presidente los recibe. Y en el Inter de Miami no hay ningún jugador negro, porque son, qué sé yo, por esa casualidad no hay, porque en Norteamérica juegan un montón de negros y en todas partes. Los recibe Donald Trump, lo va felicitando y ¿sabe qué le dice? Qué hermoso equipo, acá no hay ninguno feo.
9: Ay, no escuché eso. Ay, no.
10: Sí, bueno, porque no había ningún negro, entonces es un equipo lindo, porque no había ningún negro, no había ningún feo.
9: Él es muy rubio, está anaranjado y es bastante feo para mí.
10: Sí, él es, pero bueno, perfecto, pero es así.
9: Y bueno, y como dice Milei, somos estéticamente superiores.
10: Ah, sí, también. Y a nosotros justamente, en el Mundial de Fútbol, nos decían discriminadores porque no teníamos en nuestro equipo ningún jugador negro. Éramos unos discriminadores porque no tenemos colonia, nosotros para traer justamente jugadores como hace Francia, como hace Inglaterra, entonces no había negro en el equipo.
9: Bueno, pero entonces, a los que tenían muchos negros en el equipo le decían que al final no era un equipo de Francia, sino era un equipo de África, bueno, los que quieran buscar. Pero bueno, lo que quería hablar acá, un poco de todo esto que estamos conversando, es del sentido que comienzan a cargar algunas palabras, ¿no? Que va mucho más allá de aquello por el cual surgieron, para, por ejemplo, nominar o denominar un color, ¿verdad?
10: O sos de cuarta.
9: Claro, tal cual. O hay otro caso que también me interpela, el tema de la izquierda.
10: Ah, también.
9: O no. Cuando hablamos de un siniestro. cuando hablamos hecho algo hecho por izquierda, como recién decíamos de una transacción, va por izquierda, ¿qué significa? Va por el lado malo, por el lado que no corresponde. ¿Y de dónde? Fíjate, la palabra siniestro, que es algo negativo, que es algo malo, significa izquierda, ¿no? La diestra y la siniestra. Así que vos fíjate, eso también se traduce, pues, acuérdate a los zurdos, por ejemplo. Zurdos de la mano y zurdos de ideología política. Los zurdos le querían cambiar la, siempre trataron de hacerle cambiar el uso de la mano fuerte, de la parte fuerte de su cuerpo, y también a las ideologías de izquierda siempre son subestimadas, como se subestiman como diciendo, ah, sos de izquierda, y no tanto como corresponde a la derecha. Se ha hecho como un cuco, y bueno, esto hablo de las palabras cargadas de un sentido, es decir, que las palabras tienen una historia, una semántica, usos, y le hacemos asociaciones sociales que exceden por ahí la intención en sí de la palabra. Estoy hablando y diciendo una palabra que tiene una carga que se entiende per se, ¿sí?, que no tiene que ver con el origen de la misma. Bueno, como de costumbre veo que... quería hablar de las conversaciones, pero un poquito ya hablamos, ¿no? Bien. Y como estoy mirando la hora, me voy directamente a esta película.
10: Que no será de poca monta, ya que
9: usted, no.
10: Que usamos palabras describen justamente una cosa que simplifica para decir que es mala. Esta no será de poca monta.
9: Y podríamos decir está buena.
10: Está buena.
9: Realmente es una película de esas que no se encuentran mucho. Es una producción excelente porque, les aviso, no es de acción, no es de tiros, nada de todo eso. Por eso mismo, para mí, es una producción maravillosa. En toda la película solo hay dos personas que hablan durante todo el transcurso de la película, que son 100 minutos. Les animo a verla. Si en los 10 primeros minutos no se enganchan, después cuéntenme. Creo que lo más probable, hasta aquellas personas que por ahí no les gusta o no les interesa, bueno, estar prestando demasiado atención, se van a enganchar, van a terminar, me parece, queriendo verla hasta el final. Esta película, para colmo, cuando te diga los actores, es una belleza. Sigo insistiendo, por Sean Penn y Dakota Johnson, que dos actores. Sí. Sean Penn es el conductor de un taxi y Dakota toma ese taxi cuando baja del avión. Y empiezan a conversar, no necesariamente del tiempo, que a veces empezamos por ahí y seguimos por otra cosa. Se hace una relación como esto que decía Jorge Drexler, las personas pasan las palabras, quedan, no se vieron nunca más, no se hace una relación amorosa ni nada por el estilo, una conversación profunda. Esa conversación yo la voy a volver a mirar porque hay palabras, hay expresiones, toda la película es conversar. Y se va tan a lo profundo, aunque no se conozcan. Es más probable que a veces, hablando con un desconocido, vayamos a lo más profundo y digamos los sentimientos que tenemos en lo hondo, ¿no?, del alma, porque no nos conoce. Pero ¿de qué nos sirve eso? Nos sirve para hablar, para escucharnos y para ver la mirada del otro, que no tiene nada que ver conmigo, entonces tiene la libertad por ahí de decirlo. Además, en la película lo que sucede, y parte de la conversación surge porque el conductor le dice que no la ve, no, ella no saca el celular, como hacemos muchos cuando subimos a un taxi, ¿no? No saca el celular, se pone con el celular, sino que mira hacia afuera, lo mira el taxista, y entonces él, un poco a través de eso, comienza a charlar, y no son esas conversaciones pesadas que por ahí no suelen tocar con algún conductor o conductora de taxi, porque para colmo, 100 minutos que demora la película y que más o menos demora el trayecto, les da oportunidad de llegar a puntos muy interesantes, a descubrir cada uno su vida y a dejar en el otro una semillita para pensar. Los gestos de semejantes actores son imperdibles, que esto es lo que te decía del hablar cara a cara, y que cómo crece la comunicación cuando dejamos el teléfono de lado. Y bueno, por favor, les pido que la vean solamente para decirnos, si pueden, qué les pareció. Esta película se llama Daddio, D-A-D-D-I-O. Significa, o la pueden buscar como papi, ¿sí? Dad es papá, Daddio es papi o papito, pero la buscan como papi en Prime y la van a encontrar. O ponen Daddio o ponen papi y les va a salir. Y también me gustó mucho porque es una producción con escaso, con muy escaso presupuesto. ¿Y cómo con muy escaso presupuesto?
10: Más es nata que otra cosa.
9: Sí, que sospecho que ni lo han hecho. Es adentro de un auto. Y sin presupuesto se hace algo que realmente nos puede movilizar. Como por ejemplo me pasó a mí, que además, porque más o menos tenía en vista este tema, me aportó muchísimo y no quería dejar de recomendarlo.
10: Graciela, un gusto, y lo seguimos el jueves que viene.
9: ¿Cómo no? Gracias, Ricardo, y gracias a todos.
10: Cerramos el espacio entonces, la despedimos hasta el jueves que viene con esta cortina.

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12: Bueno, estamos aquí, vamos al mercado de Cañuelas, que por supuesto no tiene cotizaciones, pero vamos a cumplir igual, por lo menos con algunas efemérides de esta jornada. Así que vamos a la presentación.
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12: Bueno, entonces vamos con algunos acontecimientos. 1812 estaba la batalla de Tucumán, que ganó Belgrano ante Pío Tristán, ¿no? Una victoria militar más importante de la independencia del actual territorio nacional, por supuesto. Después, en el 28, un día como hoy, comienza a funcionar los colectivos de Buenos Aires a 20 centavos el boleto. Iba de Plaza de Mayo con Floresta, quedaba unido Plaza de Mayo con Floresta, ¿no? El colectivo que, por supuesto, hasta hoy siguen estando en la ciudad de Buenos Aires. Digamos que nacía Juan Villoro en México, una de las principales voces de la literatura latinoamericana en las últimas décadas. Ahí se consagró en 2004 con la novela El Testigo, ¿no? Después tenemos, muere Francisco Madariaga, tenía 73 años en el 2000. Su obra se inició con la publicación del Pequeño Patíbulo en el 54. Se moría María Julia Alzogaray en 2017. Tenía en el momento que murió 6 condenas por casos de corrupción en la función pública en la República Argentina. Esto significa de que la corrupción en el país no es solo de un determinado sector, ¿no? Si vos querés a alguien de la ultraderecha, ahí la tenés a María Julia Alzogaray. Cuando se murió tenía 6 condenas por corrupción. Y hoy es el Día Internacional de Investigación contra el Cáncer. Este mismo horario, bueno, un poquito antes, mañana vamos a estar con las cotizaciones de cierre de semana, ya que, por supuesto, eso es lo que va a acontecer mañana, día viernes, ¿eh? Serán las últimas de la semana, si es que hoy, sí, seguramente que mañana tendremos ese movimiento. Vamos a la información de deportes ahora con Sebastián Meardi, que presentamos de la siguiente forma.
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19: Básquetbol, la novedad es que mañana viernes arrancará una nueva fecha de la fase regular del clausura de primera división de la Asociación Pergaminense y estará jugando Alianza, el equipo de nuestra ciudad, el que dirige Joaquín Oribe, que tiene un gran andar, recordemos, ha ganado los 3 partidos que ha disputado hasta el momento. Alianza mañana viernes viajará a Pergamino para visitar a Juventud, en este caso uno de los partidos correspondientes a la zona A. 21:15, el horario fijado. También mañana viernes, atención, irá el otro partido correspondiente a la quinta fecha por la zona A. Estarán jugando Comunicaciones frente a Pampa de Salto. También mañana, reitero, Comunicaciones Pampa, mismo día, mismo horario, 21:15. Y el tercer partido que tendremos mañana viernes por la quinta fecha, en este caso será por la zona B, Sirio Libanés va a recibir a Ricardo Gutiérrez de Arrecifes. El último partido de la quinta fecha irá el domingo. Sportivo Rojas va a recibir a Sport en Roja, por supuesto, a partir de las 20 horas. Vale recordar que el próximo jueves 1 de octubre se jugará el partido pendiente de la cuarta jornada. Recordemos el que no se jugó el pasado domingo en Arrecifes y por la zona B entre Ricardo Gutiérrez y Sportivo Rojas. Así que reiteramos, mañana viernes con 3 partidos arranca la quinta fecha del clausura de Primera División. Y en uno de esos partidos jugará el invicto Alianza, visitando en Pergamino a Juventud. Completamos el panorama del básquetbol, en este caso nos vamos a referir a Segunda División. A comienzos de semana contamos que tanto Alianza como Círculo Italiano habían ganado por una nueva fecha del clausura de Segunda División, séptima fecha, lo que, teniendo en cuenta que Círculo le ganó a Argentino, por lo tanto, ahora lideran los dos equipos de nuestra ciudad el segundo torneo de la temporada 2026. Los demás partidos de la fecha número 7 en segunda, Sirio Libanés cayó como local ante Comunicaciones 76-70 y por último victoria de Sportivo Rojas ante Sport 70-62. ¿Cómo están las posiciones en el clausura de segunda? Los dos líderes son colonenses. Alianza y Círculo mandan con 13 puntos, Argentino tiene 12, Comunicaciones y Sportivo Rojas 10, Sirio, Ítalo tienen 9, Sierra Sport con 8 puntos. Atención porque la octava fecha arranca esta noche, noche de jueves, y va a estar jugando Círculo en el Ricardo Bonavelo de calle 21. El conjunto que dirige Agustín García va a recibir a Sportivo Rojas. También esta noche en Wilray, Ítalo frente a Sport, y a su vez en Pergamino, Argentino frente a Sirio. Y para el sábado quedará el partido también aquí en nuestra ciudad, por supuesto en el Marcelo Cholo Banola, Alianza estará recibiendo a Comunicaciones. Ese partido va el sábado a las 17 horas y reitero, esta noche 21:15 en Segunda División Círculo, en el Ricardo Bonavelo frente a Sportivo Rojas.
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0: 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Ahora presenta la información del deporte motor.
5: Bueno, termina su trabajo de hoy Sebastián Meardi con el deporte motor.
6: Cerramos con el deporte motor y hay novedades prácticamente de último momento, porque ha sido suspendida la carrera que estaba prevista para este fin de semana. Lo veníamos anunciando a lo largo de la semana, precisamente en Varadero, una nueva fecha del calendario 2026 del automovilismo de Fedenor. Teniendo en cuenta las previsiones que hay de lluvias para el fin de semana, en especial o principalmente por el lado del día domingo, bueno, es que la dirigencia de Fedenor y del Varadero Automoto Club tomaron la decisión entonces de suspender la carrera. No se corre en el Barrancas de Varadero este fin de semana, lo que iba a ser una nueva fecha del calendario. Seguramente en las próximas horas estará

0: confirmándose para cuando pasa la carrera. Recordemos que es el regreso, o será en algún momento el regreso del circuito de Varadero al calendario de Fedenor. No había sido utilizado hasta el momento en lo que va del año por diferentes obras que se estaban realizando en el pintoresco trazado de aquella ciudad de nuestra provincia. Bueno, será cuando finalmente se pueda correr la primera vez en este 2026 para el trazado de Varadero. Insistimos, suspendida la carrera de Fedenor para este fin de semana por probabilidades de lluvias para el fin de semana, especialmente para el día domingo. Cerramos con lo que ya está sucediendo a nivel internacional. Comenzó la actividad, como estaba previsto, lo habíamos dicho. Se trata de un fin de semana distinto, especial para la Fórmula 1, porque todo se adelanta un día. Y hoy jueves ha comenzado la actividad con los dos primeros entrenamientos, el 1 y el 2, lógicamente. A las 5:30 de la mañana se desarrolló el primero y terminó allá por las 10 de la mañana el segundo entrenamiento. En lo que respecta a Franco Colapinto, un primer entrenamiento bastante discreto, podríamos decir, pero en el segundo se ha visto por allí un salto en cuanto a su rendimiento, también de su compañero Gasly. Así que bueno, veremos si sigue evolucionando el argentino y por supuesto su equipo. Mañana viernes, 5:30 de la mañana, el tercer entrenamiento, y a las 9 de la mañana irá la clasificación. Y recordar, tener en cuenta que este fin de semana la carrera se corre el sábado. El sábado a las 8 de la mañana se estará largando en Bakú el Gran Premio de Azerbaiyán.
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21: Bueno, vamos a este espacio habitual en el mediodía que presentamos de esta forma.

0: Bueno, hay un par de novedades que provienen de la sociedad rural de nuestra ciudad que tienen que ver con este conflicto que con esta situación que se generó con la Municipalidad de Colón. Días atrás, mediante una comunicación nos decían que la sociedad rural había participado de la presentación del plan estratégico de infraestructura de la provincia de Buenos Aires. O sea, fueron directamente a la sociedad rural, la sociedad rural fue directamente a la provincia en la ocasión de presentar un plan estratégico en materia de infraestructura. Y por supuesto fueron con la problemática que ellos ven en nuestra ciudad, que era urgente bacheo, reparación de la ruta 50 en el tramo que une Colón con Pearson. Después el arreglo en la rotonda, también que forma parte del mismo tramo, ¿no? la rotonda de Pearson hasta Colón. Bueno, son 25 kilómetros y la sociedad rural le elevó la nota a la provincia, en la cual le dijeron que había 156 pozos. Seguramente los estaban justamente, por supuesto, contando. Disculpa, estoy tratando de arreglar una nota para mañana sobre este tema y debí contestar. Bueno, a ver si se puede. Después, gracias. Son 25 kilómetros con 156 pozos. Después, un proyecto que dicen que es del año 91, el bañado Juncal. Ah, mira dónde arranca, justamente el canal que evacúa en el arroyo. Presa Pergamino. Saca el agua del cuartel tercero y del cuartel cuarto, reiteramos, proyecto bañado de Juncal. Después, el ripio, el camino de acceso a Sarasa, a la localidad, y otros caminos rurales. Después, en ese momento, cuando hicieron la presentación, el propio ministro de Infraestructura le dijo justamente a los integrantes de la Sociedad Rural de Colón que fueron hasta allá, que la solución era que crearan consorcios, o sea que los actuales sistemas municipales de mantenimiento y de obras están obsoletos, no funcionan, que para mantener bien los caminos rurales, para mantener los caminos rurales, por supuesto, es una demostración de que por ahí un consorcio puede mejorar la situación y no así la municipalidad. Así que, bueno, como síntesis de lo que estoy diciendo, eso fue la presentación. Ahora en este mes de octubre, falta una semana, van a empezar las obras de bacheo en la ruta 50. Después de estas gestiones de la sociedad rural ante vialidad de la provincia por el deterioro de la ruta provincial 50, confirmaron las autoridades en los primeros días de octubre comienzan los trabajos de fresado y bacheo. 100 y pico de pozos, a ver, te digo, 156 pozos en esos 25 kilómetros de Colón a la rotonda de Pearson. El subadministrador del organismo, Hernán Zurieta, explicó que se analiza modificar una obra en marcha para acelerar estas tareas. Mientras se concreta la intervención definitiva, se van a hacer arreglos provisorios con asfalto en frío. Y en cuanto al arreglo de la rotonda, se tramitará mediante el expediente específico. Estas obras, por supuesto, responden a un fuerte reclamo de vecinos y productores y transportistas precisamente de la zona. Bueno, así que se va a arreglar, en principio se van a hacer reparaciones a partir de octubre, la ruta 50, incluida en el plan de infraestructura del plan de infraestructura del gobierno de la provincia de Buenos Aires, que convocó a reuniones y fueron allí representantes de la sociedad rural de nuestra ciudad.
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0: Algunas cuestiones que quiero enumerar. Esto lo aportó la municipalidad, así que lo retransmito brevemente. En 19:58 nos ha dicho la municipalidad que las cámaras de seguridad permitieron identificar a un motociclista que acumulaba graves infracciones como ruidos molestos, maniobras peligrosas, participaba en picadas. Y gracias al seguimiento de los equipos de control, ayer se logró el secuestro del vehículo. Nos dice en la municipalidad que esto refleja los operativos diarios que se hacen para prevenir siniestros en la ciudad. Sin embargo, hay un dato que es interesante y que también de alguna forma nos muestra como sociedad. De alguna manera nos interroga, esa era la palabra que quería señalar, que nos interroga como sociedad, ¿no? Hay una realidad que muchas veces los infractores son menores de edad y le secuestran la moto. Y la moto no es que van y pagan la multa y la retiran y la ponen en condiciones, no. ¿Qué hace el padre? En vez de pagar la multa, va y le compra otra moto. O sea, le secuestran la moto justamente porque es un infractor, para evitar, entre otras cosas, que genere un siniestro o que él mismo tenga un siniestro grave. Bueno, entonces le sacan la moto como una sanción. ¿Qué hace el padre? Va y le compra otra moto. La prevención exige que también del otro lado haya cierta responsabilidad, si no, no soluciona más el problema. Yo muchas veces me planteaba, no lo he planteado públicamente porque digo, no sé si cómo será, pero siempre nos muestran que fotos y fotos en la municipalidad con que van llevando motos, y las veo arriba de los vehículos. Y bueno, toda la gente está de acuerdo con esto, decir, bueno, si están en infracción, deberán ser sancionados. Ahora, siempre sigue. Digo, pues ¿cómo puede ser? Todos los días aparecen, secuestran 10 motos y aparecen 10 nuevas. No, bueno, acá parece que tuviéramos una explicación, ¿no? Es, muchas de las motos que le secuestran a los menores, el padre va y le compra otra moto al chico. Así no terminamos más el problema, porque lo que habría que hacer es mejorarle la cabeza a ese chico, por su propio bien inclusive. Porque lamentablemente un pibe se puede pegar un tortazo tremendo con la moto y después las consecuencias le quedan para toda la vida. O sea que por su propio bien, estaría bueno que el padre se ocupara no de comprar una nueva moto, ¿no?, sino de tratar de encarrilar esa situación, que es altamente peligrosa para él y también para los que puedan cruzársele en el camino, ¿no? Bueno, y después la otra información que envió la municipalidad es que bajo la premisa de que la seguridad vial se aprende desde chico, se hizo una charla con niños, niñas de la Casa de las Infancias, Williamson Morris. El encuentro fue para conversar, aprender, reflexionar sobre el cuidado mutuo al caminar, andar en bici, cuando se circula por la ciudad, seguramente por dónde tenés que pasar, qué precauciones tenés que tomar, está bueno en ese sentido, ¿no? Porque por ahí no tienen otro medio más que la bici en estos casos, ¿no? Así que lo que nos dice también la municipalidad que para ellos abordar estos temas a temprana edad es fundamental, ya que la prevención empieza mucho antes de que una persona se convierta en conductor. Incorporar hábitos, reconocer riesgo y respetar las normas son aprendizajes que se construyen en la niñez. Educar en seguridad vial es apostar, nos dice la municipalidad, a una comunidad más consciente, responsable y segura para todos. Yo creo que sí, en este aspecto estoy muy de acuerdo con lo que hace la municipalidad. Para mí, como en tantas otras cosas, los mayores ya estamos perdidos, somos medio irrecuperables en muchos aspectos, no hacemos caso, creemos que ya sabemos todo. Con los pibes es distinto. Si vos generás conciencia desde chico, es probable que tengas buenos resultados. Así que bienvenido esto. Bienvenido esto. Alcancé a Siri a ver por la pasada en la computadora un mensaje. Y tengo que decir acá en este mensaje, me dice el mensaje que hay que sancionar a los padres. Los chicos son buenos, los malos ejemplos salen de los padres. Sí, los chicos nacen buenos, obviamente que. En el mismo caso, lo tengo que decir, es el mismo caso que cuando queremos meter preso a los chicos jóvenes. Ese pibe era bueno. Ahora, ¿quién lo formó de la manera que lo formó? Y la sociedad, por lo que sea, porque los padres no estuvieron, porque no le dieron buenos ejemplos, porque los padres no eran buenos, o porque no tuvo oportunidades. Entonces lo metemos preso. Bueno, acá decimos lo mismo, los chicos son buenos, los malos ejemplos salen de los padres. Bueno, yo lo asocio también con eso. Ahora esto de sancionar a los padres estuvo en debate. Usted sabe que no lo puedo

0: recordar bien, no quiero hablar de más, pero me comprometo a buscarlo para mañana con más tiempo. ¿Qué pasó? Porque hubo la intención de sancionar a los padres, y yo creo que algo está reglamentado, pero no quiero avanzar más porque a veces invento, digo algo que no corresponde, pero prometo para mañana justamente hablar de este tema, ¿no? De si vamos a sancionar o no a los padres aquí en Colón. Bueno, muchísimas gracias porque, como siempre, los mensajes no solo nos enriquecen el programa, sino que también me permiten hablar de algunas otras cosas. Después, la cooperativa eléctrica está incorporando tecnología destinada a mejorar el funcionamiento y la confiabilidad de la red local que tenemos en Colón, que es sumamente extensa. En las últimas horas se instaló un nuevo reconectador trifásico en 34, entre 131 y 133, que es, nos dicen desde la cooperativa, un dispositivo que permitirá operar de manera remota un sector crítico de la línea durante las maniobras técnicas, desde larga distancia. 34 entre 131 y 133. O sea, el equipo posibilitará redirigir el flujo de energía de acuerdo con las necesidades de la red, reduciendo los tiempos de interrupción y reposición del servicio ante eventuales fallas. Ah, mira vos, te traen la energía de otro lado cuando se produce una situación que obliga a arreglarla, ¿no? Tras complementarse la instalación física, resta una segunda etapa de conectarlo con la línea para que finalmente esté operativo. Muy bueno, ¿eh? Esto lo impuso la cooperativa eléctrica. Es decir, si se te produce un problema en la línea o con estos que se llaman reconectador trifásico, puede traer corriente de otro sector o sacar corriente de otro sector para que el tiempo que la gente se queda sin energía eléctrica se acorte, sea menor. A propósito de esto, hoy por la mañana, hasta las 10 de la mañana, hubo un corte de energía eléctrica en el arbolito para la realización de tareas de mantenimiento. Fue entre las 7 y media de la mañana y las 10 de la mañana en la zona urbana del arbolito y en lo que es la derivación Arbolito Norte. En el lugar se llevaron a cabo tareas de mantenimiento.
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0: Bueno, transitamos el Día de la Patrona de Colón. Es un día no laborable, hay actividad restringida para especialmente las áreas oficiales, no así para la gente en general. Por lo habitual es que en general esto tenga mayor repercusión en cuanto a la baja de la actividad o directamente que no haya actividad por la tarde, que es el momento donde se lleva a cabo la procesión y la misa para honrar, conmemorar el aniversario precisamente de la patrona de la ciudad. Mañana por la mañana, tipo 10 y cuarto, que es un horario que en general utilizamos para hacer notas y todo está bien, vamos a hablar con Pablo Torres Barté, creo que es Barté o Barte, que es el abogado que tiene la sociedad rural de Colón por el tema de los caminos o por el estado de los caminos, ¿no? Ahí en el Diario Nación salió una nota, que dice que la respuesta del municipio bonaerense de Colón, que conduce Waldemar Giordano, al pedido de información realizado por la Sociedad Rural de Colón y productores independientes por el destino de los fondos de las tasas de marcas y señales de la red vial, abrió un nuevo capítulo en el conflicto por el estado de los caminos rurales. tras presentar un detalle de ingresos, gastos, recursos provinciales, maquinaria y trabajos realizados, el abogado representante de los productores de la entidad cuestionó duramente la información y dijo que va a pedir documentación adicional. Estoy hablando de Pablo Torres Barte, con el que vamos a charlar en el día de mañana, porque él dice que la respuesta que le han dado hasta ahora a la rural y a los independientes no permite conocer con precisión qué ocurrió con los recursos y que, en lugar de despejar las dudas planteadas por los productores, incorporó nuevos interrogantes. ¿Qué dice ese informe? En principio que es muy escueto, por eso van a pedir la rendición de cuentas, la que se presentó en el Tribunal de Cuentas, y no lo que es una, para el abogado, una papa arruchada, porque no especifica absolutamente nada. Su principal cuestionamiento apunta a la forma en que el municipio presentó los gastos, donde para calcular el costo del servicio vial no tomó únicamente los desembolsos directamente relacionados con los caminos, sino que incorpora gastos indirectos prorrateados correspondientes al funcionamiento de distintas áreas de la administración. Concretamente, en el caso de la tasa de marcas y señales, por ejemplo, la municipalidad le informó a los productores rurales, a los propietarios de campos, 5.570.000 pesos en 2023, 15.000.000 43.000 en 2024, 33.000.000 45.000 en 2025 y hasta ahora, 31 de agosto, que fue el último número que cerró, 52.530.000 concretamente. Y 2026, 31 de agosto, 52.000.000 reiteramos, 530.000. Bueno, afectación directa, 3.111.000.000 en el año 2023, y después no hay datos del 24 y el 25, y en el 26, 15.000.000. Acá tenemos una recaudación de 52. Gastos de recaudación y fiscalización por 2.620.000 en 2023, 7.014.000 o 140.000 en 2024, 10.870.000 en 2025, y a esos montos sumó salarios, aportes y cargas sociales del personal administrativo afectado por 4.280.000, 12.180.000, 17.380.000 respectivamente. La comparación muestra que bajo estos conceptos, 23 y 24, los gastos superaron la recaudación, mientras que en 2025 los ingresos quedaron por encima de los gastos informados. En 2023, según lo que les informa la municipalidad, le faltaron 1.300.000, en 2024 le faltaron casi 4.000.000, en 2025 hubo un resultado positivo de 5.000.000. Para Torres Barté, o Barté, el abogado, la explicación del municipio sobre la tasa de marcas y señales genera más preguntas, ¿no? También hace algunas otras consideraciones. Bueno, no voy a avanzar mucho más ahora sobre el tema, porque mañana lo vamos a consultar. Mañana lo vamos a consultar sobre el particular, sobre esta respuesta que le ha dado la municipalidad a los productores agropecuarios, y sobre todo qué caminos van a tomar o qué camino aconsejaría él como asesor justamente legal a partir de lo que está ocurriendo en estos momentos, ¿no? Pero es bastante extenso el informe porque es discrimina, tomé una partecita solamente porque no es bastante amplia, que es para leer, ¿no es cierto? Estoy hablando de que es una nota que sale en el diario La Nación, que es para leerla. Una cosa es leer y otra cosa es comentarla o leerla al aire, donde hay que retener un montón de números, pero muchos, muchos números. Entonces me parece que no es posible hacerlo. Me parece que no es posible hacerlo. Por eso insisto con el tema. Mañana vamos a ver si con el abogado hacemos un resumen justamente de todo lo que está pensando, le ha contestado la municipalidad y sobre los pasos que pueden venir de aquí en más, ¿no? Bueno, mañana será a las 10:15 de la mañana, por si a alguien le interesa.
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0: Bueno, muy bien. Nuevos Aires, mediante una minuta de comunicación, pidió que la municipalidad construya una bicisenda desde la entrada y salida, entrada o salida, las dos cosas, o entrada o salida por la puerta esa, entrada o salida de la Isla del Lago hasta la entrada o salida principal del lago municipal, por la parte exterior, lindera al alambrado perimetral. A ver si se entendió. O entras al lago por un camino, pero también podés entrar por la ruta, también podés entrar a la isla del Club Alianza. Bueno, lo que ocurre es que cuando alguien va en bicicleta o demás, incluso en auto, porque al final también se va a contemplar el tema de los autos, cuando alguien va en bicicleta o lo que sea, tiene que salir a la ruta, que está oscuro de noche y demás. Entonces lo que le piden acá es que haga una bicisenda paralela al alambrado perimetral que vaya desde la puerta del lago a la puerta de la entrada del Club Alianza, al costado de la ruta, ¿no es cierto? La bicisenda sería el costado del alambrado que tiene el lago. Hay un horario donde se cierra la puerta de ingreso al lago municipal, la gente sale y debe cruzar la ruta, está muy oscuro, así que han pedido esa bicisenda. Eso lo pide el Nuevo Aires, lo explica el concejal Ayaz, y dice que son 200 metros, parece que estuvieron hablando con el encargado del lago, y le dijo que, bueno, en todo caso va a pedir que sí, ya que lo hacen, que hagan un poco más extensivo de la entrada precisamente a el Club Alianza, ¿no? Bueno, bien, Gonzalo Villalonga dice después que si bien la minuta hace referencia a la construcción de una bicisenda, que el compromiso de la Secretaría de Obras Públicas es hacer un acceso más ancho para que no solo vayan por ahí las bicicletas, sino también los autos. Así como está desde la entrada del lago hasta la Villa Deportiva, hasta el ingreso al circuito del Automotoclub, que haya precisamente un camino que en lugar de finalizar la entrada del lago, siga, una calle, siga hasta la entrada del Club Alianza. Eso es lo que ha dicho, que le van a pedir al departamento ejecutivo. Si bien hacen un pedido de una bicisenda, van a ser, en lugar de una bicisenda, van a ser como una especie de calle, según lo que piensa Villalonga, trasladarle seguramente con su bloque al departamento ejecutivo. Bueno, no tengo más tiempo, lamentablemente tenía algunos otros temas preparados, pero bueno, mañana va a ser posible, porque ya estamos a un minuto de la 1:00 p.m. y hay que poner fin a esto con los datos del tiempo. Aquí en Colón, en estos momentos, la temperatura es de 22 grados 6 décimas. Ayer a esta hora teníamos 16, mirá cómo ha aumentado la temperatura, ¿no? 22.6 en estos momentos la temperatura, la humedad del 38% y el viento está soplando del sector norte a 28 kilómetros por hora. Hoy la mínima fue de 9 grados 8 décimas a las 7 de la mañana, la actual 22.6. Muchas gracias, que tengan una buena tarde. Nos vemos en todo caso mañana, si así lo desean, en la mañana de Entre Todos por Emisora Colón. Buena tarde para todos y hasta mañana.

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4: Bienvenidos todos a una nueva edición de la música del pueblo. Hoy, con estos intérpretes, Alan Guillén, Damián Lemes, Alfredo Ábalos, Delfor Sombra, el protagonista del mini recital, Lito Vitale Quinteto. En el capítulo del litoral tendremos a Rosendo y Ofelia, a Beto Cané y sus chamameceros y a María Elena Sosa. Y si nos diera el tiempo también estarán Joel Tortul y el gaucho de Nogoyá. Un músico chaqueño con un gran magnetismo, propio de un excelente intérprete, Alan Guillén.
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0: Puerto Tirol, la gran versión de Alan Guillén.
1: Mar, sierra, río, montaña, llanura, quebrada, meseta, cuchilla, laguna. Paisajes que de solo verlos llenan el alma. Alma que se expresa a través de la música de mi tierra.
0: Quillororo es una canción en ritmo de sobrepaso, compuesta por el cantautor uruguayo Aníbal Sampaio en la década del 50, dada a conocer en los 60 de la mano de intérpretes como los Olimareños, Jorge Cafrune, los Trovadores del Norte, Horacio Guaraní o Mercedes Sosa, entre otros. Quillororo es el sonido onomatopéyico del canto del ave que se conoce como tataupá y es un tipo de perdiz de plumas grises y color ceniza. La canción narra el diálogo que el pescador, montado en su canoa, tiene con su entorno natural, especialmente con el tataupá, a quien llama y este le responde cantando Quillororo.

0: Quixororo por Damián Lemes.
1: Las canciones también expresan a la naturaleza con sus fuerzas desatadas. Hombre y paisaje se influyen, complementan y a la vez se modifican uno a otro. Esa relación de amor y de pasión es la que se siente en la música que nace del corazón de mi tierra y que no es otra que la música del alma.
0: Alfredo Martín Ábalos nació en San Fernando, Buenos Aires, el 21 de abril de 1938. Nos dejó en Santiago del Estero el 24 de septiembre de 2018. ¡Qué intérprete! La música del noroeste no hubiera sido igual sin su presencia. Lo afirmamos con convicción.

0: Ojos Verdes, la versión de Alfredo Ábalos. Pausa. Cuando volvamos habrá mini recital.
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0: Y ahora recibimos en el escenario mayor de la música del pueblo, virtual por supuesto, a Delfor Sombra, un músico poco conocido por la generalidad del público del folclore. Nació en Santa Rosa, capital de La Pampa, y se lo puede considerar como uno de los grandes exponentes y difusores del movimiento de la nueva canción en Argentina. En el año 1976 llega a México. Junto a músicos mexicanos y argentinos, crean el grupo Sanampay, que aún hoy es referente de la nueva canción latinoamericana. Se ha presentado este grupo en los principales teatros de México, Cuba, Ecuador, Nicaragua y los Estados Unidos. A partir de 1983, Delfor Sombra comienza su carrera como solista, etapa en la que, acompañado generalmente solo por su guitarra, ha recorrido todo México. Desde entonces también realiza una visita anual a nuestro país, donde se ha presentado en las principales ciudades. En el año 2009, Sombra se presentó en el escenario mayor de Argentina, es decir, Cosquín, con un espectáculo llamado La Pampa es un viejo mar.

0: Vidalita de los Llanos, el primero del mini recital de Delfor Sombra. Continuamos hablando de nuestro invitado de hoy, Delfor Sombra. Además de sus presentaciones en México como solista, ha realizado giras por los Estados Unidos, España, Corea del Sur, Cuba, Chile, Uruguay y desde hace varios años realiza una gira anual por los siguientes países: El Salvador, Nicaragua, Costa Rica, Venezuela y Ecuador. Forma parte de la legión de artistas que durante la dictadura militar argentina debió exiliarse. Sombra tiene el sello de su tierra natal. Sus composiciones alertan sobre la existencia de grandes poetas de la llanura argentina: Bustriazo Ortiz, Julio Domínguez, El Bardino, Roberto Giacomuzzi, Lalo Molina, son ramas del árbol de gloriosos frutos americanos. Viajando por América, ha compartido escenarios con grandes figuras como Alfredo Zitarrosa, Silvio Rodríguez, Vicente Feliú, Oscar Chávez y Caíto Díaz, formando parte de Sanampay, grupo nacido en México con argentinos y mexicanos, como hemos contado, bajo la batuta de Naldo Labrín.
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El tema que escuchábamos por Delfor Sombra, Las Achiras y el Grillo. Completamos la biografía, larga por cierto, de Delfor Sombra, citándoles y diciendo que La Pampa, la provincia de origen, tiene identidad propia, originalidad en su poesía y en la música, que arrenda a un paisaje de inmenso horizonte y que lleva consigo el misterio de lo infinito. Es la tierra profunda a la que le cantó y escribió Atahualpa Yupanqui, Alberto Merlo y tantos otros que dejaron su impronta que se eterniza en nuestra cultura. Delfor Sombra es autor del estilo de La Calandria, Voy Caminando, Cómo Te Amaba Yo, con poesía de Cardenal, Allá Va Lucero Cruz, con poesía de Hamlet Lima Quintana, Nanas para Mamá Rosa, con poesía del Tata Herrera, entre tantas otras piezas de exquisita textura poética y musical.

0: La Fuente se llama el tercero del mini recital de Delfor Sombra. Hacemos ahora una pequeña pausa y enseguida regresamos.
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8: Carpiendo, desmalezando, sembrando, haciendo surcos, emparvando, acopiando, cosechando. Cereal, oleaginosa, fruta, legumbres, pasto, forraje. Criando, arriando, marcando, vacunando, carneando, cazando, pescando. Para vivir, el hombre se debe a su trabajo, a su labor diaria. ¿Y qué hay del descanso, de su momento de calma? Hay una música que cuenta de sudores, de dolores, de esfuerzos y trasnochadas. La música de mi pueblo. Sones y cantares de mi patria.
0: Hay gran belleza en este tema que vamos a escuchar y que fue realizado por el Lito Vitale Quinteto.

0: Danza para despertar una niña bonita, por el Lito Vitale Quinteto.
1: 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Colores y sabores especiales, aún en el lenguaje, con gestos, formas y señas particulares que hacen a la identidad. 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Hoy, Mesopotamia.

Las músicas regionales nos invitan ahora a recorrer el litoral. Plena de naturaleza y cultura, la región Posadas, capital del Paraná, yace en el extremo sureste de la provincia de Misiones, abarcando a la ciudad capital y a la pequeña localidad de Garupá. Reservorio de tradiciones y reliquias, capaz de ofrecer simultáneamente modernos atractivos, este terruño conforma uno de los centros misioneros de mayor afluencia turística. Posadas entra en escena como portal hacia las Misiones y la selva. Antiguo puerto comercial de gran movimiento, actualmente todo en ella y sus alrededores, es contemplado con ojos de turista como exuberante y prometedor. Plazas y parques, museos y espacios artísticos, panorámicas del río, construcciones y mercados, senderos y servicios. Múltiples actividades que combinan entretenimiento y tranquilidad, turismo de estancia, días de camping en balnearios y acceso al resto de Misiones completan la cartelera de esta apasionante región, tornándola una escala ineludible en su visita a la provincia.

Canta para tu pueblo por Rosendo y Ofelia. Continuamos en la provincia de Misiones en nuestro recorrido por el litoral. Inundada por una singular espiritualidad, la región del mate y la tierra colorada brota en el extremo sureste de la provincia de Misiones, abarcando a las localidades de Apóstoles, San José, San Javier, Concepción de la Sierra y otros parajes de importancia. Yerbatales, secaderos, museos, iglesias de diversos cultos, establecimientos rurales, campings y un siempre presente sentimiento de complacencia constituyen esta comarca litoraleña que actúa como un portal hacia el resto del territorio provincial.

0: Beto Cané y sus chamameceros hicieron el tema Augusto Gilbert. Hacemos una pausa ahora y ya regresamos.
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0: Y aquí estamos, luego de la pausa en la música del pueblo, completamos nuestra visita al litoral, hoy en la provincia de Misiones. Alimento para el espíritu en todos los sentidos, la ciudad de Apóstoles se ubica al sureste de la provincia, encabezando la región turística del mate y la tierra colorada. Capital de la yerba mate, esta encantadora comarca plena de paisajes, aire puro y vegetación abundante, aparece entre los principales destinos misioneros como el lugar ideal para el descanso y el encuentro con las más profundas sensaciones. Apóstoles es una pintoresca localidad reconocida por sus amplias plantaciones yerbateras, sus calles onduladas, su rica historia cultural, sus hermosos campings y balnearios y la característica cordialidad de sus habitantes, todo lo cual constituye una cautivante cartelera introductoria del turismo por Misiones. Prestigiosos establecimientos yerbateros, importantes museos y un circuito étnico-religioso respetuosos de los distintos ritos profesados en la región, Apóstoles integra su hermosura natural con su belleza espiritual y su tradición laboriosa productiva, convirtiéndose en un complejo centro de atracción, capaz de conmocionar a todo aquel que pise su colorada tierra. Pero hay más atractivos en Apóstoles: la Fiesta Nacional e Internacional de la Yerba Mate. Hay festividades tradicionales y religiosas, campeonatos de los más diversos deportes y encuentros culturales. Todo esto completa la propuesta de la ciudad, incorporando el entretenimiento a la paz de su mágico entorno.
1: Rosario de Santa Fe recibió del litoral, por caminos de cristal, la gracia del chamamé. Llegaron e hicieron pie con su música y su voz. Emilio Chamorro en pos de aquella ranchada sola, Montiel y Cocomarola, Isaco y Tarragorros. Rosario Sur, Saladillo, rumbo claro, rumbo cierto, del frigorífico, el puerto, el delantal y el cuchillo. Zapucay, que con su brillo sonoro se quedó allá. Acordeón, que el Paraná le dio en su orilla un resguardo e inspiró a Lito Gallardo, a mi corriente esporá. Ramón Merlo, que en la huella se fue por sendero ancho y aún está firme su rancho que él cuida desde una estrella, historia profunda y bella de un tiempo ya legendario, marcando un itinerario de armonía, luz y fe, que entrelaza el chamamé con la ciudad de Rosario.
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0: Rosario de Chamamé y Musiquero Soy, por María Elena Sosa.
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0: Joel Tortul apuesta a la música popular argentina. El talentosísimo intérprete nacido en la localidad santafesina de Fuentes lleva en la sangre el tango y el folclore. Hoy lo demuestra recreando una obra de los hermanos Ábalos.

0: Gatito de Tchaikovsky, por Joel Tortul.
1: 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Contingencias que a la gente de mi pueblo no hacen más que curtir la piel y dar profundidad a la mirada. Cuando el espíritu siente, cuando el alma se alegra o entristece, y las manos por el trabajo sangran, nada mejor que una zamba, una chacarera o una tonada.
0: El 19 de marzo de 2020 nos dejó Orlando David Agustine, más conocido como el Gaucho de Nogoyá, nacido en Laurencena, zona rural de Nogoyá, provincia de Entre Ríos. Cantor, autor, músico y compositor que integró el grupo Escalas del Ritmo y luego se independizó.
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El gaucho de Nogoyá hizo para nosotros Villa Los Lirios. Y con este tema nos despedimos. Nos vamos hasta mañana.

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0: Hola, hola, hola amigos, ¿cómo andan? Bienvenidos a Proyecto One. Estamos en otra edición, hoy es jueves y la vamos a pasar tremendo. Vamos a disfrutar de un tema mejor que el otro, como siempre acá en Proyecto One, con esa selección de música que siempre querés volver a escuchar. Hoy es 24 de septiembre, estamos realmente contentos de arrancar una nueva edición, una horita donde vamos a disfrutar de grandes canciones. Algunas te puedo asegurar que no las recordabas. Hay canciones que creías que eran de un artista, sin embargo son de otro artista. Y bueno, todas esas cosas van a suceder hoy jueves acá en la radio. Últimos días, ya se va septiembre, estamos disfrutando los primeros días de esta primavera. Y lo que elegí para arrancar es Jack and Steven, tema que es del álbum de 1981 del cantante galés y que se lanzó originalmente en octubre de 1980. Lo que estamos escuchando se llama This Old House. Es un tema que llegó al puesto número 2 en el Reino Unido.
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estamos escuchando el temazo de Eurythmics con Espina en mi costado. Hoy te dije que seguramente conocías temas por un artista y resulta que no era quien originalmente había hecho la canción. Bueno, es el caso de este disco Infierno. Ahí suena Tina Turner.

0: La versión de Disco Inferno de Tina Turner fue lanzada en agosto de 1993. Fue el sencillo para la banda de sonido de la película ¿Qué tiene que ver el amor con eso? En el Reino Unido alcanzó el puesto número 12 en la lista de sencillos. Este tema original fue lanzado en la década de los 70 y lo grabó The Tramps.
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0: Esta canción es del grupo sueco Esos Bays, publicado en diciembre de 1992 y fue el primer sencillo del álbum que lleva el mismo nombre. Fue el número uno en la lista de éxitos de Dinamarca, de Finlandia, de Francia e Israel en el 93 y 94. Así sonaba la agrupación Esos Bays.
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0: Nosotros no encendimos el fuego. Un clásico de Billy Joel de la década del 80 para cerrar este primer bloque acá en Proyecto One. Quédate porque tendremos otra media hora impresionante.
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17: La radio te informa la hora. 14, 31 minutos.
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0: Acordate que estamos de lunes a viernes, una hora, más el fin de semana con 3 horas, que me podés seguir a través de las redes y que podés pedir tu canción, ya sea por WhatsApp o a través de las redes sociales. YouTube con este temazo que se llama Donde las calles no tienen nombre, que fue lanzado como tercer sencillo del álbum de Joshua Tree en 1987. Agrupación de rock irlandesa, U2, pasó por Proyecto One y así estamos abriendo la segunda media hora de hoy.
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0: más Eurodance en Project One con Master Boy. Lanzado en 1990 con este Dance to the Beat, un tema que se hizo popular en 1991, un tema convirtiéndose en un éxito notable en Alemania, permaneció 16 semanas consecutivas en las listas populares durante julio de 1990. La voz original en la primera etapa de Master Boy fue con el vocalista Mandy Lee y el rapero David Atterbury, antes de la incorporación de Tixie Delgado en 1993. Llega un éxito impresionante de la década del 2000. Subí el volumen, bailamos con este Fascination.
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jueves 24 de septiembre, en este 2026, suena la reina del pop, suena como una virgen. Fue el séptimo número uno de Madonna de Billboard Hot 100 de Estados Unidos y fue la mayor cantidad para una artista femenina durante la década de los 80. Llega un clásico de Erasure. Esto es Lo Bueno, Lo Malo y Lo Feo. Con esto cerramos la edición de hoy.

0: bajamos la persiana de este jueves con este clásico de Erasure, con lo bueno, lo malo y lo feo. Vamos a invitarte a que mañana sintonices la radio para disfrutar un programa espectacular de viernes. Soy Marcelo Alessandroni y esto fue Proyecto One. Hasta mañana, que terminen muy lindo este jueves. Chau.
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1: ¿Ustedes cantan?, dijo Iorio. ¿Cómo les va? Bienvenidos, buenas tardes, aquí comienza Hoy Es por Emisora Color 90.1. Es la hora 15, un minuto de este jueves 24 de septiembre. La temperatura es de 27 grados, la humedad 28.5, el viento es del norte con una velocidad de 29 kilómetros por hora. Tarde nublada, poco gris y la primavera que no llega. Llega el calor, pero de a poquito nos vamos adaptando a la primavera. Bienvenidos a todos a este espacio que vamos a hacer hasta las 17 horas aquí por Emisora Color 90.1. Mi nombre es Diego Giolini. Así que te podés comunicar, dejar tu mensaje, pedir alguna canción. Tenemos algunos pedidos para hoy, tenemos algunos temas para tratar. Como así, noticias. Te decía que el WhatsApp es el 247-346-9267. Ya estamos pasando por la media de la semana tercera de este proyecto radial que hemos comenzado hace exactamente dos semanas y media. Y vamos a estar hablando de las efemérides, como los tenemos acostumbrados, un poco de fútbol, noticias locales, noticias nacionales e internacionales, lo que se haya presentado en el transcurso del día. Recordemos que acá en la ciudad de Colón hoy es feriado optativo, fue feriado para municipales, para administrativos, bancarios y así también escuelas, quien lo deseara. Las empresas, cada una tomó su determinación particular. Y nosotros acá estamos, hasta las 17 horas.

Comenzamos con la primera de las canciones y luego arrancamos con el desarrollo de otro espacio más. De la mano de los espíritus, es Haciendo Gratitud. Ahí lo dice.

Lo más Beatles que tiene la banda de el under porteño, ya escalando a banda ya reconocida en el ámbito nacional, llamada Los Espíritus. Ese tema es Gratitud, homónimo de su disco, por allá por 2015, sacado 2014. Y esto también es algo beatlemaníaco, de la mano de Paul McCartney.

1985. Es como un pedido de ayuda que usa Paul McCartney en su disco junto a The Wind, allá en el año 70, marcando un número de teléfono y marcando lo que quería hacer en ese disco, es marcar una huella entre los estados de ánimos del principio, que bueno, ahora vamos a poner en esta canción que viene, y cómo es cuando algo se cae en la vida personal y busca salir de ese hoyo que lo busca hundir cada vez más. Y entonces, marcando ese número de teléfono, pide ayuda a un amigo, simbólicamente. Y hoy nos vamos a meter un poco con esto de lo que corresponde desde la década del 70 al 89, con estudios realizados en cuanto a la música que hemos escuchado en aquellos años, cómo influye en la actualidad hoy día. Es importante por ahí cada canción que traemos para recordarte. Y este disco, por ejemplo, abre con esta canción, que es el paso aplaudible, tronador, triunfante. Cómo se arranca feliz, con mucha emoción, gratitud. Mr. Vanderbilt, en honor a un paisano que pasaba por ahí haciendo esta y aplaudiendo, y hacía hop, hey hop, y aplaudiendo el paisano, eso lo copió y lo introdujo en una canción que es detonaba alegría por un comienzo. Todo dentro de un disco conceptual, que se usaba mucho la conceptualidad en esa época. No la viví, pero la hemos llegado a recordar acá, ¿no es cierto? Y a comprender la historia y a compartirla. Es lo que narran los artistas dentro de su experiencia de grabar el disco, donde tal cual, no hay que dilucidar mucho. Hoy las plataformas, las posibilidades de grabar son mucho más, están mucho más a la vista. Antes era casi todo garage, sentarse, ponerse, prepararse, acomodar los instrumentos y grabar lo que saliera. Tenía determinado tiempo, no podía fallar. Y hay largas introducciones en canciones donde se está probando y se está afinando a la vez. Eso sale grabado. Sale, dale, vale, vamos, vamos.

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¿Qué más tenemos por acá? 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

Y bueno, ahí estábamos escuchando al bueno de Paul McCartney. Ahora vamos a lo nuestro, luego de darle la posibilidad de que inicie el programa junto a nosotros.

Y bueno, bien, bien allá, ya casi 59 años para Bill Haley y sus cometas. Es un breve adelanto. Crazy Man Crazy. Escuchemos un poquito. Un adelanto. Mueva la patita. Billy Haley y sus cometas. Nada, nada, esto para verlo es increíble. Todos con una especie de un mantel, cada uno puesto como traje, corbatita negra, monito ahí a la garganta, y unas guitarras electroacústicas, batero con dos platillos al fondo, saxofonista bailando al lado. Lindo, lindo. 1957 salía este disco Crazy Man Crazy, con temitas de un minuto y medio, y más o menos ellos empezaron a marcar las huellas de todo esto que disfrutamos hoy, ¿eh? Lindo, lindo. Y te invito a, por si vos estás ahí pensando, ¿quién era Billy Haley y sus cometas? A ver quién era. A ver, a ver quién era. Ese mismo. Y esto es rock alrededor del reloj. Esto es más viejo todavía, año 1955. Escucha.

Y como decimos en cada edición, usamos esta frase de la página de efemérides históricas para acercarlos a ustedes a esto que intentamos hacer. Entender qué pasó un día como hoy nos ayuda a comprender la historia, seguir ejemplos y no repetir errores. Y hoy 24 de septiembre, pero de 1904, en Belfast, Irlanda del Norte, nacía un hombre destinado a desapercibido por el mundo del espectáculo, a pasar desapercibido, hasta que descubrió cómo explotar al máximo su pequeño rol en la historia de la comedia. Veremos, a ver qué nos trae esta historia. Ese día llegaba al mundo Jack White, el extrañable calvo del show de Benny Hill. Lo tenemos, a ver, lo recordamos.

John Wright era el mayor de dos hermanos que, siendo un adolescente, se embarcó rumbo a los Estados Unidos en busca del sueño americano. Pongo una cortinita y ya seguimos. Y por un tiempo lo encontró, se especializó en oficios de metalmecánica, llamando la atención de la oficina de recursos humanos de General Motors, que lo contratan para la división de carrocerías de Cadillacs. El pequeño John, de solo 1,50 m de estatura, vivía holgadamente hasta que la Gran Depresión del año 1929 acabó con

0: Sagaz e incisivo, conocido después en la posteridad como el gran Benny Hill, ¿eh? Y un día como hoy del 1936 en Greenville, Estados Unidos, nacía Jim Henson, un artista que junto con sus más de 100 hijos, alegró la infancia de millones de personas. Bueno, acá nombra a sus hijos, entre ellos Lisa, Shelley, Brian, John, Herb, Rene, Figueredo, Gonzo, Elmo, Abelardo, Pidgey, Beto, Archibaldo, etc. y muchos más. Los primeros 5 son de carne y hueso. A partir de ahí, a que no sabes. A ver, no son perros, no, tampoco gatos. Son los famosos Muppets. Silencio estampa, ¿eh? La mayoría de los hijos del agricultor de Greenville, Mississippi, terminaron siendo agricultores ellos en Greenville, Mississippi. Y él, bueno, se dedicó a crear arte a través de los Muppets. Y ahí hay una fotito con 100 muñequitos. Cosas galácticas. Vamos con una más antes de meternos en la pausa comercial. ¿Qué pasaba un 24 de septiembre de 2010? En General José de San Martín, Chaco, moría un ser cuyo tamaño era tan grande como su inocencia y bondad. Ese día se apagaba la vida del gigante Jorge González. Nació el 31 de enero de 1966 en el Colorado, Formosa. De chico le diagnosticaron gigantodromegalia. Por culpa de ella, a los 9 años, tenía el físico de uno de 16 años. A los 14, medía 1,88 m y pesaba 90 kilos. Fue ahí que su enfermedad se agudizó y a los 17 ya medía 2,18 m. En la ciudad del Colorado, por casualidad, lo vio Oscar Rosanovich, que le ofreció probarse en el equipo de básquet del Hindu Club. Quedó, pero era muy lento, y ahí apareció el milagro de Gimnasia Grima de La Plata, que lo llevó, pulió su técnica físico para lograr el ascenso. El mejor momento de su carrera estaba por llegar. Leon Najnudel lo llevó a la selección nacional a pesar de una lesión en la rodilla. Estaba en su mejor nivel físico y se convirtió en el primer jugador argentino de la historia en fichar para la NBA en Atlanta Hawks. ¿Viste cuántas cosas había detrás de lo que parecía un problema? Después la historia lo jugó a su favor. Lo que juega a nuestro favor es ir corriendo a las tandas comerciales a ver qué podemos adquirir ahí. No te vayas, enseguida volvemos con más. 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

Volvemos, segundo bloque, aquí en Emisora Colón 90.1 Hoy Es. Wicked Game es lo que escuchamos de Chris Isaac, como para meternos un poquito en lo clásico y bajar un poquito.

Y bueno, escuchábamos a Chris Isaac haciendo Wicked Game, lindo clásico como para recordarlo, y como para meternos un poco de lleno en esto que les iba a contar. Que bueno, estaba a la pesca, a ver qué me podía sorprender, qué podía aprender de nuevo, en esos ratos que te tomas unos mates y empezás a buscar. Lo vamos a acompañar con el amigo Leo Sager, porque me gustó para... Se formó algo como para que se los cuente a ustedes. Porque hablamos de música, hablamos de clásicos, nos metemos en una de las etapas más lindas de la música, que va de los 70 al 89. Y es para... También buscamos la influencia histórica en aquellos que hemos tenido la gracia de nacer entre los 70 y el 89. Fuimos privilegiados. El ritual de escuchar música entre esos años escribió nuestra historia, lo que es hoy.

0: Este post que encontré en el medio de la pesca hablaba de esto. Dice, un estudio demuestra que si creciste escuchando música entre los años 1970 y 1989, fuiste testigo de la era musical más mágica, pura e irrepetible de la historia. Tuviste una relación con la música que era casi un ritual. Y también, bueno, argumentando, podemos ahondar en varios ejemplos, en que ahorrabas semanas para ir a la tienda de discos, que abrías el vinilo, hasta lo olías, lo tocabas, su textura, mirabas, comparabas, leías los créditos en la funda interna para saber quién tocaba la guitarra y quién escuchaba el álbum principio a fin. Después también fuimos testigo de las obras de arte que hacíamos con las tapas de los cassettes, ¿no es cierto? De escribirla, era toda una obra de arte lo que realizábamos. También te acordás cuando esperabas al lado de la radio con el dedo listo en el rec y el play para grabar a la canción favorita en un mixtape. ¿Quién no recuerda, Y acá un abrazo fraternal al amigo polaco Bala, cuando tenía la disquería Mastership, entre la que yo recuerdo que eso sucedía, que íbamos a la mejor de la canción y salía el famoso pisador. También, cómo no olvidar, cuando se rebobinaban las cintas de cassette con la Virome Vic para no gastar las pilas del Walkman. Las sabíamos todas, ojo. Quizás sea verdad, quizás sea nostalgia, dirán algún contemporáneo de 20, 30 años. ¿De qué está hablando? También dirá otro. Yo busqué el famoso estudio y en verdad no existía ese estudio. Sí, eso era un post, era como un podcast que usaba referencias de dichos estudios que podemos nombrar a continuación. Y ahí escuchábamos a Leo Sager con London Glass. Podemos buscar otra cortinita más ahí, que acompañe. Lo que sí existe y explica por qué sentimos esa nostalgia es ciencia de verdad. La Universidad de Jyväskylä en Finlandia, su centro de música, cerebro y cuerpo, estudió a casi 2.000 personas de 84 países distintos. ¿Y qué descubrió? Descubrió que nuestro cerebro tiene un brote de reminiscencia musical, que entre los 13 y los 18 años, la música que escuchabas en la adolescencia te queda grabada a fuego. Con ese lugar, con ese primer beso y con esos recuerdos de a dónde llevabas aquella y dicha música con amigos del barrio. Porque ahí era donde se estaba formando la tuya, la mía, la identidad en sí de lo que posiblemente seríamos hoy en cuanto a lo musical. Por eso, para nosotros que crecimos entre los años 70 y 89 en esa franja, esa música es mágica. No porque sea objetivamente mejor, sino porque hay un sentido de pertenencia. También fuimos la última generación artesanal, testigos de los solos de los autores, sin autotune. Éramos testigos del sonido analógico grabado en cinta por músicos de verdad. Crecimos con el calor del vinilo y del cassette y tuvimos la cabeza abierta para pasar del CD al MP3 y al streaming sin perder nunca el respeto por el álbum completo. Y otra cosa que no hay que olvidar era ponerle la cintita en el cuadrante del cassette cuando se grababa al lado. No olvidar eso. Ah, ya me dirán al 2473-4692-67. Yo hacía eso, le ponía la cintita. Me reivindico, otro de allá de 20 años, 25, dirá, ¿qué está hablando? Sí, le poníamos una pequeña cintita en un costado de los laterales. Y la pregunta también es para vos, ¿cuál fue el primer vinilo o cassette que compraste con tu propia plata, ahorrando, trabajando, haciendo alguna que otra obra de arte laboral? ¿Y dónde lo comprabas? Tirate algún recordito, pinta en esta tarde de feriado por el Día de la Virgen, donde podemos contar anécdotas, compartir música. Tenemos tiempo hasta las 7, hasta las 17 horas. Y bueno, y para nosotros, los contemporáneos a esta idea, es un viaje en el tiempo de ida y vuelta y en círculo, que lo disfrutamos. Así que levanten la mano de aquel lado. Y obvia y claramente, bueno, lo he repetido varias veces cuando vamos picando discos de rock nacional, tener en nuestras manos los mejores discos que sacó Dividido, La Renga, Los Redondos, Los Fabulosos Kaijak, Fito Páez, Andrés Calamaro, El Flaco Spinetta, los que se te ocurran. También era como nuestro pan de cada día.
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0: ¿Cómo?
1: The Gunnels.
0: Yo que no sé inglés, gané.

74-75 de Camels es lo que escuchábamos cuando estamos ya arribando a la hora 15:40. Ya la pasamos, 15:40 minutos. 2473-469267, la línea de WhatsApp para que te pidas alguna cancioncita, mandes algún mensaje. Nosotros nos encaminamos a la nueva tanda publicitaria de cara al tercer bloque. No te vayas, enseguida volvemos con más. 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
12: Abrimos el tercer bloque. De hoy es hasta las 17 horas. Te hacemos compañía.

Bueno, tenemos varias cositas para contarte. Un saludo para Paola que nos estás escuchando, que te compongas. Yola, ahora te vamos a pasar un tema de Arctic Monkeys. Vamos a leer alguna que otra efeméride más. Vamos a las noticias locales. Tenemos algunas cositas para contarte.

Bueno, habíamos quedado en el gigante González, última efeméride del bloque anterior. El 24, un día como hoy, de 1928, en la ciudad de Buenos Aires, nacía un hombre con un don especial, que pese a una tragedia que amenazó con derrotarlo, se sobrepuso regalando su magia al mundo. Ese día veía la luz René Lavand, nacido con el nombre de Héctor René Lavandera, en el seno de una humilde familia porteña. Su padre, zapatero, y su madre, maestra, lo rodeaban de amor y de sueños. Con 7 años asistió al espectáculo del mago Chang, quedando fascinado. Un amigo del padre le enseñó algunos trucos, pero los problemas laborales le obligaron a mudarse a Coronel Suárez. En febrero del año 1937, durante los carnavales, fue atropellado. El auto le pasó sobre su brazo derecho. René era diestro, obligando a la amputación de 11 centímetros por debajo del codo. Tiempo después, mientras trabajaba como bancario, retomó su pasión por la ilusión y comenzó a incursionar en la cartomagia. Se perfeccionó de manera autodidacta, ya que todas las técnicas documentadas son para magos con dos manos, no solo como le sucedía a él. Y bueno, entonces superó su discapacidad y creó un nuevo estilo de espectáculo de magia. Las ilusiones se sucedían dentro de un relato poético o novelesco. Sus amigos Rolando Chirico y Ricardo Martín lo ayudaron con los textos que engalaban los trucos, y por allá en el año 1961 gana una competencia en la que abrió las puertas a los escenarios porteños de la TV. Su arte era el de agregarle poesía y belleza al asombro. Muy bien. Puedes buscar ahí algunos truquitos en YouTube. Todo está en YouTube. A ver qué pasó en San Francisco en el año 1930. Nacía el astronauta más completo de la historia, que permaneció activo por más de 40 años. Ese día llegaba al mundo John White Young. Con solo 22 años logró con honores la licenciatura en ingeniería aeronáutica en el Georgia Institute Tecnológico. En tiempo récord se convirtió en piloto de caza en la marina, y hacia el año 1959 ya era piloto de prueba de prototipos, hasta que en el año 1962 se unió a la NASA. Final de las efemérides. Ahora noticias locales. ¿Qué tenemos en el repaso de un medio feriado prácticamente? Un feriado optativo. Donde no hubo actividad por motivo del Día de la Virgen, como cada año se festeja aquí en la ciudad, se conmemora. Tenemos algunas cuestiones para contarles, y dice: tecnología y prevención en las calles. En 19:58 las cámaras de seguridad permitieron identificar a un motociclista que acumulaba graves infracciones, ruidos molestos, maniobras peligrosas y participación en picadas. Gracias al seguimiento de los equipos de control, ayer se logró el secuestro del vehículo. Este caso refleja los operativos diarios para prevenir accidentes en la ciudad. Sin embargo, hay una realidad que nos involucra como comunidad. Muchas veces los infractores son menores de edad, y tras el secuestro sus propios padres les compran otra moto. La prevención exige responsabilidad familiar, y no alcanza con retirar un vehículo de la calle si vuelve a ponerse en manos de quien ya demostró que no está preparado para conducir. En otro apartado, educación vial desde la infancia. Bajo la premisa de que la seguridad vial se aprende desde chicos, se realizó una charla con niños y niñas en la Casa de las Infancias de William C. Morris. El encuentro buscó conversar, aprender y reflexionar sobre el cuidado mutuo al caminar, andar en bicicleta o circular por la ciudad. Para la gestión local, abordar estos temas a temprana edad es fundamental, ya que la prevención empieza mucho antes de que una persona se convierta en conductora. Incorporar hábitos, reconocer riesgos y respetar las normas son un aprendizaje que se constituye en la niñez. Educar en seguridad vial es apostar a una comunidad más consciente, responsable y segura para todos.
nueva tecnología para optimizar la red eléctrica. La Cooperativa Eléctrica de Colón continúa incorporando tecnología destinada a mejorar el funcionamiento y la confiabilidad de la red local. En las últimas horas se instaló un nuevo conectador trifásico en calle 34 entre 131 y 133. Ahí nomás, ellas mismas las calles, una unificación prácticamente. Es un dispositivo que permite operar de manera remota un sector crítico de la línea durante las maniobras técnicas. El equipo posibilitará redefinir el flujo de energía y de acuerdo con las necesidades de la red, reduciendo los tiempos de interrupción y reposición del servicio ante eventuales fallas. Tras completarse la instalación física, resta una segunda etapa de conexionado con la línea para que quede finalmente operativo. Luego de la hora 16:20, más o menos por ese lapso de tiempo, vamos a retomar con alguna noticia más del ámbito local, nacional e internacional.

Bueno, vamos a pasar una dedicatoria musical de la banda británica Arctic Monkeys. Dedicado para Paola Comerstone.

Escuchamos a Arctic Monkey haciendo Cornerstone. Y podemos hacer un 2x1. Misma banda, dos canciones. Ahora es el turno de Do You Want Now. Una canción que salió en el año 2013. Y la escuchamos.

Artist Monkey es lo que escuchábamos. Do You Wanna Know. Uepa, un asteroide golpeó en mi nave, tranqui. Y por ahí hay una frecuencia que se sale de nota, ¿eh? Y golpea nuestro habitáculo. Bueno, nos vamos ahora. ¿Qué tenemos ahora? Me distraje buscando los datos del tiempo, así que no sé qué tenemos. Vamos con una musiquita para que nos quede el batch. A ver. Y vamos acomodándonos para la pausa y ya se viene el tren de las 16, ¿eh? Los dejo en compañía de Bob Seger haciendo Still the Same.

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Muy bien, retomamos el espacio. Ya abrimos el cuarto bloque en Hoy Es. Y el número para que te comuniques es el 469267 por WhatsApp. Y ahora lo vamos a poner un poquito más nacional. Tenemos algo de Los Pericos. Tenemos algo de Manu Chao. Tenemos la primera versión de Lamento Boliviano. Y abrimos el tren de las 16 del día, jueves 24 de septiembre.

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Noticias, noticias, noticias. Bloquecito, bloquecito. Bloquecito, matecito y noticias. Cuando es la hora 16:07 minutos, te repito, 16:07 minutos, la temperatura es de 27 grados 7, con una humedad de 28%, el viento norte a 38 kilómetros por hora. A 30 kilómetros por hora, perdón, leí mal.

El Senado sancionó para aprobar la reforma del Banco Central y la ley de zonas frías. Bajo la lupa, otra de las noticias, el patrimonio de Agudíez bajo la lupa ingresó al Estado con 43 millones, será, y salió con millones. No se expresó bien acá el titular. La funcionaria que estuvo cerca de Karina Milei experimentó un salto en su riqueza. Veamos el desarrollo. Luego de casi 3 años en la gestión pública, multiplicó por 98 su patrimonio. ¡Qué suerte! De acuerdo a lo que se desprende de sus declaraciones juradas presentadas ante la Oficina Anticorrupción, la OA, la ex funcionaria ingresó a la administración pública con un patrimonio de apenas 43 mil dólares, distribuidos en 8.861 por caja de ahorro y 35.000 en efectivo. 2 años más tarde, el balance de su declaración jurada correspondiente al cierre del año 2025, Agudíez informó activos por 4 millones y medio, lo que representa un salto patrimonial de casi 9.766. Bueno. Quinta de Olivos, ATE anunció la reincorporación de los 12 trabajadores que habían sido despedidos. Los empleados habían sido corridos luego del desplazamiento de la misma Belén Agudíez, funcionaria clave de Karina Milei. ATE consiguió la reincorporación de los compañeros de las compañeras despedidas en Olivos, celebró el sindicato mediante un comunicado en su cuenta de la red X. Lionel Scaloni asegura que el golpe de no haber ganado fue fuerte. La selección argentina se prepara para el primer amistoso frente a la selección de Bolivia el próximo 30 de septiembre en Córdoba. Además, habló sobre el recambio que se viene en el conjunto nacional y sobre la despedida de Lionel Messi, donde señaló que puso su granito de arena. Puso una montaña de arena Messi. Esto dice él para convencerlo de que estuviera su partido de despedida y que estuviera un par de partidos más y que se prolongue su permanencia en la selección. Después de casi 15 años reabre el histórico autódromo Juan Manuel Fangio de Balcarce. El circuito volverá a recibir categorías nacionales tras una profunda renovación de la pista y de sus condiciones de seguridad, asegura la agencia de noticias argentinas.

bueno, siendo ya la hora 16:11 minutos, vamos a compartir musiquita. Se vienen los Pericos. Mucha experiencia. Sonando en la tarde.

0: Los Pericos era lo que escuchábamos con mucha experiencia. Para recordar un poquito los ruegues que nos brindaba la industria de la música. Bueno, eso es todo. Estoy justificando una publicidad que hay que cortar. Ahí está. Mira, otra publicidad. Bueno, capaz que tengamos que sacar tres o cuatro. No sé, depende de YouTube. Siempre depende del canal YouTube a ver cuántas nos quiere hacer escuchar. Pero son buenas las propagandas, son premium.
1: 12 de la noche en La Habana, Cuba.
0: Manu Chao, desde Próxima Estación Esperanza.
2: El Salvador.
0: Un clásico, ¿eh?

0: Manu Chao es lo que escuchamos desde Próxima Estación Esperanza. Me gustas tú. Y bueno, te recuerdo que el roperito Cura Brochero comunica que abrirá sus puertas mañana viernes 25 de 14 a 16:30 horas, porque hoy no atiende por motivos conocidos, ¿no? Que se celebra el Día de Nuestra Señora de la Merced. Así que el roperito Cura Brochero los espera a todos mañana viernes 25 de 14 a 16:30 horas, más o menos dentro de la franja de este espacio, así que te voy a estar recordando. Y ahora vamos a escuchar una cancioncita.
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0: Radio Reloj, 16:19 minutos. Ahora escuchamos al grupo argentino Alcohol Etílico. Desde el disco Cosecha 85-96 suena esta canción que muchos se la adjudicamos hasta hoy a Enanitos Verdes, ¿eh?
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0: volcán. Lamento boliviano.
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0: La primera versión por Acolet.

Los Cáferes es lo que escuchábamos con Bastará. Luego de la tanda comercial, nos vamos a meter a repiquetear un poco lo que traen los discos de un día como hoy. Yo te invito a escuchar un clásico de los clásicos. Y con este nos vamos a la pausita, Lo tenés a Eagles con Hotel California. Acá lo escuchás. En Hoy Es por Emisora Colón 90.1. Con esta canción nos vamos a una pausita. Ya volvemos con más.

Linda, linda canción, Hotel California. The Eagles. Pausa y enseguida volvemos.

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Bueno, y volvemos con el último bloque de aquí de hoy. Es de jueves 24 de septiembre, de hora 16:35 minutos. Y bueno, vamos a recorrer esto que son los discos que salieron un día como hoy. En la apertura del programa hacíamos hincapié en el año 1957, cuando te contábamos con el tema de Bill Haley y sus cometas, el disco Crazy Man Crazy. Luego lo siguen históricamente Grateful Dead, con ella yendo para el año 1971. Y ahí lo entramos a picotear al disco. Esta mítica banda de California, Estados Unidos. No, San Francisco, Estados Unidos. Partícipe del histórico Woodstock. Ahí la tenemos, Escuchamos un cachito y vamos repiqueteando un poco a qué nos lleva.

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1: Y bueno, esto es en el año 1965. De ahí nos vamos al año 71 y la mismísima Eagle se replica para salir con The Long Run. 1979, Eagles, la misma que escuchábamos con Hotel California, en el año 1979 hacía el disco The Long Run.

claramente vamos a aclarar y a dejar claro que son 59 discos el total de los que menciona la lista. Por ende, no los vamos a poder replicar a todos, pero sí podemos ir pasando de uno en uno, como salir del año 79 con Eagles, podemos ponerlo un poquito más pop, de la mano misma de Cool y de Gang, ponele, vamos buscando el equilibrio. Y ahí estamos. Esto sucedía en el año 1981, Cool and the Gang hacía Something Special. Este es el tema número uno que abría ese disco con el Sleeping Out. Lo seguía Good Time Tonight, que es este. Esa, epa. Estás moviendo la patita. Sí, temita para ir a cortarse el pelo. Sin lugar a dudas.

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Este es el espacio de la disquería de Feliciano dentro de Hoy Es, donde recordamos lindas canciones que de otra manera no podríamos llegar.

Un tema, un disco que tiene este tema, entre otros, Stand Up and the Singing. Y clásicos bien ochentosos, Si lo hablas bailado. Podemos saltar tranquilamente a David Bowie, porque de ahí nos vamos al año 1984. El mismísimo David, con el disco Tonight, presenta canciones impecables como Blue Jean, una de ellas. Repasaremos alguna otra más. Dale, que nos quedan 10 minutitos más, para este repaso.

Hablábamos de la disquería de Feliciano, Florida, y bueno, te cuento que el sábado vamos a estar haciendo la tercera edición, donde encontraremos un 2 y 2 son 4, y también tendremos el repaso desde el lugar 81 al 70 de esa lista 100 que estábamos presentando en los dos últimos sábados anteriores, que es un ranking de clásicos de los 70, los 80 y ahí 90, ahí poquito. Uno de los temas muy lindo y significativo de este disco es el que cierra dicho disco, tema número 11, Absolutely Begins, bueno, con una versión extendida. Y viste cómo es esto de la editorialidad de los discos. Ayer, por ejemplo, estaba pesadito, bien fuerte estaba. Había de todo, pero bien arriba. Hoy se puso más pop la cosa. Otra de las cosas, Nirvana, lo presentábamos ayer. En algunos portales estaba ayer, en otros está hoy. El disco Nevermind, pero bueno, ya lo presentamos ayer. Ahora seguimos con David Bowie. Absolute Beginners.

Y bueno, y del año 1984 tendríamos que ir directamente al año 1991. De David Bowie vamos a pasar a los Red Hot Chili Peppers. Ese año descubría la industria de la música. Teníamos la posibilidad de tener este disco llamado Blood Sugar Sex Magik de los Red Hot Chili Peppers. Incluía entre ellos Funky Monks, Sir Sipcho Sexy, Wrecking the Girls. Y teníamos este, a ver. Lindo, yo lo dejo entero, no sé ustedes. ¿Quieren cortarlo? Lo cortan. Yo lo dejo entero. Año 1991, se conmemora hoy un 24 de septiembre de Red Hot Chili Peppers con esta perlita. Y buscaremos alguna más para llegar al final del espacio.

De Red Hot Chili Peppers pasamos a Sheryl Crow. ¿La conocen? ¿La recuerdan? En el último repaso, porque nos vamos al año 96, en un disco homónimo, La Buena de Sheryl Crow, con mi juego favorito,

Lo que tenía ese disco es este tema, que es If Make You Happy, que era una de las canciones más icónicas. Y con esta canción vamos a cerrar el espacio de la disquería de Feliciano, y prácticamente hoy es un día terminado de mi parte. Vamos con la música.

0: Y bueno, el espacio de hoy lo cerramos con la Jerry Crow, la buena Jerry Crow, recordando un poquito, haciendo una pasadita de los discos que un día como hoy salieron. Mañana tendremos un espacio similar, luego del tren de las 16, entre las 16:30, 17 horas, para acompañarlos con la mejor música que tengamos. Ahora nos vamos a la última pausa comercial. Y bueno, esto fue todo por acá. Diego Giolini es mi nombre. Nos encontraremos mañana en este espacio similar a las 15 horas por Emisora Color 90.1. Esto fue Hoy Es. Muchas gracias a todos los que estuvieron del otro lado. Chao.
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1: La temperatura en la ciudad de Colón es de 27 grados 2, la humedad es de 28 grados 4% y el viento es de dirección norte a 27 kilómetros por hora. Las noticias para cerrar este espacio del ámbito local. En octubre inician las obras de bacheo en la Ruta 50. Tras las gestiones de la Sociedad Rural de Colón ante Vialidad de la Provincia de Buenos Aires por el deterioro de la Ruta Provincial 50, las autoridades confirmaron que los primeros días de octubre comenzarán los trabajos de fresado y bacheo en el tramo afectado. El suministrador del organismo, Hernán Zurieta, explicó que se analizan modificar una obra en marcha para acelerar estas tareas. Mientras se concreta la intervención definitiva, se realizan arreglos provisorios con asfalto en frío. En tanto, el arreglo de la rotonda se tramitará mediante un expediente específico. La obra responde a un fuerte reclamo de vecinos, productores y transportistas de la zona. La Rural de Colón, en su momento, participó de la presentación del Plan Estratégico de Infraestructura en la provincia de Buenos Aires, en el que pidieron urgente bacheo, reparación de la misma Ruta 50, tramo Colón-Pearson, la rotonda que arranca en los primeros, esto arranca en los primeros días de octubre, y son 25 kilómetros con 156 pozos contados. El proyecto del año 1991, denominado Bañado de Juncal. Bomberos de Colón se capacitaron en incendios forestales. Esto fue el pasado sábado 19 de septiembre en Arribeños y se realizó una jornada de capacitación teórica y práctica sobre incendios forestales de la Escuela Zonal número 10. La instrucción estuvo a cargo del suboficial Adrián Anón, con la colaboración de Mario Espinosa de Ferré. Durante el encuentro se abordaron métodos de ataques, comportamientos de fuego y seguridad de personal. En la práctica se ejercitó la construcción de líneas de defensa, ataque directo e indirecto y uso de herramientas manuales. Por la institución local asistieron Sebastián Torres, Dayana Cortaza, Francisco Irós, Felipe Espinosa. El entrenamiento busca fortalecer el trabajo seguro ante estas emergencias. Iluminando, rescatando hocicos. El Consejo Deliberante evalúa un pedido de luminarias para la calle 36 motorizado por la Comisión de Rescatando Hocicos. La solución abarca desde el cruce con la Ruta Nacional 8 hasta el predio de la entidad, motivado por la inseguridad que sufren las voluntarias en sus tareas diarias y nocturnas. La concejal Martina Lancibia, de Fuerza Patria, confirmó que el Ejecutivo analiza la viabilidad técnica y presupuestarla de la obra. En el debate, el edil Néstor Yassi pidió extender el tendido hasta la calle 1 para abarcar el acceso al cementerio. Por otro lado, se destacó el éxito del programa municipal Huellitas, con más de 1.550 castraciones en el año 2025. Finalmente, Marcelo Villa reclamó un sereno para el sector y controles de tránsitos nocturnos con picadas de motos. Talleristas al escalafón municipal. El Consejo Deliberante aprobó por unanimidad la incorporación de los talleristas al escalafón municipal. Esta medida, regulada a través de una ordenanza, busca regularizar la situación laboral y previsional de estos trabajadores ante el IPC de la provincia de Buenos Aires. La concejala Mariela Luciani explicó que la norma autoriza el Ejecutivo a ampliar el Estatuto Administrativo Municipal, es la Ordenanza 2959 del 2010, y así formaliza la categoría de talleristas para quienes dictan capacitaciones educativas, culturales y deportivas en la Escuela de Bellas Artes y otras dependencias. La nueva legislación ya prevé su carga horaria y el valor de la hora. Bicisenda o calle. El bloque Nuevos Aires solicitó la construcción de una vía de acceso exterior en el lago municipal mediante una minuta de comunicación aprobada por unanimidad. La iniciativa busca unir la salida de la isla del lago, cercana al Club Alianza, con el ingreso principal del predio. Es un tramo de unos 200 metros liderado por el alambrado perimetral. El concejal Néstor Yassi fundamentó el pedido en la seguridad de los vecinos, quienes al retirarse tras el cierre de las puertas deben cruzar por una zona oscura de la ruta. Y por su parte, Gonzalo Villalonga aclaró que, aunque el proyecto menciona una bicisenda, se comprometió a gestionar ante el intendente que Obras Públicas construya una calle de acceso para motos y bicicletas similar a la que conecta el ingreso con el Automoto Club y la Villa Deportiva. Esto fue todo por hoy. Les recuerdo que la temperatura es de 27 grados 2, la humedad es de 28,4 y el viento norte 27 kilómetros por hora.
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2: La radio te informa la hora. 17, 11 minutos.
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El abrazo interminable para los chicos de Ushuaia, la gente de Voz en Off, los amigos de Voz en Off haciendo Acostumbrado. Y aquí suena la gente de 1915 haciendo Fuera de Lugar.

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13: Hora 17, 33 minutos en la República Argentina. Buenas tardes. La temperatura en Colón 26 grados 7 décimas, humedad 29%. El viento sopla desde el noroeste a 25 kilómetros por hora, el cielo parcialmente nublado. Ahora el informe desde Cooperativa GEA con Gastón Marzá. Buenas tardes, escuchamos.
14: Muy buenas tardes para toda la audiencia. Bueno, en el día de hoy tenemos un mercado de Chicago que termina con bajas para todos los granos. En el caso del trigo, en el día de hoy está perdiendo un dólar con un centavo, y esto tiene que ver con las declaraciones de buena voluntad sobre un posible diálogo de paz para la zona del Mar Negro. También el reporte semanal de exportaciones por parte de Estados Unidos, que fue muy bajo debido a la apreciación del dólar contra el euro, lo cual deja mejor posicionado al trigo de la Unión Europea que al trigo de Estados Unidos. Por otro lado, el maíz también terminó perdiendo un dólar con respecto al día de ayer, presionado por el avance de la cosecha estadounidense, que se augura que estaría por encima de los 400 millones de toneladas, y a su vez la liquidación de existencias de la campaña pasada por parte de los productores norteamericanos también presiona sobre el mercado. Y por último, la soja, el poroto pierde 55 centavos de dólar, también apoyado en una baja del aceite y de la harina de soja, ya que resultó muy negativo el informe de las exportaciones semanales por parte de Estados Unidos, y esto también impactó en el aceite de soja, que perdió 9 dólares con 48 centavos, y la harina de soja pierde 2 dólares con 20 centavos. Pasamos ahora a los valores de la bolsa de cereales de Rosario, donde el trigo cámara, trigo para exportación, cotiza hoy en 347 mil pesos por tonelada. La molinería mantiene sus valores, por gluten 35 paga 430 mil pesos, gluten 32 420 mil pesos, gluten 30 410 mil pesos, gluten 28 400 mil pesos, gluten 26 380 mil pesos y gluten 24 360 mil pesos por tonelada. En lo que respecta al maíz, la exportación paga 290 mil pesos por tonelada, mientras que el precio máximo del día fue de 294 mil pesos por tonelada. El maíz duro Colorado Flint terminó con una cotización de 350 mil 400 pesos por tonelada, mientras que el sorgo cotizó en 287 mil pesos por tonelada, prácticamente manteniéndose con respecto al día de ayer. Por último, la soja tuvo una suba de 5 mil pesos y cotizó con un único valor de 575 mil pesos por tonelada. Pasamos ahora a los mercados de futuros, donde el trigo para la posición octubre cotizó en 225 dólares por tonelada, la posición diciembre terminó en 225 dólares también por tonelada, mientras que el maíz posición marzo 2027 cotizó en 205 dólares por tonelada, subiendo 2 dólares con respecto al día de ayer. La soja mayo 2027 cotizó en 363 dólares por tonelada, mientras que el sorgo para la posición octubre terminó en 195 dólares por tonelada. Los valores de pizarra que salieron hoy por la mañana en relación a los valores del día de ayer fueron: para soja 560 mil pesos por tonelada, maíz 295 mil 400 pesos, trigo 351 mil 100 pesos y sorgo 286 mil 330 pesos por tonelada. El dólar que fija el Banco Nación para la exportación tuvo una suba de un 0,23%, por eso cotizó para la compra en 1.510 pesos con 50 centavos y para la venta 1.519 pesos con 50 centavos. Bueno, esta es toda la información del mercado por el día de hoy. Nos estaremos reencontrando mañana. Muchas gracias y hasta mañana.
13: Muchas gracias, Gastón. Buenas tardes. Nos reencontramos mañana nuevamente en el espacio de Cooperativa GEA.
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13: 17.38 minutos, este jueves 24 de septiembre de 2026. Para mañana viernes, el Servicio Meteorológico Nacional pronostica cielo parcialmente nublado, mínima 13 grados, máxima 26 para el sábado. Nublado, mínima 13 grados, máxima 24 para el día domingo. Probabilidad de chaparrones, temperatura mínima 15 grados, máxima estimada 22.

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Hola, bienvenidos. Edición de día jueves. Qué lindo volver a encontrarnos. 24 de septiembre de 2026. Un día con mucha historia. Un día como hoy se lanzaba Nevermind de Nirvana, ¿no? Pero además vamos a hablar de buenas canciones, vamos a escuchar lo mejor. Tenemos cumpleaños, tenemos de todos. Bienvenidos. Esto es el Club Retro. La

¿Cómo vienen llevando esta semana? Ya no lo puedo creer, estamos en jueves 24. ¿Cómo pasó esta semana? Por favor, parpadeamos, ya estamos en jueves. Vamos a comenzar el programa con algunas cosas muy importantes, porque un día como hoy, en 1991, se lanzaba uno de los discos, un pilar fundamental del movimiento grunge, ¿no? Una banda de Seattle, liderada por Kurt Cobain, grabó en los estudios Sound City en California entre mayo y junio del año 1991, un disco que oficialmente se lanzaba hoy y que, según algunos dijeron, ¿no?, muchos críticos de la música, fue el pilar fundamental del grunge. Se lanzaba oficialmente un día como hoy Nevermind, que tuvo varias canciones que llegaron a los primeros lugares en los charts. Smell Like Teen Spirit, por ejemplo, alcanzó el primer lugar. El tema Lithium, el tema Come As You Are, In Bloom. Canciones que cambiaron el rumbo de la música. Y también, atrás de Nirvana, vinieron un montón de bandas de lo que luego se denominaría rock alternativo, ¿no? Grunge y demás. O sea, un día como hoy nace un nuevo movimiento, ¿no?, con Nevermind, en el año 1991, ¿sí?, un 24 de septiembre. Te cuento también que un día como hoy se lanzaba El Rock de la Cárcel, el clásico de Elvis Presley, en 1957. Fue grabado para una película que se llamaba Jailhouse Rock, y donde Elvis Presley interpretaba a Vince Everett, un recluso, un preso que aprendió a tocar la guitarra en prisión y luego de su liberación se convirtió en una estrella del rock, ¿no? Elvis Presley, un día como hoy, lanzaba El Rock de la Cárcel. También Culture Club, el 24 de septiembre de 1984, llegaban al primer lugar con Karma Chameleon, una canción que fue su primer número uno. Luego llegó otro, Do You Really Want to Hurt Me. Todo esto un día como hoy, pero del año 1984, un 24 de septiembre del 84. El vocalista Bobby McFerrin llegaba al primer lugar con Don't Worry, Be Happy, No Te Preocupes, Sé Feliz. Qué linda canción, ¿no? Un día como hoy, pero de 1988, y Scissor Sisters alcanzó el primer lugar. ¿Quiénes nacieron un 24 de septiembre? La cantante de The Angels en 1940, Barbara Albut. También nacía un día como hoy Linda McCartney, ¿no? La pareja de Paul McCartney y cofundadora también de la segunda banda de Paul McCartney, luego de los Beatles, ¿no? The Wings. Y Peter Salisbury, de la banda The Verve, socio de Richard Ashcroft en un montón de canciones. Edición de día jueves. Bienvenidos, esto es el Club Retro. Vamos.

Lindo estreno aquí en este jueves, en este 24 de septiembre. Es David Byrne, el cantante de Talking Heads, que vuelve con una orquesta increíble sonando aquí en el club.

La fábrica de hits, qué manera de disfrutar un jueves increíble con Kylie Minogue, que encendía las radios en el 88 con este Got to Be Certain, una canción que ya muestra la madurez de la chica, que no quiere apurar las cosas en el amor, ella quiere que esté todo perfecto antes de entregar su corazón. Así.

0: Pura energía con Mary Fredrickson y Per Hessel. How Do You Do, década del 90, año 1992. Una canción tremenda, pura energía, pura fiesta. ¿Cómo estás? Decía por allí, primer lugar en España, en Noruega, en Países Bajos, en Austria, en todos lados. Y te invito ahora a la década del 70 con este trío.
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6: 18.2 minutos en nuestro país, actualizamos los datos del tiempo, 25 grados 3 décimas, humedad 37%, presión atmosférica 997 hectopascales, el viento sopla desde el noroeste a 25 kilómetros por hora, el cielo parcialmente nublado. En calles 19 y 58, las cámaras de seguridad permitieron identificar a un motociclista que acumulaba graves infracciones, ruidos molestos, maniobras peligrosas y participación en picadas. Gracias al seguimiento de los equipos de control, ayer se logró el secuestro del vehículo. Este caso refleja los operativos diarios para prevenir accidentes en la ciudad. Sin embargo, hay una realidad que nos involucra como comunidad. Muchas veces los infractores son menores de edad y tras el secuestro, sus propios padres les compran una otra moto. La prevención exige responsabilidad familiar. No alcanza con retirar un vehículo de la calle si vuelve a ponerse en manos de quien ya demostró que no está preparado para conducir. Bajo la premisa de que la seguridad vial se aprende desde chicos, se realizó una charla con niños y niñas de la Casa de las Infancias William Morris. El encuentro buscó conversar, aprender y reflexionar sobre el cuidado mutuo al caminar, andar en bicicleta o circular por la ciudad. Para la gestión local, abordar estos temas a temprana edad es fundamental, ya que la prevención empieza mucho antes de que una persona se convierta en conductora. Incorporar hábitos, reconocer riesgos y respetar las normas son aprendizajes que se construyen en la niñez. Educar en seguridad vial es apostar a una comunidad más consciente, responsable y segura para todos. La Cooperativa Eléctrica de Colón continúa incorporando tecnología destinada a mejorar el funcionamiento y la confiabilidad de la red local. En las últimas horas se instaló un nuevo reconectador trifásico en calle 34, entre 131 y 133, un dispositivo que permitirá operar de manera remota un sector crítico de la línea durante las maniobras técnicas. El equipo posibilitará redirigir el flujo de energía de acuerdo con las necesidades de la red, reduciendo los tiempos de interrupción y reposición del servicio ante eventuales fallas. Tras completarse la instalación física, resta una segunda etapa de conexionado con la línea para que quede finalmente operativo. Tras las gestiones de la Sociedad Rural de Colón ante viabilidad de la provincia de Buenos Aires por el deterioro de la ruta provincial 50, las autoridades confirmaron que los primeros días de octubre comenzarán los trabajos de fresado y bacheo en el tramo afectado. El subadministrador del organismo, Hernán Zurieta, explicó que se analiza modificar una obra en marcha para acelerar estas tareas. Mientras se concreta la intervención definitiva, se realizan arreglos provisorios con asfalto en frío. En tanto, el arreglo de la rotonda se tramitará mediante un expediente específico. La obra responde a un fuerte reclamo de vecinos, productores y transportistas de la zona. La Rural de Colón, en su momento, participó de la presentación del Plan Estratégico de Infraestructura de la Provincia de Buenos Aires, en el que pidió urgente bacheo de la Ruta 50, que arranca en los primeros días de octubre. El Consejo Deliberante de Colón evalúa un pedido de luminarias para la calle 36, motorizado por la Comisión de Rescatando Sicos. La solicitud abarca desde el cruce con la Ruta Nacional 8 hasta el predio de la entidad, motivada por la inseguridad que sufren las voluntarias en sus tareas diarias y nocturnas. La concejal Martina Arancibia confirmó que el Ejecutivo analiza la viabilidad técnica y presupuestaria de la obra. En el debate, el edil Yassi pidió extender el tendido hasta la calle 1 para abarcar el acceso al cementerio. Por otro lado, se destacó el éxito del programa municipal Huellitas, con más de 1.150 castraciones en 2025. Finalmente, el concejal Marcelo Villa reclamó un sereno para el sector y controles de tránsito nocturnos por picadas de motos. El Servicio Meteorológico Nacional pronostica para Colón y la zona. Para este viernes, cielo parcialmente nublado, mínima 13 grados, máxima 26. Para el sábado, nublado, temperatura mínima 13 grados, máxima 24. Para el domingo, probabilidad de chaparrones, mínima 15 grados, máxima 22. Para el lunes, cielo mayormente nublado, desmejorando hacia la noche con probabilidad de tormentas, mínima 14 grados, máxima 19. Para el martes, mayormente nublado, mínima 12 grados, máxima estimada 20. Hasta aquí las noticias.
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Era Lizzie McAlfee aquí en este jueves, en este 24 de septiembre, con otro estreno a The Country. Sonaba en la máquina del tiempo, en el club. También hay música nueva, ¿viste? Vamos, volvemos, así estamos. Sí. Vamos con todo. Hoy es jueves, ya mañana llega un viernes increíble. Y luego el fin de semana. No te muevas de la máquina del tiempo, quédate con nosotros, celebrá la buena música.

Así disfrutábamos de esta tremenda canción de Peter Brown. Era Love is Just a Game, año 1984. Una canción que fue un éxito en las pistas, que rotó con mucha fuerza en radios de América Latina y Estados Unidos. Love is Just a Game, ¿eh? El amor es solo un juego, decía Peter Brown. Y la verdad, un sonido distinto del año 84 que escuchábamos aquí en el club. Ella es Madonna, Like a Virgin.

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1: Cielo parcialmente nublado en la ciudad de Colón, la temperatura 25 grados 3 décimas, la humedad 37%. Ahora, información necrológica. Falleció Carlos Omar Bazano a los 81 años de edad, velatorio sala número 4, sepelio día de mañana 10 horas en cementerio municipal, casa de duelo, calle Cortés, entre 52 y 53. Reitero, falleció Carlos Omar Bazano a los 81 años, velatorio sala número 4, sepelio día de mañana 10 horas en cementerio municipal, casa de duelo, calle Cortés, entre 52 y 53. Servicio adherido a Cooperativa Eléctrica de Colón. Jueves 24 de septiembre de 2026.
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Era Miley haciendo esta canción llamada Let's Get Married, Casémonos, decía por allí. Una canción también de estos días, estreno de esta semana. Estás en el Club Retro, estás en la máquina del tiempo. Y yo te digo que sigas disfrutando porque nuestro jueves, este 24 de septiembre, tiene las mejores canciones.

I Should Be So Lucky, decía Kylie Minogue, años 1988, con La Fábrica de Hits, un número uno en el 88 en el Reino Unido, Australia, Alemania, Japón, Irlanda y tantos lugares más, como A Little Respect Duration.

Era un poco de respeto. Estabas escuchando la música de Erasure, Vince Clark, Andy Bell. Aquí estamos junto a ustedes en la máquina del tiempo en el club. ¿Qué programa? Por favor, subí el volumen In Excess.

Y de INXS pasamos al rey del pop. ¿Se acuerdan? Esta es la versión original. ¿Se acuerdan con el chico de Mi Pobre Angelito? El que tocaba la guitarra era Slash, de los Guns N' Roses, ni más ni menos. Y tiene un efecto que fue creado por un argentino que se llama Holophonic. Escucha ahora. Viste que parece que te suena en un determinado lugar cuando se lo escuchás con auriculares. Humberto Zuccarelli, creo que se llama el que inventó el Holophonic, que lo usó, entre otros, Michael Jackson. Yo tuve la cabeza del Holophonic frente a mí. Es un sonido 360 grados. Ahí está. Michael Jackson, a disfrutar. Esto es Black or White.

Era The Clash con Should I Stay or Should I Go. Estás aquí, te podés quedar o ir, pero yo te recomiendo que te quedes porque lo mejor está llegando. Disfruta del silencio, eso sí, una canción enorme de la mano de The Pet Mode, año 1990. Qué himno, por favor. Una canción un poco gótica, ¿no? Un tema que llenaba pistas de bailes. Sí, disfruta el silencio.

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3: La radio te informa la hora. 19:15 minutos.
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Sonaba la música junto a los Dreadmare haciendo Deja. También sonaba C.G. Lewis haciendo De la R a la A. Y este buen clásico de los 80, señores, de la mano de Kingfisher haciendo El amor lo cambia todo.

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Give Life Back to the Music, decía Daft Punk con la producción de Nile Rodgers. Así comenzamos una nueva media hora, un programa increíble, un jueves repleto de buenas vibraciones aquí en La Máquina del Tiempo, en el club. Ya la última parte de La Máquina del Tiempo, la última media hora, Daft Punk y este temazo, volverle a dar vida a la música. Se quedan con nosotros, ¿eh? Sí, 24 de septiembre, aquí, un jueves repleto de hits. Mañana también se viene con todo, ¿eh? Si te querés comunicar con nosotros, estamos como El Club Retro en Instagram y el mío personal es @JuanjoGarone. Seguimos en El Club, ponga play, mano de piedra. Llega el inolvidable

Disfrutábamos de Tarzan Boy, el hombre Tarzán, ¿no? Que utiliza la metáfora de Tarzán porque vive en una jungla el tipo, ¿no? Quiere despojarse de las presiones de la vida moderna y animarse a disfrutar de la noche, del amor sin ningún tipo de ataduras. Fue un éxito a nivel comercial porque vendió millones de discos en todo el mundo dentro de la corriente del Italo Disco. Allá por el año 85, este proyecto italiano Baltimore llegó al primer lugar en España, en Francia, en Bélgica, en los Países Bajos, y alcanzó, bueno, las pistas en todo el mundo. Italo Disco, del mejor, aquí en el Club Retro. Pero ahora te invito al 76, donde una banda de Ohio, Wild Cherry, decían: play that funky music. Estamos de celebración, estamos en el Club Retro, en la máquina del tiempo, vamos.

Play That Funky Music, qué celebración de la mano de Wild Cherry, año 1976. Seguimos poniendo más fuerza. Año 1985, los angloamericanos, Katrina and the Waves. Y sí, querían caminar bajo los rayos del sol. Una canción bien veraniega, ¿no? Número uno en todo el mundo, escúchala.

Era Walking on Sunshine, era Katrina and the Waves aquí en el Club Retro. Señoras y señores, tenemos que decir hasta mañana. Mañana viernes volvemos y hay un montón de canciones muy buenas. La vas a pasar muy, pero muy bien. Gracias por acompañarnos, gracias por quedarte aquí en la radio. Nos despedimos con un bonus track del año 84, un himno de Queen que lo compuso John Deacon. Se llama I Want to Break Free. Buena vida. Y hasta mañana, si Dios quiere, quédate en la radio.

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6: En calle 19 y 58, las cámaras de seguridad permitieron identificar a un motociclista que acumulaba graves infracciones, ruidos molestos, maniobras peligrosas y participación en picadas. Gracias al seguimiento de los equipos de control, ayer se logró el secuestro del vehículo. Este caso refleja los operativos diarios para prevenir accidentes en la ciudad. Sin embargo, hay una realidad que nos involucra como comunidad. Muchas veces los infractores son menores de edad y tras el secuestro, sus propios padres les compran otra moto. La prevención exige responsabilidad familiar. No alcanza con retirar un vehículo de la calle si vuelve a ponerse en manos de quien ya demostró que no está preparado para conducir. Bajo la premisa de que la seguridad vial se aprende desde chicos, se realizó una charla con niños y niñas de la Casa de las Infancias William Morris. El encuentro buscó conversar, aprender y reflexionar sobre el cuidado mutuo al caminar, andar en bicicleta o circular por la ciudad. Para la gestión local, abordar estos temas a temprana edad es fundamental, ya que la prevención empieza mucho antes de que una persona se convierta en conductora. Incorporar hábitos, reconocer riesgos y respetar las normas son aprendizajes que se construyen en la niñez. Educar en seguridad vial es apostar a una comunidad más consciente, responsable y segura para todos. La Cooperativa Eléctrica de Colón continúa incorporando tecnología destinada a mejorar el funcionamiento y la confiabilidad de la red local. En las últimas horas se instaló un nuevo reconectador trifásico en calle 34, entre 131 y 133, un dispositivo que permitirá operar de manera remota un sector crítico de la línea durante las maniobras técnicas. El equipo posibilitará redirigir el flujo de energía de acuerdo con las necesidades de la red, reduciendo los tiempos de interrupción y reposición del servicio ante eventuales fallas. Tras completarse la instalación física, resta una segunda etapa de conexionado con la línea para que quede finalmente operativo. Tras las gestiones de la Sociedad Rural de Colón ante viabilidad de la provincia de Buenos Aires por el deterioro de la ruta provincial 50, las autoridades confirmaron que los primeros días de octubre comenzarán los trabajos de fresado y bacheo en el tramo afectado. El subadministrador del organismo, Hernán Zurieta, explicó que se analiza modificar una obra en marcha para acelerar estas tareas. Mientras se concreta la intervención definitiva, se realizan arreglos provisorios con asfalto en frío. En tanto, el arreglo de la rotonda se tramitará mediante un expediente específico. La obra responde a un fuerte reclamo de vecinos, productores y transportistas de la zona. La Rural de Colón, en su momento, participó de la presentación del Plan Estratégico de Infraestructura de la Provincia de Buenos Aires, en el que pidió urgente bacheo de la Ruta 50, que arranca en los primeros días de octubre. El Consejo Deliberante de Colón evalúa un pedido de luminarias para la calle 36, motorizado por la Comisión de Rescatando Cicos. La solicitud abarca desde el cruce con la Ruta Nacional 8 hasta el predio de la entidad, motivada por la inseguridad que sufren las voluntarias en sus tareas diarias y nocturnas. La concejal Martina Arancibia confirmó que el Ejecutivo analiza la viabilidad técnica y presupuestaria de la obra. En el debate, el edil Yassi pidió extender el tendido hasta la calle 1 para abarcar el acceso al cementerio. Por otro lado, se destacó el éxito del programa municipal Huellitas, con más de 1.150 castraciones en 2025. Finalmente, el concejal Marcelo Villa reclamó un sereno para el sector y controles de tránsito nocturnos por picadas de motos. El Servicio Meteorológico Nacional pronostica para Colón y la zona. Para este viernes, cielo parcialmente nublado, mínima 13 grados, máxima 26. Para el sábado, nublado, temperatura mínima 13 grados, máxima 24. Para el domingo, probabilidad de chaparrones, mínima 15 grados, máxima 22. Para el lunes, cielo mayormente nublado, desmejorando hacia la noche con probabilidad de tormentas, mínima 14 grados, máxima 19. Para el martes, mayormente nublado, mínima 12 grados, máxima estimada 20.
5: 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La radio te informa la hora, 27 minutos.
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6: El Servicio Meteorológico Nacional pronostica para Colón y la zona. Para este viernes, cielo parcialmente nublado, mínima 13 grados, máxima 26. Para el sábado, nublado, temperatura mínima 13 grados, máxima 24. Para el domingo, probabilidad de chaparrones, mínima 15 grados, máxima 22. Para el lunes, cielo mayormente nublado, desmejorando hacia la noche con probabilidad de tormentas, mínima 14 grados, máxima 19. Para el martes, mayormente nublado, mínima 12 grados, máxima estimada 20.
5: La radio te informa la hora, 29 minutos.
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0: 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La radio te informa la hora. 20, 30 minutos.
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Give Life Back to the Music, decía Daft Punk con la producción de Nile Rodgers. Así comenzamos una nueva media hora, un programa increíble, un jueves repleto de buenas vibraciones aquí en La Máquina del Tiempo, en el club. Ya la última parte de La Máquina del Tiempo, la última media hora, Daft Punk y este temazo, volverle a dar vida a la música. Se quedan con nosotros, Sí, 24 de septiembre, aquí, un jueves repleto de hits. Mañana también se viene con todo, Si te querés comunicar con nosotros, estamos como El Club Retro en Instagram y el mío personal es @JuanjoGarone. Seguimos en El Club, ponga play, mano de piedra. Llega el inolvidable Prince.

Disfrutábamos de Tarzan Boy, el hombre Tarzán, ¿no? Que utiliza la metáfora de Tarzán porque vive en una jungla el tipo, ¿no? Quiere despojarse de las presiones de la vida moderna y animarse a disfrutar de la noche, del amor sin ningún tipo de ataduras. Fue un éxito a nivel comercial porque vendió millones de discos en todo el mundo dentro de la corriente del Italo Disco. Allá por el año 85, este proyecto italiano Baltimore llegó al primer lugar en España, en Francia, en Bélgica, en los Países Bajos, y alcanzó, bueno, las pistas en todo el mundo. Italo Disco, del mejor, aquí en el Club Retro. Pero ahora te invito al 76, donde una banda de Ohio, Wild Cherry, decían: play that funky music. Estamos de celebración, estamos en el Club Retro, en la máquina del tiempo, vamos.

Play That Funky Music, qué celebración de la mano de Wild Cherry, año 1976. Seguimos poniendo más fuerza. Año 1985, los angloamericanos, Katrina and the Waves. Y sí, querían caminar bajo los rayos del sol. Una canción bien veraniega, ¿no? Número uno en todo el mundo, escúchala.

0: Era Walking on Sunshine, era Katrina and the Waves aquí en el Club Retro. Señoras y señores, tenemos que decir hasta mañana. Mañana viernes volvemos y hay un montón de canciones muy buenas. La vas a pasar muy, pero muy bien. Gracias por acompañarnos, gracias por quedarte aquí en la radio. Nos despedimos con un bonus track del año 84, un himno de Queen que lo compuso John Deacon. Se llama I Want to Break Free. Buena vida. Y hasta mañana, si Dios quiere. Quédate en la radio.
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0: La radio te informa la hora. 20:57 minutos.
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